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0: Muy buenos días, Panamá. Buenas. Bienvenidos una vez más. Hoy es viernes 7 del 8 del 2026. Wow. 7 del 8 del 2026. 7 de agosto, viernes 7 de agosto. Bienvenidos una vez más a Ya Párate. Una mañana más para compartir junto a ustedes alegría, información, buena vibra, buena onda. Y todo lo que necesita tu cuerpo, por supuesto, para que ese viernes sea completo, para que tu cuerpo sepa, ¿no? Porque tu cuerpo, ¿cómo es que lo sabe y todo eso? Bueno, y si no lo sabe, para que lo sepa a partir de este momento. A pesar de que el día está un poquito gris, pero en un ratito va a salir el sol y todo va a cambiar y todo va a mejorar. Tanto en el clima como en tu día. En un ratito ya te vas a... No, porque yo estoy enojado porque me tengo que levantar temprano. Bueno, levántate a las 4 de la tarde si quieres, brother. Pierde un día entero durmiendo, tú vas a ver cómo vas a sufrir después. Ay, ¿para qué dormí tanto? No fui aquí, no hice acá, no avisé. Y entonces mira lo que pasó. Bueno, ya, con dormir un poquito ya, un poquito, duérmete tus par de horas y ya. Yo me quedo con Schwarzenegger cuando dijo 6 horas está bien y ya. Me quedo con eso. Algunos te dirán, no, que tiene que ser 8, que tiene que ser... Eso están como los vasos de agua. Están como los vasos de agua. Creo que son 8 vasos de agua mínimo. Bueno, pero no se sabe si son 8 vasos de agua, no se sabe, eso depende de la persona, depende del cuerpo, depende de un montón de cosas también. Y a veces que quizás 8 vasos de agua sea mucho también. Que depende, depende. Pero es lo que se escucha, ¿no? Por ahí, no, que tiene que ser 8, que tiene que ser 8. ¿Cómo antes calculaban esa misma cantidad? ¿Cómo la calculaban? ¿O antes tomaban cada vez que tenían sed? ¿Se pusieron a pensar eso? Y así un montón de cosas más. Buenos días a mis yaparatianos. ¿Cómo amanecen hoy? Me encantaría que empiecen a reportar sintonía sin que yo me tenga que enojar, sin que poner histérico porque no aparecen, sin que yo tenga que amenazarlos, sin que yo tenga que estar haciendo aquí escenas dramáticas porque no escriben al 6261-6309. A mí me encantaría que ya empiecen a escribir sin que nadie les diga nada, que una vez, una sola vez me sorprendan ustedes, ¿ok? Una sola vez me sorprendan. Sería buenísimo, ¿no? Que yo no tenga que decir nada y los mensajes empiecen a llegar como por arte de magia. Hola, Cayo, buenos días. Que tengas feliz día. Te cuento que estoy por aquí. El tranque está muy fuerte en el área de mi casa. Pasó tal cosa. Todo ese tipo de situación me encantaría que las comenten al 6261-6309. Y que dejen esa cosa de que uno tiene que estar, pues... diciéndole, no sé, enojándose en la radio. Yo no me quiero enojar, yo vengo aquí a ser feliz. Pero ustedes tienen que esperar. Es como cuando una madre te decía, no hagas eso, y entonces tú sabías lo que tenías que hacer, pero tú querías ver a tu madre enojada. Entonces, en este momento, yo cumplo la función de esa madre que se enoja y que los hijos, ay, no, sí, ya no lo puedo hacer porque ya mamá se enojó. ¿Por qué tienen que hacer eso? ¿Por qué tienen que hacer eso? Y hablo del caso de la madre porque eso es lo que yo viví. Porque en el caso de mi padre, mi papá nunca se enojaba. Mi papá era una persona que jamás se enojaba por nada. Y nunca en su vida me dijo nada. Eran de mi padre. Jamás me dijo. Todo estaba bien. Nunca me regañó. Mi papá nunca me regañó. Jamás me pegó. Qué locura, qué bueno. Y pero estaba mi madre, que mi madre era todo lo contrario. Ahí sí, ¿no? Entonces tengo esa referencia. No sé, depende de sus familias quién será el que ponía orden. En mi familia ponía orden mi madre. Entonces ya ustedes pueden escoger si es tu padre o tu madre, quién tú lo hacías hasta que se enojaba y bueno, ya decías, bueno, aquí llegó el límite porque ya se enojó. Pero ¿por qué tenías que llegar a ese límite? Esa es mi pregunta, ¿ves? Esa es mi pregunta. Buenos días, Cairo. Ya, eso es todo. Buenos días, Cairo, 3 estrellitas y listo, se terminó. Wow. ¿Qué más? ¿Algo más? ¿Algo más? Buenos días, por acá nos mandan saludos de parte de Kitty, dice, mira qué lindo gatito. Bueno, una gatita. Oh, wow. Wow, wow, wow. Buenos días a los que acaban de sintonizar. Buenos días, por acá me escriben buenos días, feliz día. Ajá, ¿algo más? ¿Algo más? Dice, buenos días, me estoy haciendo el skincare, Cayo. ¿Tú te haces skincare? Obviamente me hago skincare. Obvio. Porque no es fácil llegar a esta edad, brother. Y que la gente te vea joven. Yo cada vez que digo mi edad, no me cree la gente. Hasta tengo que mostrar cédula. Eso es gracias al skincare también. Los skincare que hay que hacerte, el skincare todo el día, skincare aquí, skincare allá, skincare en todos lados. No, mentira, debería cuidarme más, pero sí, sí me hago. Pero es importante hacerse y mantener la piel hidratada para verte un poco más joven. Yo creo que igual uno se ve joven por genética, eso es ya una suerte genética que tú tienes. Y después es un poco de ayuda, obviamente, de los productos que te pongas. Pero al final eso es genético, no es que tú te vas a ver joven porque tú te quieres ver joven, no. Eso ya es con una suerte que uno viene ya. Algunos tienen suerte, otros no tienen suerte y listo, no pasa nada. Buenos días, aló, a ver, aló. Mensajito, aló.
1: Tío, ¿cómo están? Espero que estén bien. Espero que tengan un feliz día y también un bonito fin de semana.
0: Gracias, Jocelyn. Qué lindo escuchar tu mensajito, mi vida. Gracias por ese hermoso mensajito. ¿Ves eso? Ven cómo me pone, ven cómo me pone. Alegre. Me pone muy feliz. Muy feliz. Gracias, mi vida. Que tengas excelente día tú también y buen fin de semana también. Y que te portes bien y que termines el cuadro y que termines todo lo que tengas que hacer en clase y también que puedas terminar en tu casa. Y no me contaste si lo que ibas a empezar el otro día, que creo que fue ayer, lo terminaste. Cuéntame esa partecita, no se haga la chiva loca y por favor me reporta eso, ¿sí? Ah, muchas gracias. 6261-6309, nuestra línea directa de WhatsApp. Buenos días, feliz día, saludos de parte de Noelis, que Dios te bendiga, Cayo, besos, muchas gracias, Noelis. Noelis, tú andas como desaparecida también, ¿qué te pasa? ¿Dónde estabas? ¿Por qué un día apareces, otro día no apareces? ¿Estás como un poco intermitente? ¿Tú has mandado la solicitud de vacaciones o algo de eso? Ah, ha estado enferma, miren. Ha estado enferma, porque una persona cuando se siente enferma no puede poner una aplicación y darle clic ahí a la aplicación, poner en vivo y escucharnos en vivo, ¿no? Eso no se puede. Eso no se puede, ¿no? Noelis, no me hagas que te exhiba aquí, Noelis. Por favor, te lo pido.
1: El profe no vino ayer. Y no es culpa mía.
0: Al profe no fue. ¡Ay, no! ¡Qué buen ejemplo ese profe! ¡Dios mío! El profe pide tareas, pide elementos, muchas cosas para hacer la tarea. Todo a último momento, me imagino. Y uno va y le cumple, va a la escuela, lleva todo lo que hay que hacer. Todas las herramientas, los implementos, todo lo que necesitas. Y el man no aparece. ¡Wow! ¡Qué buen ejemplo, eh! ¡Qué buen ejemplo dio ese señor! Ay, ay, ay. Good morning, in the morning. Saludos, Cayo. Noticia de deportiva, bombazo, bombazo, bombazo, señores. Bombazo. Ahora sí vamos con las noticias deportivas en la mañana de hoy. Aquí nos llega un cable de última información, algo que lo vio todo el mundo ayer en las redes sociales, incluyéndome a mí. Pero esta noticia la envía nuestro querido amigo Ramón. Noticia deportiva, bombazo. Barcelona mete un fichaje increíble. Rodri, hablando de Rodri, llegó Rodri. Rodri con el se lo quitó al Real Madrid. No, eso ya, tú me estás dando la información ya a media asta, brother. Ya Rodri fue fichado por él. Ya Rodri va al Barcelona, ya se lo quitó al Real Madrid.
2: Es que he fichado. Ayer teníamos negociaciones, estábamos tratando. De verdad que yo tenía todas las ganas de asistir y creo que las cosas se están dando y la noticia se va a generar en las últimas horas, ¿eh?
0: Ya te vas al Barcelona, Rodri.
2: Muy, muy posiblemente. Es lo mejor para mí, para mi familia, lo que nosotros queremos, nos sentimos bien. Siempre he sido blaugrana desde chiquito, escuchaba a Mr. Fox. Ajá. Y él me inspiraba a jugar con el Barcelona.
0: Ah, por escuchar a Mr. Fox.
2: Pues claro, hemos...
0: Y por eso eres más fan de Barcelona que de...
2: Claro, 100%. Recientemente ganamos la Copa del Mundo y...
0: Ok, vamos a un cambio
2: necesito
0: comercial.
2: Necesito todo.
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0: ¿Qué le pasa a este pelado, loco?
2: Ven acá, tú estás cabreado, estás bravo.
0: Te voy a mandar unos chacales, brother.
2: Pero hermano, deja a la gente estar ilusionada.
0: Locos, oigan a este, loco.
2: Ey, ¿qué ha habido para todos? No, buenos días. No, estoy un poco melancólico hoy.
0: No, ¿qué te pasó ayer, brother? ¿Qué comiste, man?
2: No comas lechuga. De cualquier lugar.
0: Rodriguito, una pregunta. ¿Tú naciste ayer o cuándo tú naciste?
2: Bueno, pero es que...
0: Todo el mundo sabe que no tiene que comer lechuga en la calle.
2: Bueno, comí lechuga en la calle porque tú sabes que yo en la... Esta cosa de comer sano o trato de comer... En verdad yo como eso normalmente. Yo como es lechuga, yo como vegetales, eso. Ajá, yo como.
0: Sí.
2: Entonces, bueno, no estaba bien y parece que... podría ser una bacteria. Al final no fue una bacteria, pero estaba madrugativo. 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Uh-huh. Una venoclisis y para la casita y un poquito ahí de unos medicamentos y cosas porque tú sabes, estaba yendo al baño así...
0: Seguido.
2: Falatlatlán. Y bueno, ahí me inyectaron, no sé qué, y no pasó nada, pero mala madrugada. Tenía como un cólico.
0: ¿Cuándo comiste la lechuga?
2: Eso fue el martes.
0: El martes.
2: Y el miércoles estaba papayón.
0: Okay. ¿Te puedo dar una información? Dame que seguramente no te la dieron en Minimed.
2: Dime una información.
0: Seguramente puedes buscarla en internet.
2: Claro.
0: Generalmente las bacterias que están en la lechuga no salen al otro día.
2: Bueno.
0: No es al otro día.
2: No es al otro día.
0: Eso puede durar como 3-4 días o 3 días. Y de repente, ¡ey!
2: O sea, tú dices que puede ser algo antes.
0: Claro.
2: O sea, es que yo he comido eso normal anteriormente, pero... Ayer jueves fue que me dio el dolor, porque fue jueves madrugonazo.
0: No es la lechuga del miércoles.
2: No, del martes.
0: No es la lechuga del martes.
2: O sea, puede ser algo del fin de semana.
0: Puede ser algo del domingo, puede ser...
2: Bueno, también puede ser.
0: Bueno.
2: Yo le hago énfasis a eso porque era como que lo comí de un lugar que no se veía tan bien.
0: Ok.
2: Entonces yo pienso en el más feo de una vez que fui, pero sí. No sé si puede que haya sido antes.
0: Sí, porque acuérdate que eso no es una bacteria de descomposición tampoco, no es ese tipo de bacteria. La lechuga no sé. ¿Estaba descompuesta o estaba mal lavada?
2: No sé, amigo, no sé. Yo solo sé que me estaba zurrando y que tenía un cólico en el estómago.
0: Cuando tú vas a comer lechugas en la calle, algo que... Ajá. Viene con lechuga, asegúrate que eso que viene con la lechuga esté bien caliente.
2: Okay.
0: Si está caliente va a matar las bacterias y no va a pasar nada. Si no la lavaron bien no va a pasar nada.
2: Ya.
0: Pero si tú te comes una ensalada es un poco complicado.
2: Okay.
0: Porque el que te picó la ensalada, yo no sé si la lavó bien. Yo
2: si
0: no sé si en ese momento
2: sus manos
0: el tipo se peleó con el gerente. Yo no sé si tiene 25 pedidos a la vez.
2: Ok.
0: Entonces, hay gente que dice, ay, no, eso así mismo, compa, dale, ey, baila esa vaina, lava esa vaina, y no, no, dale, dale, que ya están los que, estamos tarde.
2: Pero tú sabes que es impresionante cómo uno llega a conocer su cuerpo, porque yo de una vez que empecé a tener los cólicos y empecé a ir al baño...
0: ¿Cólicos?
2: No, sí, tuve como unos cólicos aquí.
0: ¿En serio?
2: Sí.
0: ¿Tomaste tu Orival antes de...?
2: Esto, no, ya no tenía.
0: Ah, te quedaste sin.
2: Me quedé sin. Pero ya yo me conozco, cuando yo tengo algo del estómago, el estómago empieza a apretar en la parte baja. Uh-huh. Y automáticamente el baño es...
0: Okay, o sea que eso te pasa frecuentemente.
2: No frecuentemente, pero yo conozco cuando ya yo tengo algo en el estómago, me aprieta el estómago y eso, y es tal cual, es así, es verídico. Señores, por favor, Pau, venoclisis, no sé qué más me ponen, y ya la vaina se mejora un poco, tus exámenes médicos, no hay nada más asqueroso que hacerse, ¿sabes? Cuando te mandan, dije, una muestra de sus heces, eso es bien asqueroso.
0: Y si sale blandita, sí, porque ¿cómo recoges eso, no?
2: Yo después te cuento.
0: No.
2: Después
0: no
2: te cuento.
0: Saber. No quiero saber, ni me interesa.
2: Es un don.
0: No, ni me interesa. Gracias.
2: Es un don.
0: Gracias. Yo siento que la gente se jode mucho porque come cualquier cosa.
2: Cualquier cosa. Hay que tener mucho cuidado cuando uno come en la calle.
0: Hay que saber cómo comer.
2: Tal
0: porque
2: cual.
0: Pero a ver, en la calle come todo el mundo, pero no todo el mundo le pasa cosas, pero también tienes que saber cómo comer en la calle y qué comer en la calle.
2: Es como te decía que estamos hablando, yo por lo menos no puedo comer comida chatarra. Dice que iba a pasarme un Wendy's, un McDonald's, una de esas cosas, no puedo.
0: Yo sí.
2: Mi estómago no, o sea, tú hoy me fríes una cosa para comer en el desayuno, una tortilla frita, una carimañola, para el baño.
0: Wow.
2: Mi cuerpo no tolera el aceite.
0: Wow, el desaceitado, pues.
2: Ah, no.
0: Wow, el desaceitado.
2: Ey, pero estoy un melancólico. Ya hoy a Tatay. Hoy regreso a la triple A. Hoy ya dejo.
0: Ay, es verdad, hoy es viernes. Yo no sé ni qué día soy.
2: Hoy es viernes. Ya en teoría el lunes vuelve Mike. Así que
0: en
2: hoy.
0: En teoría. Pero yo te diría que igual estés
2: preparado ahí.
0: Preparado.
2: Por si hay que salir a batear.
0: Conociéndolo a Mike. Es mejor que estés preparado.
2: No, yo voy a estar preparado cualquier cosa. En teoría ya hoy debe... En teoría yo tenía que haber terminado hace como 2 semanas.
0: Más de 2 semanas.
2: Pero...
0: 40 días.
2: Pero como Mike tiene 48.573 días...
0: Días de vacaciones.
2: De vacaciones.
0: Acumulados. En un lugar que acaba de empezar.
2: Sí.
0: No sabemos cómo acumuló tanto.
2: No sabemos. Pero yo dije, hey, yo me quedo aquí. Los aparatianos me cayeron cool. Yo creo que les caí cool.
0: Sí.
2: Yo creo que vamos para adelante, ¿no? Pero entonces vamos a ver, regreso a la triple A. Tú sabes que cualquier cosa cuando necesites un catcher o un refuerzo, tú pegas tu de telefonazo para subir a grandes ligas aquí contigo.
0: Telefonazo, de una vez. Vamos con los mensajitos que llegan al 6261-6309. Buenos días.
4: Rodrigo, esos estómagos de ñaño, aquí no. Sí. Aquí no queremos ñaño.
0: Sí. Sí, son estómagos de ñaño.
2: Mi estómago es delicado.
0: Exacto, es porque están comiendo pura porquería por ahí.
2: No.
5: Hola, Cayo.
6: Hola, Arturito.
5: Hola,
6: Arturito. Hola.
5: ¿Pueden darnos un dale al Arturo? Ayer fue su cumpleaños, cumplió 4 años. Chao. Se llama Elia.
0: Amelia, tienen la vocecita parecida, Amelia y Arturo.
2: Tiene.
0: Sí. Buenos días. Bueno, buenos días. Ay. Vamos para Arturito.

0: Ay, ay, ay.
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1: 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Bueno, porque la gente tiene que hacer algo más. Yo veo a los peladitos así, ¿ve? Todos los días, pegados aquí al celular. No hacen nada más.
2: Claro, tienen que hacer cosas diferentes, señores.
1: Man, ver, desconectarlos. Esos niños que desde muy temprano están con las pantallas en sus celulares. ¡Qué pereza, mi friend!
2: Sí, la verdad que sí, hay que controlar eso. Yo conté aquí la historia de la chica de 21 años que ya no ve.
1: ¿Ya no ve?
2: No.
1: Por estar...
2: Sí.
1: Pegado al cell phone.
2: Yo estaba en el parque y entonces estábamos hablando de los perritos, porque yo estaba con mi perrita que no sé qué, y le digo, ¿cuál es tu animalito? Y me dice, creo que es el que está allá. Y yo, ¿cómo que crees? Sí, pasa que no veo, me dice, hasta allá no llego. Sé que está por allá, pero yo no sé si es él o no sé qué, porque no veo. Oh, wow. Pero, ¿qué pasó? No, porque no traje mis lentes. Ah, ok. Y me dijo así, yo soy de la generación de los full teléfono celular. Le digo, ¿y qué pasó? No, es que de tanto usar el ver la pantalla me dio miopía y astigmatismo.
1: Ay, a la vida, qué sí, locura.
2: Y le hice una pregunta, ¿tu familia, alguien usa lentes de mi familia? Ninguno. Y mi prima, que tiene la misma edad que yo, está igual que yo.
1: Esa horrible.
2: La jode. Claro, es la pantalla, cuando uno lo ve... De noche,
1: cuando estás oscuro en tu cuarto y ves eso ahí, te mata.
2: Mira que yo no soy capaz de hacer eso.
1: De acostarte a dormir con todo apagado y ver el celular.
2: Y ver el celular y quedarme horas o ni siquiera lo puedo hacer, capaz que estoy ahí unos minutos y que ya me fui a dormir, que estoy acomodando algo, poniendo la alarma o vi una cosita rápido. Pero no estoy acostumbrado a hacerlo, nunca lo he hecho tanto. No, que mira, de hecho me molesta ver esa luz ahí.
1: Bueno, porque eso hay que evitarlo, pero totalmente evitarlo porque... Ey, man, te puede ocasionar un daño.
2: Claro.
1: Pero total, bueno.
2: Pero bueno, para que sepan. Nada más para que sepan. 62616309, nuestra línea de WhatsApp. Señores, atención. Vi una noticia el otro día.
1: ¿Qué noticia viste?
2: Yo no sé qué está pasando en Panamá, señores. Pero... Analicemos. ¿Tú sabías que el otro día, esto fue ayer, o sea, la noticia es de antes de ayer?
1: Ok.
2: Pero de noche. Nochecita. Resulta que un taxi. Venía...
1: Un amarillo.
2: Venía un taxi amarillo, así que no sé qué, como que rozó y chocó un poquito una moto, algo pasó con una moto. La moto estaba manejando una mujer.
1: Ok.
2: Y entonces la chica indignada, pero cómo, mira este man que no sé, que casi me mata, que esto, que lo otro.
3: ¿Qué pasó, tonto?
2: Lo va a filmar así porque mira lo que hizo este señor, que no sé qué. Cuando lo va a filmar así, el man desnudo, loco.
1: El del taxi estaba desnudo.
2: Estaba en bolas. Manejando por las calles de Panamá, señores.
1: ¿A qué hora fue esta vaina?
2: No sé, señor, pero qué locura. ¿Qué está pasando? ¿Qué está pasando?
1: La gente no está creyendo en nadie. La gente está pasada, está mal del coco wash.
2: Pero, ¿por qué?
1: ¿Dónde pasó esto, Cayo? Yo no lo había visto. Necesito ver esa noticia.
2: Déjame, vamos a buscarla para poder leerla, para poder ampliar un poquito más esta información.
1: De verdad. Más que ya trabaja con los taxis y llevase bien con ellos en la calle es un problema. Ahora tú me vas a decir que van a estar en bola. Bueno, tú no puedes estar manejando en bola, mi friend. Este taxi que era lo que quería... Que le entrara a la brisa de la ventana para refrescarse, para aprovechar los calores. Como Panamá está caliente, dijo, bueno, yo voy a estar en bola, Fren. No, hombre, no, ¿qué les pasa?
2: ¿Qué va? Sé que en los taxis siempre hay muchas historias de taxis. Hay muchas historias de taxis. A ver,
1: ¿qué va? No, eso no puede ser.
2: ¿Qué va?
1: Ey, estoy feliz, ya los yaparatianos me están escribiendo que quieren boletos para la obra, eso.
2: A ver, acá está, mira, dice, un taxista que conducía sin usar nada de ropa y en un supuesto estado de ebriedad chocó contra la moto de una mujer y ella se enojó y lo filmó, compa. Wow. Pero el tipo, ¿qué hace desnudo manejando taxi?
1: Eso es de multa, eso es ilegal. Se formó taxista en bola, chocó, estaba tomado, pero seguro. ¡El man estaba en bola!
2: ¿Ves? Estás directa, porque no es que estaban calzoncillos.
1: ¡No! ¡Estaba en bola! ¡O sea, estaba entero! Ey, pero espérate, ¿será que al Fren lo echaron de la casa?
2: Puede ser,
1: así, no sé. O de esas, dizque, ¡llegó mi marido! ¡Te llegó mi marido! ¡Corre!
2: ¡Tienes que correr! ¡Corre, corre! Y el tipo se fue corriendo. Puede ser, esa puede ser una. Dice acá, nos comentan, el man salió corriendo de una casa porque llegó el marido de la mujer. Eso mismo estábamos diciendo, mira. Esa es una posibilidad.

0: soy Oliver, saludos a todos.
1: Hola, Oliver.
0: ¿Me pueden dar un dale, dale, por favor?
1: Hola, Oliver. Con Oliver nos vimos por allá en Crazy Park el otro día.
2: ¿Ah, sí?
1: Sí.
2: ¿Y eso que estabas en Crazy Park tú, oye?
1: Por allá, yo estoy seguido por allá.
2: ¿Estás por allá?
1: Sí.
2: ¡Ajo! ¡Estás llevando a un crío, papa!
1: No, no, no.
2: ¿Ah?
1: No. No,
2: te
1: no,
2: metieron
1: no.
2: un golacito, rey. ¿Qué tú estás haciendo en Crazy Park, Callito Mena?
1: Por allá me ven seguido.
2: ¡Ah!
1: Parte de los business, tú sabes.
2: Ah, bueno, los business. Ya yo pensaba, ah, no, Callito tiene un hijo y no nos ha presentado. Exacto, ¿vale? Claro, sí. O está de padrastro, que esa es la moda
1: esa
2: ahora.
1: Esa es la moda.
2: Esa es la moda. Ahora sí. Agarra tu, alquila tu pelado.
1: No, está bien. Yo estuve de padrastro.
2: ¡Ah, no!
1: Mira.
2: Cayo, ¿qué mira, pasa,
1: mira, es que uno tiene que frentear. Mira, tú te recibes de padrastro, ¿sabes cuándo?
2: ¿Cuándo? ¿Cuándo tú recibes de padrastro, Cayo?
1: Cuando tú tienes el peladito acá colgado en el hombro.
2: ¡No! Ese sí es el verdadero mi muerte gobierna.
1: Sí, sí, sí. No, tú tienes el peladito, que no es tuyo, tú eres el padrastro. Del peladito a 100 cosway.
2: No,
1: ese es el verdadero padrastro.
2: Dije, ¿qué quiere? ¿Y qué quiere Carlitos?
1: Exacto, esto... hombre, no sé, quiere un helado. Ah,
2: venga, Carlitos, dale. Gracias, Cayo. Señor Cayo, ¿usted me puede comprar, por favor, un caramelo?
1: Sí, sí, ven, Carlito, ven.
2: Mamá, dice Cayo que me lo va a comprar.
1: No, el verdadero padrastro.
2: Ey,
1: no.
2: Eso sí es caer, friend.
1: Sí. La verdad es que sí. Mi gente linda, porfa, un dale dale para Mari y Miguel, fiel oyentes, porfa, vamos, Mari y Miguel.
3: Y dale. Dale Mari. Y dale Mari, dale, dale Miguel.
1: Uah. Y dale Miguel, dale, dale Miguel. Saludos chicos, que les vaya súper bien.
0: Feliz viernes. Hoy voy de paseo al canal de Panamá. Encanta mi dale dale.
1: Ah, mira, Christopher, hoy va a conocer
2: la
1: historia del canal de Panamá. ¡Qué grande, Christopher!
2: Eso será algo normal en las familias, no sé, que la gente nos diga. O sea, ustedes llevan a sus hijos normales, a sus hijastros,
1: sí,
2: dizque al canal.
1: Sí, a diferentes actividades, claro.
2: Tú dices que sí,
1: sí,
2: es que yo siento que no tenemos esa cultura de llevar a nuestros hijos a sitios históricos, sino que se encara la escuela. Y eso yo creo que es algo para hacer bastantes veces.
1: Sí,
2: pero no se puede estar yo loco, por eso pregunto si aquí la gente lleva a sus hijos a hacer... Es que a museos, vamos al Museo del Canal. Vamos a...
1: Espero que ahora vayan al Museo del Canal.
2: Ojalá, mi friend, porque es hermoso.
1: Sí, sí.
2: ¿Tú llevaste a tu hijastro?
1: No, ya había ido, menos mal.
2: Ah.
1: Cuando yo lo conocí ya, él ya había ido.
2: Ya.
1: Sí.
2: ¿Cuántos años tenía tu hijastro?
1: Como 3.
2: ¡Ah! No, pero gallo, man. Sí. Tú estabas casi que criando al nene.
1: 3, no sé si 3-4 por ahí.
2: Estabas criando, qué, ey, qué golazo.
1: Sí. No, y en un momento... Yo, ¿qué papá de qué? ¿Qué papá de qué?
2: Cayo.
1: Hermano, tú no estás diciendo papá. No estés diciendo papá.
2: Pero si tú eres mi mamá.
1: A mí me dice mi nombre.
2: Pero si tú no estás con mi mamá.
1: Cayo.
2: Pero
1: Cayo.
2: Si tú no te besas con
1: Cayo.
2: Mi mamá.
1: Cayo.
2: Entonces tú eres.
1: Cayo.
2: Bueno, papá. Cayo.
1: Cayo.
2: Papá Cayo.
1: Cayo.
2: Y después entonces terminó la cosa. Mamá, pero ¿cuántos papás yo voy a tener?
1: No. No, pero me dije. Ningún papi. A mí no me diga papi. Ni papá, nada de esa vaina. Es más, dime Alberto, para ti soy Alberto.
2: Ay, friend, que no te diga papá, porque después viene el papá original y te dice,
1: exacto,
2: que, mo,
1: pero,
2: ¿cómo así?
1: Compa, ese,
2: ¿cómo así?
1: Entonces yo le digo, hermano, mira, tu hijo me está diciendo papá a mí, ¿sabes por qué?
2: Porque tú no cumples
1: porque
2: con tu...
1: Porque tú no estás cumpliendo de tu rol ni tu figura paterna, padre.
2: Díceselo.
1: Por eso me está diciendo, yo no quiero que tu hijo me diga papá a mí, que vos, yo preferiría que te lo diga a ti porque tú eres el papá biológico, entre comillas.
2: Yo lo único que quiero es estar con la mamá, pues.
1: Exacto.
2: Y bueno, me tocó un paquetón.
1: Exacto.
2: ¿Qué va, Cayo?
1: No, loco, qué pereza, hermano. Buenos días.
0: Bueno, ya párate, me da... Dale Leon.
2: Dale Leon.
1: La canción.
0: Bueno, ya párate, me da.

0: Dale,
1: él le metió como un remix.
2: Ah, él le metió el claro, ya entendí. Vamos, Lian.
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2: Saludos, Lian. ¿Por qué me aparece este cartel a cada rato? ¡Harto me tiene ese cartelito! Dice, tengo un friend que es abuelastro ya.
1: ¡Abuelastro, brother! ¡No! Yo creo que eso es más normal hoy en día de lo que la gente piensa. ¿Tú sabías que Cayo fue padrastro, Luchi?
0: Sí.
1: Yo esa no me la sabía.
2: Fui padrastro. No. Sí, es que yo he vivido bastante, ya, sí, ya te
0: es
2: dije.
0: Es que, mira...
1: Yo cada día me sorprendo.
0: Lo que me diga Cayo, sí... Yo, o sea, es así de sencillo.
1: Yo me sorprendo.
0: Si que a mí me dice que él fue abuelo, yo también le creo.
2: También.
0: Yo se lo creo.
2: Pero sí te puedo decir que te recibes de padrastro cuando tú tienes al hijito ajeno en los hombros así y vas caminando con
1: él. Era Cayo en el Cosway.
0: Tú dices que esa es la graduación. O sea,
2: esa es la graduación. Y si estás en Cosway y te toman una foto de espalda...
1: No, ya. Y después comes un raspado... Te recibes. No.
0: Toman una foto de espalda.
2: Te gradúas de padrastro.
1: Y a su barco le llamó Soledad.
2: No, y ahora si estás en la foto con la bicicleta. No, ya. Son otros niveles.
1: Ay. O sea, casi que enseñaste bicicleta.
0: Venga acá, yo te voy a decir algo. En bracita de moda se ve padrastro.
1: Sí, eso está de moda.
0: No le gusta a los hombres.
1: Le gusta ajo, mujer.
0: ¿Cómo es que? Alquila. No,
1: adopta a tu hijo, peladito. Adopta a tu peladito, ya que no puedo, no mami, tranquilo, que yo vengo y te lo cuido, si vamos a hacer una familia.
2: Yo conozco gente que ha sido padrastros o son padrastros en estos momentos y quieren a esa persona como si fuera su hijo.
0: Yo también.
1: No hay ningún problema, todo bien. Pero eso está más moderno, ese es lo que ahora llaman familias modernas.
2: Exacto.
1: Puede estar.
2: Mira, no que sé. Hace pues... mucho tiempo me pasó en Argentina también, que fui padrastro.
1: ¡Oh! Pero este hombre es un padrastro internacional.
2: Pero ahí me daba rabia, ¿sabes por qué? Porque la tipa con la que yo andaba en ese tiempo, su hijito tenía como 6 años más o menos. Y entonces el ex de ella me odiaba. Ese man me odiaba porque todavía estaba celoso.
0: El papá del baby,
2: yeah. Me odiaba. Imagínate que yo andaba en moto en ese tiempo. Yo pelado, yo tenía como 20 años por ahí.
1: Espérate, ¿20 cuántos años tenía la man?
2: La man tenía como 25 por ahí.
1: Oh, usted estaba bateando jonrones, ¿no?
2: Sí. Como 25 años tenía ella. Y entonces el man por ahí me encontraba en algún semáforo o algo. Y el man con el carro así, hey, yo te voy a pasar por encima, hermano. Tú vas a ver, te voy a pasar por... Siempre me decía que
0: siempre
2: me iba a matar.
0: Siempre te amenazaba.
2: Siempre me amenazaba. Yo, dale, tranquilo, dale. Y te tira... ¡Dale, loco! ¡Muévete! Y el man dije, bueno, dale, le digo, bájate, pues, y el man no se bajaba y ahí quedaba. Pero siempre me amenazaba. Y lo que me daba rabia, que yo no quería ser padrastro de peladito, porque el peladito tenía la misma cara que el man. La misma. Entonces yo lo veía el peladito y no lo quería.
0: Eso es cuando te dicen que negaron al niño.
2: Sí.
0: O sea, cuando supuestamente tú niegas a un hijo.
1: Ajá.
0: El peladito sale igualito que la fotocopia.
1: Bueno, tenías que decirle al mani que bueno, entonces le toca el fin de semana contigo o conmigo. Y te ibas. Al nene.
2: No. Ni qué fin de semana.
1: Claro.
2: No compartía nada más.
1: No, te toca un fin de semana no. Con el papá original, otro con el desechable.
2: Está loco.
0: Mira, acá, imagínate tirar el carro.
2: Siempre me amenazaba.
0: Ay, qué porquería.
1: Así que eres padrastro argentino y has sido padrastro panameño.
2: Sí, acá también me pasaba con el peladito que se parecía al papá. Y entonces yo lo veía así como...
0: Y te lo colgaron en los hombros.
2: No, yo lo colgué.
1: Pero a ti también te gusta. Le decía, te vamos una foto. Y así lo que provocas es que la man se ilusione más.
2: Yo lo colgué. Pues... No, digo, estaba bien. Yo lo hice porque yo quería. Pero sí, el peladito... Para mí está igualito a la cara del papá. Entonces yo lo veía así y le veía la cara del papá y me daba rabia.
1: No, Fren, hoy en día no estamos para agarrar chiquillo ajeno.
2: No es lo mismo que tú quieras, bueno, dale, está bien, tú tienes tu hijo y entonces, pero si tu hijo, y aparte que tú sabes que tuviste ahí una pelea, una vaina, con el padre.
1: Claro.
2: Entonces, le ves la cara al peladito, la cara del padre, peor. Tú dices, no.
1: Luchi, ¿tú has sido madrastra?
0: No.
1: No.
0: Es que estoy pensando, no.
1: No.
0: O sea, sí conocí a alguien que era papá soltero, pero no pasó, no, o sea, no llegamos hasta conocerle y que...
1: De que los hijos, y que vengan las... De que ven, no, esta es tu mamá Luchi, ella canta.
0: No.
1: No, es, no, no estás no, por no, eso.
0: No, no, no. Eso no pasó. Oye, no tengo problema, pero no me ha pasado, pues.
1: A ver, aquí nada más, hijo perruno, punto.
2: Cada quien, pues, elige lo que sea. Por aquí dice, ya sabemos por qué Calle estuvo en Crazy Park.
1: No, por eso. Dije, Calle, dije, yo estoy en Crazy Park. ¿Por qué tú estás en Crazy Park, Calle?
0: Yo necesito, y ahora yo necesito información, porque a los papitos que fueron con sus niños a Crazy Park y vieron a Calle... ¿Qué estás haciendo, Cayo?
1: Por favor.
0: Quiero que me digan con quién vieron a Cayo.
1: Él dice que estaba trabajando. Yo, o sea, yo...
0: Yo le creo, pero eso no le quita que también pueda estar...
1: Yo no le creo absolutamente nada. O sea, ¿por qué Cayo va a estar trabajando en Crazy Park? Bueno.
0: Porque acuerda que tiene su emprendimiento.
1: Pero su emprendimiento, eso es para... Yo creo que él estaba llevando un peladito.
0: No, pero acuérdate que hay gente que trabaja en Crazy Park. Pero no a mí lo sé, igual... Cayo. Yo quiero saber si Cayo estaba solo o Cayo estaba familiar.
1: Yo creo que él estaba familiar. Él estaba como jugando. Ahí, pásame, no, dame las moneditas.
2: Yo estaba compartiendo con la gente.
1: ¡Ah! Si le llaman ahora, sí, en señor. Estos tiempos modernos.
0: Yo no sé.
2: Dice, todos pensando que estaba haciendo Cayo en Crazy Park. ¿Ves? Ustedes son cizañosos.
1: Voy.
2: Me pusieron un mensaje y me lo borraron, mira. ¿Qué? Yo pensé que justo que le dé clic me lo voy a borrar. Voy.
4: Cayo, pero supongamos que el tipo estaba borracho, ¿no?
2: Sí,
4: él estaba en una fiesta, conoció una woman. Y normal, vámonos, mami. Y cuando estaban allá, el man, ¡pah!, se encueró. Y dice la chica, bueno, papi, volteate. Yo también salgo huyendo, lo siento mucho.
1: Es que yo de verdad siento que eso fue lo que pasó.
2: No sé.
1: Que el man estaba en un tenemeneje y de repente... ¡Ey! ¡Llegó mi marido! ¡Sal de aquí! ¡Ropa! ¡Pra! En bola.
2: Tuvo que correr.
1: Totalmente.
2: Puede ser.
0: ¡Ey, pero el man está en fuego!
2: Tiene pinta. Y para estar de nuevo en un taxi... Para estar de nuevo en un taxi, algo tiene que estar. En algo.
0: Sí.
5: Buenos días, chicos. ¿Le puedo mandar un dale? A Gustavo, a Janine y a Lía. Muchas gracias, que tengan un buen día y un buen fin de semana.
2: Gracias, mi
0: ay,
2: vida.
0: Qué linda.
2: Gracias. Gustavo, Janine.
0: ¿Janine o
2: Janine? Sí, puede ser Janine y Lía.
0: Y Lía. Gustavo, Janine
2: y Lía. Vamos con ese dale.

0: Saludos. Hay que decidir cuáles van a ser los diminutivos.
1: No, por eso yo dejo que el primer dale, dale lo del señor, para yo después montarme en el ritmo.
0: Claro, es que cuando los nombres son largos
1: hay que acortarlos.
0: Hay que acortarlos, pero hay varios cortes.
1: Ey, tú sabes que me pasó ahí.
2: Hay que apocoparlos.
1: 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Dije, no, habla pa' ver. Y yo con la venoclisis dije, ay, hola. Dije, no, esa no es tu voz, no te pareces.
2: Y dale, ¿qué?
1: Yo dije, qué momento más incómodo. Quiero mi venoclisis y ya. Pero qué risa la mandé, que dale, habla pa' ver.
0: Habla, qué lisura la gente.
2: Lisura.
1: Hola, lisura. No sé, ¿qué quieres que te diga?
2: Lisa, la Lisa.
3: Buenos días, ¿me pueden dar un dale, dale? Soy Carlos.
2: ¡Ey, Carlos es nuevo, Carlos!
0: ¡Carlos es nuevo! ¡Oye, Carlos! ¡Carlos es nuevo!
2: ¡Es un nuevo Carlos! Chicos, si hay nuevos Dale Dales, por favor, los peques que todavía no han recibido su Dale Dale, necesitamos que los pidan al 62616309, pidan su Dale Dale, tenemos ganas de decir Dale Dales nuevos, para saber cuánto está creciendo nuestra comunidad ya para aquí.
0: ¡Mini Apparatins!
2: ¡Sí, vamos con Carlitos! ¡Y dale, Carlos!
4: Dale Carlos.
2: Saluditos, Carlitos. Ustedes saben que yo estoy medio traumado con ese nombre, ¿no?
1: Claro, porque ese era el de tu...
2: De mi hermano.
1: Ah, yo pensé que era el de tu ex hijo.
2: No, Carlos es el nombre de mi hermano.
1: Ah, ok.
2: Y estoy traumado porque todo era Carlos. Carlos aquí, Carlos allá.
1: Y nada, Carlito, era Cayo.
2: No, jamás. No, y ¿sabes qué era lo peor? Cuando venían mis tías. Y entonces me veían a mí, ¡ay, hola, Carlitos! Yo no soy Carlitos.
1: Ah, verdad, tú eres Cayo.
0: Claudio.
1: ¿Cómo estás?
2: Sí, yo no soy Carlito. Carlito es tu otro sobrino, el que está allá, ¿ves?
1: O sea que
2: yo no soy Carlito.
1: No te dan regalos, no te dan
2: nada. Todo era Carlos, Carlito. ¡Ay, Carlito!
0: O sea que tu nombre tú no lo escuchabas tanto.
2: No se escuchaba. Mi nombre no sonaba.
1: Yo creo que desde ahí vienen los traumas.
2: Claro.
0: Pues
2: claro.
1: Tienes que seguir excavando eso, Claudio, que tienes ahí
2: no
1: dentro de tu
2: corazón.
1: No tengo
2: que excavar nada. Yo ya sé dónde están. Acá está mismo, aquí mismo está. Si esto fueran, si fuera oro, ya estaría desbordado así de la tierra. Así, mira. Sale solo.
1: Hay una herida ahí. Hay una herida.
0: Ey, pero qué feo. Porque yo entiendo que los papás y tus familiares que te frecuenten cuando son varios hermanos se enreden con los nombres. Pero
2: 14 hermanos, 15. Pero no. Dos hermanos, que uno sea Cayo, el otro Carlos, y a mí me venga a decir Carlos, no, hombre.
1: Bueno, pero no eras el favorito ya, pues.
2: No.
0: Él lo sabe.
1: Ya.
2: Yo lo sé.
1: No podemos hacer más.
2: Yo lo sé. Por aquí dice, ya que Luchi está presente, voy a pedir mis vacaciones de Yapárate desde este jueves que viene hasta el siguiente miércoles.
1: Perfecto.
2: Okay, son 6 días.
1: ¿Y pero para dónde vas? ¿Qué vas a hacer?
2: Sí, exacto.
0: Es?
2: ¿Qué te podemos pedir? Es Ashley.
1: Ashley, ¿qué vas a hacer?
2: No es Carlito, es Callito. Sí, es verdad, pero ven.
1: Ashley, ¿para dónde vas para ver si te pedimos algo para que nos traigas acá? A ver qué ondillas.
2: Por acá el padrastro internacional. Gente, nos vamos al cambio comercial rapidito. Nosotros nos vamos por café. En un ratito regresamos con mucho más de Yapárate. Recuerda que si hay nuevos yaparatianos peques, envíen su dale dale para decirlo aquí, ¿ok? Vamos al cambio y regresamos. Feliz día y buen día a los que acaban de sintonizar. Esto es Yapárate y estamos en los 40.
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0: Ya para de en el tiempo y un día como hoy. Un día como hoy. Ya te voy a decir un...
1: ¿Qué pasó un día como hoy? Cuéntame, Caín.
0: Yo te voy a decir, ya te voy a decir. Dame unos segunditos. Ahora sí.
1: Por favor.
0: Como hoy. 7 de agosto es el día número 219 y quedan 146 días para terminar este 2026. Y un día como hoy te voy a hablar de algunas celebraciones a nivel mundial. Hoy, por ejemplo, es el Día Internacional Nene. Día Mundial de los Faros.
1: ¿De los faros?
0: De los faros.
1: ¡Oh, my God! It. Quiero que sepas que ver un faro prendido es una cosa bien bonita.
0: Nunca lo vi prendido.
1: ¿Nunca lo viste prendido?
0: No, pero sí estuve en un faro.
1: ¿Sí estuviste en un faro?
0: Estuve en un faro, en el faro de Isla Grande, que lo construyó el mismo que hizo la Torre Eiffel.
1: ¡Oh, my God! It.
0: Entonces... Y había una tarántula, me acuerdo.
2: ¿Y te atacó?
0: No me atacó, pues le metí una patada, pero...
2: ¿Pero por qué le pateaste?
0: Porque
2: la tarántula,
0: me tuve que defender, man. No, en serio, voy subiendo ese faro. Brother, había una... ¿Qué tarántula, brother?
1: ¡Ay, no!
2: ¡Qué tarantulón!
0: ¡Qué tarantulón! No, no, es que por allá, por Isla Grande, te digo, hay tarántulas.
2: Sí, hay tarántulas.
0: Bueno, y ese faro está bien pretty.
1: En serio, ya no sé si quiero ir en la grande. Ya me
0: pero
1: me
0: esa, ¿nunca hiciste la fuiste en la grande alguna vez?
1: Sí.
0: Bueno, ¿pero fuiste al faro alguna vez?
1: Al faro no.
0: Bueno, tienes que subir como una...
2: Tienes que subir.
0: Son como escalones. Es como escalones, pero no uno al lado del otro. Tienes que... Un escalón, son pasos, llegas a otro escalón, pasos. Y ahí vas subiendo hasta que llegas al... Yo no me acuerdo ni en qué parte está. Eso fue hace muchos años, pero está buena esa experiencia. Y más de la creación de ese faro, que es el mismo man de la Torre Eiffel, lo tenemos aquí con un faro en Panamá. ¿Qué te parece esa noticia?
1: Interesante, muy bonitos los faros.
0: Sí, increíble. También te cuento que hoy es el Día Mundial de la... Bueno, todavía sigue la vaina de la lactancia.
2: Es la semana de la lactancia.
0: Pero esta semana se hizo larguísima de lactancia.
2: Bueno, pues, es la semana de la lactancia, es hasta el domingo.
0: Ok, hoy es el día en Argentina, el día del maratonista.
1: Oh, para que corras y hagas mucho ejercicio.
2: Mira.
0: Saludos a todos los maratonistas.
1: Es lo que hacen maratón.
0: Saludos también en Colombia, es el día de la batalla de Boyacá, el día de la bandera también y día del Ejército Nacional de Colombia. Ah, mira.
1: Colombia.
0: Hoy es la toma del poder en Colombia.
1: Bueno, yo tengo miedo de esa toma de posesión hoy. Yo siento que puede pasar, ojalá no. Pero eso allá está muy candela, Fren. No sé, los oyentes colombianos que escuchan acá y apárate, cómo se sienten hoy, cómo están. Porque de verdad, ahí tú te das cuenta cómo está una sociedad. O sea, esto tiene que ser en una base militar. Esto, el sistema de seguridad que está es una cosa increíble. O sea, eso habla mucho de cómo está el mundo o todo lo que está pasando en Colombia. Y eso no es normal, Fren.
0: No, la verdad que no es normal. Pero bueno, están haciendo un despliegue muy grande, muy muy grande para esta toma de posesión. Y la verdad es que se van a sentir seguros por todo lo que están haciendo. Pero por ahí también he leído información, unas noticias hace como 2-3 días, que agarran a un camión con 420 kilos de explosivos.
1: Oh, no.
0: Que iban para la zona de Cali, que querían ser utilizados para... Pero eso puede ser mentira también, porque yo estaba pensando, digo, eso puede ser una noticia falsa.
2: Sí, para que sepan, distraer.
0: Para distraer y que digan, bueno, mira, agarramos un camión con explosivos para los que tienen pensado hacer esto, pues no lo hagan porque los vamos a agarrar también.
2: Ajá.
0: Puede ser una mentira, pero hay que ver.
1: Esto, ojalá que todo marche en calma.
0: Bien, exacto, y todo salga bien y que sea todo en paz, ¿no? Que se dé las cosas bien como tiene que ser.
1: Voy a estar viendo las noticias en Caracol.
0: Generalmente este tipo de cosas, y cuando es el tema de izquierda que nunca quieren soltar el poder, porque ellos, su ideología es perpetuarse en el poder... Ellos quieren toda su vida estar ahí.
1: ¿Para qué?
0: Entonces, les cuesta mucho soltar, les cuesta mucho entregar, no quieren entregar y después empiezan a poner trabas. porque obviamente que siempre de su mismo su misma inclinación política o partido político, pues siguen estando en el poder en diversas posiciones, ¿no? Y son los que ponen piedras en el camino para que los demás no puedan avanzar, la nueva presidencia y todo eso. Es eso verdad. Es lo que siempre hacen, y lo hacen en todos los países. Ok, en Colombia esto, y ya, esto fue entonces Ya Párate en el Tiempo.
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2: Oye, estuvo cortito.
0: Sí, sí, no.
2: Mira,
0: hubo...
2: no hay tanta cosa. No hay tanta cosa.
1: Lo que sí es la lactancia.
2: Oye, pero bueno, les cuento sí, que la Panamá lactancia. 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
1: Bueno, papas, McCain.
2: Sí están ricas.
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0: Muy bien, muy bien. Ayer justamente pedí una comidita que vino con papas fritas. A mí sí me da rabia esas papas que vienen enruladas.
1: Porque
0: me dan
1: buenas,
0: rabia.
1: Son buenísimas.
0: No, no me gusta. A mí dame mi papa que tenga parezca papa cortada.
2: ¿Pero por qué no te gusta?
0: No me gusta que estén enruladas y tampoco me gustan esas papas que tienen como estas curvitas así,
1: no, que las son como, corps.
0: No sé cómo se llaman.
1: ¿Tú sabes que había unas papas bien buenas de Quiznos que tenían como una forma muy peculiar?
0: No me gustaba.
1: Pero si es la misma papa, brother.
0: No me gusta. Mano, no me gusta.
1: Es la misma papa. Está hecho de papa y se fríe en la freidora. No, papa es papa.
0: No me gusta.
1: Hombre, no, Fren.
0: Eso me hace acordar cuando estaba peladito que mi mamá, bueno, hoy vamos a comer arroz con salchicha y huevo. ¿No? Ese es un plato así rapidito que hace una madre cuando están apurados. Arroz con salchicha y huevo.
2: Arroz, salchicha y huevo.
0: Exacto. Entonces tú haces como un... Es como el arroz como con atún y... No, es como un arroz con atún y huevo.
2: Ajá.
0: Bueno, arroz con salchicha y huevo. Entonces yo... Mami, yo no puedo comer eso. Pero ¿por qué? Todos tus hermanos están comiendo... Mami... Tú sabes que a mí la salchicha cortada me da dolor de cabeza. Te lo juro, yo me acuerdo de eso. Entonces, a mí dame un pan, pon la salchicha en el pan, le pone mostaza y ya, yo como eso. Pero no me den la salchicha cortada porque eso me da dolor de cabeza.
1: ¡Qué porquerionca!
2: Espérate, ¿en serio?
0: Te lo juro.
2: ¿Tú le dijiste eso a tu mamá?
0: Le decía siempre, mi mamá ya sabía que entonces mi...
1: ¿Y hoy en día eso es así?
0: No sé, nunca más me hizo esa comida.
1: Voy a traer una salchicha cortada el lunes.
0: No, eso me da dolor de cabeza.
1: No, te la voy a traer.
0: Ah, okay, por ejemplo.
2: Pero es un tema visual.
0: No
2: sé,
0: yo no puedo.
1: Pero hay gente que es así.
2: Pero sí, yo sé que hay gente que es picky.
0: Yo no puedo comer.
2: Pero.
0: O sea, si yo voy a comer una salchicha, tiene que haber pan.
2: O sea, si la salchicha está entera.
0: No puedo comerla.
2: No pasa nada.
1: Y si la corto,
0: me duele la cabeza.
1: ¡Ah!
0: Pero aguanta.
2: Espérate, y encima, vamos a hacer un experimento.
0: Aparte la salchicha entera, tú sabes que hay gente que agarra una salchicha y se la come así sin nada. La salchicha sola.
2: Ajá.
0: Yo no puedo hacer eso.
2: Espérate, ¿cómo así sin nada?
1: O sea,
2: cocinada,
0: pero sola, o sea, sola.
1: O sea, sin una salsita, tú dices,
0: nada,
1: sin un acompañamiento.
0: Sola. Yo no puedo hacer esa vaina, no puedo. Tiene que tener pan.
1: ¿Cómo te gusta la salchicha, Cayo?
0: Tiene que tener pan.
2: ¿Cómo te gusta la salchicha?
1: ¿Cómo te gusta?
0: Tiene que estar como en hot dog.
2: Ah.
1: Y si yo agarro tal pan de hot dog, ajá, tal la salchicha,
0: sí,
1: y yo le paso un cuchillo a la salchicha.
0: No, el cuchillazo está bien, porque ahí va la mostaza.
1: ¡Ah!
0: Pero si tú la cortas en rebanadas, me duele la cabeza.
1: O sea, tu salchicha guisada no puedes comer.
0: Lo he hecho con hambre. Pero si tú me das a elegir, jamás lo comería. Jamás. No, Cayo, puedo, me da dolor de cabeza.
1: Cayo, yo tengo un mes conociéndote,
2: pero,
1: y tú eres una persona bien extraña.
2: A mí me gustaría como indagar, o sea, ¿qué pasó ahí? Porque eso tiene que tener una raíz.
1: Yo creo que fue.
2: ¿Qué
1: que
2: te pasó con una salchicha?
0: Yo creo que no, a mí nunca me gustó la salchicha ni el atún tanto. Yo lo puedo comer, pero no me, okay, no me gusta.
2: Pero que esté cortado.
0: Que esté cortado me da dolor de cabeza.
1: O le tiraron una salchicha a la cara.
2: Eso es lo que yo quiero entender. ¿Por qué te da dolor de cabeza ver una salchicha cortada?
0: No sé, me duele la cabeza.
2: Oye, saluditos para mi mamá y mis hermanas que están en sintonía, siempre agarrando los cuentos de Cayo. ¿Por qué no?
0: ¡Qué locura!
1: ¡Saluditos!
0: Por acá llegan mensajitos, a ver qué dice.
4: Cayo, ¿cómo así? Que la salchicha te la come entera. ¡Ay, eso es de ñaño!
0: ¡Eso es de ñaño!
2: ¿Pero es de ese Gary?
0: No sé, no.
1: Tú
0: no.
1: Le dejaste lo de la salchicha en bandeja de plata,
0: sí,
1: a la gente.
0: Sí, no, yo sé,
1: así
0: yo
1: de
0: sé.
1: Que, por
0: yo
1: favor.
0: Yo lo dejé para que ellos disfruten ese momento. Pero sí, no, tiene que estar en pan, en hot dog. Si no, no, no importa cuál pan, pero...
2: Ahora.
0: Sí.
2: Es la salchicha.
0: Ajá.
2: ¿El chorizo?
0: El chorizo. No, un choripán yo puedo comer chorizo solo. Pero a mí me gusta un choripán.
2: Y pero si el chorizo está cortado...
0: No pasa nada. No me hace nada.
2: Específicamente la salchicha.
0: Sí, porque el chorizo generalmente está cortado.
2: Ajá.
0: El chorizo siempre está cortado. Tú pides una parrilla argentina.
2: Sí.
0: Viene el chorizo el chorizo está, a veces está cortado, a veces no. Pero,
2: por eso pregunto.
0: Pero uno
1: el shori que la salchicha.
2: Más. Que
1: la salchicha. O sea, salchipapa tampoco.
2: Oye, Rodrigo, sorry que yo diga esto al aire, pero es que te iba a preguntar en antes, pero se
1: cuénteme.
2: Me olvidó. ¿Qué te pasó aquí? ¿Quién te aruñó?
1: No fui yo mismo ayer en el ensayo, te lo juro. No fue una noche de pasión ni una noche loca.
2: Es que
1: fue
2: yo,
1: ayer en el ensayo.
2: El ojo, tú sabes que es necio. Yo tenía que preguntar.
1: Fue una noche de pasión. Fue ayer el señor Diego Medina, exactamente. Se quiso poner sus uñas falsas.
2: Ah, okay.
1: De la madre, porque estamos ensayando una obra. Y hay ¿te acuerdas un momento que me da una cachetada?
2: Ajá.
1: Ahí está la cachetada.
0: Ajo.
2: Ok. Ajo. Las uñas falsas haciendo
1: las cosas.
0: Una pregunta sobre la pregunta.
1: Quiero que sepas que ni siquiera Lian ha visto esto. O sea, Lian puede pensar cualquier otra cosa.
0: Una pregunta.
1: Pero tengo
0: eso
1: que
0: te
1: lo sustenta.
0: Y la pregunta es, la patrona.
1: No lo ha visto.
0: ¿Te creyó?
1: No lo ha visto porque ayer no nos vimos. No lo ha visto.
0: Claro,
1: pero no. Tengo testigos de que fue en el ensayo.
2: ¿Y ella no nos está escuchando ahorita?
1: No lo sé, me voy a dar cuenta en algunos segundos.
2: Ok.
0: Ok, qué miedo. Por acá
1: pero está de arañazo de pasión.
2: ¿Pero qué está arañazo de pasión?
1: Está arañazo de pasión.
2: O sea que está justamente aquí.
0: Sí, entonces.
2: Es como si hubiera... Wow. Mira sí, para allá. Mira.
0: Sí, exacto. Yo no lo veo tanto como de pasión. Ahí,
1: Fue arañazo de cachetada.
0: Un arañazo de pasión en el medio de la cara es una locura.
1: Hay gente que viene y te escupe.
0: Pero viene una loca así a querer arañarme de pasión la cara. Le hago una denuncia.
1: No, por suerte mi novia sabe dónde estaba, con quién estaba. Uh-huh. Y tengo testigos. Y adiós de mi lado.
0: Exacto. Pero bueno.
1: Pero...
0: Voy con mensajitos.
1: Gracias, Luchi.
0: Saludos, chicos. Dice que soy...
2: Me preocupé, yo dije...
0: Soy el papá de Vicente. Por aquí hay otro mensajito.
5: Buenos días, mis amores. Yo soy como Cayo. Me gusta la salchicha entera.
0: Me imaginé, Manuel.
2: Lo sabemos, Manuel.
0: Sí, no hace falta ni que lo digas. Ya todo el mundo... Lo que se ve no se pregunta, Manuel.
2: Como decía Juan Gabriel.
0: Lo que se ve no se pregunta. ¡Woo!

0: Manu, ya, ya, Manu.
1: Oye, ¿cómo así que Rod tiene novia? Ay, no, tráigame gente soltera para el programa.
2: Ey, Fren, felizmente amarrado. Ya sí. Se reportó la señora. Mira lo que ocasionaste.
3: Rodrigo.
2: Mira lo que ocasionaste,
0: el
2: Lucy.
0: Dice, se hunde.
3: Yo no. Espérate.
2: No, espérate.
3: No.
0: Primero la jefa, la patrona, la manda más, la chief, la no sé qué, y ahora amarrado.
3: No, felizmente amarrado.
2: Ey, pero Rodrigo. Mira, no, me están dando con todo, me están dando con todo.
0: Se está acabando su propia tumba, hermano.
3: Rodrigo, papá.
0: ¿Qué pasó, papá?
3: ¿Qué pasó, papá? Eso es felizmente amarrado.
2: O sea, felizmente con alguien,
0: ¿a usted
2: pues
0: le hicieron un amarre con un chamán o qué? Y pague después del amarre. 30 minutos y verá resultados.
2: Pero ven acá. ¿Qué pasó? Un decir.
0: Sí, tengo un amigo que empezó así con un decir. Hoy por hoy.
3: Mira, no, espera, ¿tú te acuerdas lo que te explicamos con el tema de decirle a la pareja jefa, patrona, etcétera, etcétera, etcétera?
2: Eso entra ahí también.
3: ¡Claro!
2: Está bien, perdón. Ey, felizmente en una relación.

0: Listo, y ahora esto quiero que sepan que
1: sí nos está escuchando.
0: Sí nos está escuchando y fueron
1: saludos, Liam.
0: Dice, ¿tienes testigos de lo que pasó? Arañazo, de que quién te arañó. Gracias, o sea, ya nos está. Exhibiste, me estoy reportando. No, qué va, qué ahí va. Está,
1: lo siento, Rodri, fue que me preocupé.
0: No, gracias. No fue una noche de pasión, no fue una noche de loca, una noche de copas, sino que bueno, todo por la patria, por el arte.
1: Hasta
0: las últimas
1: consecuencias.
0: Hasta las últimas consecuencias.
2: Bueno, voy con mensajitos por aquí. Aló, buenos días.
3: Acá yo, pero sí, sí. Si la salchicha es salchicha Jumbo, ¿te la comes entera también o es así la pica?
2: No, tiene que ser en pan.
1: Pero pan, ¿sabes cuáles son las salchichas Jumbo? Sí, ¿las has visto?
2: Sí, a mí siempre me salen salchichas Jumbo. ¿Por qué? Porque yo hago una salchicha normal, pongo el agua, me la olvido, cuando voy a ver la vaina está... ¡Ra! ¡Qué salchichón, compa!
0: La vaina no está cogida en agua así, ¿ves?
2: Pero ¡ra! Parece, pero encima ellas agarran como una forma así toda, ¡ra! Torcida en una canoa. O sea, brother, ¿cuándo yo puse una canoa acá adentro de esta...?
1: Yo no entiendo por... salchicha cuando se te pasa de hervirse,
0: pero que está arrugada, está sí, como arrugada así como una pasa.
2: No. Arrugada cuando te olvidas el agua ya apagada.
1: Que o sea, cuando el agua se consumió. No,
0: claro, pero.
1: Pero cuando tú estás hirviendo salchicha. Ajá. Y a ti se te pasa de la cocción.
2: Sí.
1: Ajá. Hay salchichas que se inflan.
2: Se inflan y totalmente. Se parten al medio y quedan así que se desbordan por el...
0: Eso es lo que a ti te pasa.
2: Siempre me pasa, siempre, porque yo me olvido.
1: ¿Se te parte la salchicha?
2: Siempre se me parte la salchicha, siempre. Y queda desbordada, pero bueno. ¿Qué te puedo decir? Yo no entiendo por qué hay gente que compra el Jumbo. Sí, eso está fácil. Tú lo dejas ahí y listo.
1: Lo dejas más del tiempo.
2: Más del tiempo y ya.
1: Bueno, pero no son todas las salchichas, quiero que sepas. No todas se agrandan.
2: No todas te has olvidado, Luchi. Todas
1: no, hacen, pasa no, lo mismo. No.
2: Hagamos la prueba.
1: Bueno.
0: Es que yo espérate, no, ¿cómo yo vamos no a hacer salchicha? La prueba? Vamos a comprar miles de salchichas y vamos a un día parquear en la casa a ver.
1: Pero lo vamos a grabar.
0: Exacto.
1: Vamos a
0: ver. Mira, yo estoy. Eso es un buen contenido. Todas.
2: No, mira, yo he descubierto tantas cosas. Bueno, las salchichas porque he comprado muchas marcas. Porque, ¿qué pasa? A mí no me gustan. Entonces, yo fui probando, bueno, a ver si me gusta esta y a ver esta y a ver esta. En realidad no me gusta, entonces te puedo decir, y como todas me olvido, pues te digo que a todas les pasa lo mismo.
1: Ah, ok.
2: Les pasa lo mismo.
1: Está bien. Yo te creo que sí.
2: Sí, lo que he descubierto también, que esto fue hace poco, cuando se me explotó el huevo,
1: Rodrigo, este cuento es genial.
0: No, ahorita les voy a contar todo lo que Luchi ha ocasionado en el chat familiar, porque parece que todo el mundo
1: está escuchando.
0: Ahora todo el mundo escucha y apárate, bueno. Todo el mundo,
1: o sea,
0: los chats de los amigos, o sea.
1: Espérate, tu papá nos está escuchando.
0: No, creo que es mi mamá. Dije, ¿por qué? Ay, no. Sigamos con este cuento y después vamos.
1: Bueno. Espérate, mira, escucha esto. A Cayo se le parte la salchicha y se le explota un huevo.
2: Se me explota un huevo.
1: ¿A quién le pasa eso?
2: Escucha, ¿te ha pasado alguna vez que estás haciendo un huevo duro, un huevo hervido, un huevo sancochado?
0: Ajá.
2: Y te lo olvidaste. ¿Te ha pasado alguna vez?
0: Bueno, sí, y eso lo que hace es que se rompe la cáscara.
2: Ajá, bueno. Ok, eso es lo más leve, para que sepas.
0: ¿Qué pasa después, Cayo?
2: Yo no sabía.
1: ¡Ay, no!
2: Yo estoy en mi casa, pongo... Y aparte creo que puse un huevo solo, no me acuerdo por qué, no sé si tenía un huevo solo, no me acuerdo. Pero cuestión que era un huevo. Entonces me pongo un huevo a sancochar, y entonces yo me puse a ver una serie... Y me quedé pegado con un capítulo.
0: ¡Ah, no! Y el huevo ahí.
2: Y el huevo ahí de repente... ¡Fra! No, yo escucho así. Miércoles,
1: ¿tú has escuchado un huevo explotar?
0: Yo nunca he escuchado un huevo explotar.
2: Bueno, pero yo pensé que era un transformador. Imagínate la vaina. Un transformador. No. ¿Qué pasó acá? Y de repente la carita de Dina, toda asustada, mi perrita.
1: ¡Pobrecita!
2: ¿Qué pasó? Entonces digo, hey, ¿qué pasó, loco? ¿Qué pasó acá? Pero tengo luz, entonces yo prendí, apagué, sí tengo luz, todo, y miro así el techo.
0: Y tú dices, no hay humo, no hay nada.
2: Miro el techo, brother.
0: El huevo ahí.
2: Allá la peste. Yo no sabía que de un huevo solo salía tanta vaina de un huevo explotado, pero ahí

0: Y parece que explotaron como 20 huevos.
1: Eso no era un huevo estrellado, eso era un huevo explotado.
0: Ay. El techo, yo lo tuve porque encima en ese tiempo estuve ocupado. Como una semana estuvo esa vaina así, yo no podía limpiar.
1: Yo creo que tú mandaste esa foto. Hay evidencia.
2: Por favor, queremos verlo.
0: Yo le mandé la foto al grupo, sí, la mandé al grupo.
2: Oficialmente podemos decir públicamente que Cayo Mena no puede, no se come ni la salchicha ni el huevo. Felicidades, Cayo, te felicito. Totalmente. Amigo.
1: Y es que un se video. Explota.
0: Ah, a ver, ay, ya esto. La peste, mira esa vaina. Mira esa vaina.
2: Cayo, ¿cómo te hiciste para limpiar esa vaina?
0: Bueno, me tuve que subir, por eso lo dejé ahí bastante porque no tenía cómo subirme. Mira. No. Y te digo que en el video se ve poco, pero...
2: Manda eso en el grupo.
0: En persona se ve más.
2: Los aparatianos merecen
1: ver eso.
2: Yo creo
1: que yo lo mandé al...
0: Sí, lo pusimos.
1: Lo
0: pusimos en el canal de difusión. Ponga la foto en el canal, please, queremos ver el huevo de...
2: Por favor.
1: Ay, pero es que yo tengo... Ay, perdón. Sí, ¿qué? Es que hay gente nueva y no sé si se ven los mensajes viejos.
0: Hay gente nueva. Vamos a poner
1: un momentito. Deme un momento.
0: Tengo un mensaje por aquí.
3: No, es que el que compra yumbo es porque quiere comer más salchicha. O sea,
4: miles de salchichas.
3: Tiene más ganas de comer salchicha.
0: Bueno,
1: puede ser.
0: ¿Qué?
1: Oficialmente somos 200 personas. ¡Eh!

0: canal.
1: Ey, tenemos que regalar cosas, no sé
2: qué. Voy a regalar.
0: Hay que regalar una cosa. ¿Qué vamos a regalar?
2: Boleto de cine.
1: Pero
2: es que tengo que ir a buscarlo, pero
0: vamos a incluir por lo menos unas 15 personas más en este momento.
1: Okay.
0: 15 personas que no estén en el canal de difusión, que escriban la palabra link aquí, los vamos a agregar en el canal. Y ya vamos a hacer el sorteo.
1: Y viene Luchi con boletos de cine.
2: Voy a regalar boletos de cine.
0: Escriban la palabra link, por favor, al 6261-6309. Y los vamos a agregar al canal de difusión para que puedan participar de este gran sorteo, donde se van a llevar entradas para el cine, señores. Nada más la palabra link. Me ponen la palabra link y que sea lo último que escriban. La palabra link. Necesitamos más personas que se unan a nuestro canal de difusión, porque adicional a eso, a través de nuestro canal de difusión se van a enterar de los eventitos que pronto vienen.
2: Así mismo es. Sí, y sí. Quiero que sepan que cuando lleguemos, voy a decirlo porque...
1: Dilo.
2: Voy a tener la confianza de decirlo.
0: Sí.
2: Cuando lleguemos a 300...
1: Sí.
2: Voy a regalar...
0: Sí,
2: un carro. Un certificado...
0: Sí.
2: Para que vayan a comer.
0: ¡Oh!
2: Va a ser un solo premio, pero...
0: ¡Dale hambre! ¡Y dale hambre! ¡Dale, dale hambre! ¡Eso!
2: Así que me van compartiendo ese link a su grupo de amigos.
0: Ok, dale. Vamos. La palabra link al 6261-6309.
1: Espérate, entonces. Ya personas... tenemos cosas de hambre. Yo creo que yo puedo conseguir ahí entradas para enmadrados. ¿Qué vas a conseguir?
0: Ok. Yo voy a conseguir... Puede ser comida también.
2: Eso. Está bueno.
0: Puede ser comida también. ¿Por qué no?
2: Pero sí, oye, oficialmente... 200 personitas en la comunidad de Yapana.
0: No,
2: 200.
0: Qué lindo. No, 201. No, espera. Vamos a aclarar. En el canal de difusión de WhatsApp, la comunidad de Yapana TV.
2: Ah, bueno, sí, son más.
0: Miles y miles.
2: En el canal de difusión. Bueno, ahorita
0: miles
2: somos.
0: Miles y miles.
2: 203.
0: Exactamente. Esto es miles y miles.
2: Déjeme mandar el video del huevo para la gente que no ha visto el video del huevo.
0: Acá son las personas que quieren estar dentro del canal de difusión para enterarse toda la información que nosotros queramos compartir con ustedes. Ok, nada más me escriben la palabra link al 6261-6309. Entonces, Luchi, yo te voy a pedir a ti que me envíes el link.
1: Oye, nuevamente. La gente está mandando link.
2: Voy para allá, dame un momento.
0: Buco link.
2: Ok, te mando el link y después subo el video del huevo de Cayo.
0: Exacto, para agregar a todo esto.
2: Ups.
1: Ay, no, que no sabe el contexto de que esta gente de los 40 está haciendo cosas indebidas.
0: Del huevo de Cayo,
1: de
0: sí.
1: Del huevo de Cayo.
0: Ahí está.
1: Ey, Cayo, lo que vamos a hacer es que vamos a meter a la gente en el grupo, pero primero Luchi te va a mandar el link.
0: El link de tu huevo.
1: Y después subimos tu huevo.
0: Ah, Ofi, dale.
2: Tu huevo explotado.
0: Exactamente, acá. Ok, entonces ahora yo voy a copiar. Copiar, tiki-tiki, y voy a empezar a soltar el link. Ey, buca gente escribió, Ahora vamos a tener muchos más yaparatianos en nuestro canal de difusión. Allí vamos a hacer sorteos, se van a enterar de los próximos eventos que estamos craneando para ustedes, para compartir con ustedes, para disfrutar con ustedes, no lo van a poder creer, se van a divertir. Y va a ser algo único en Panamá, para que sepan. Nada más, te tiro esa info.
2: La info.
1: O sea, este es el clásico... Se vienen cositas.
0: Se vienen cositas. El clásico... Se está cocinando algo.
1: Oh.
0: No sabe ni prender la estufa.
1: ¡Nada!
0: Ajá. Mira que cómo estoy mandando... mandé Buco Link, compa.
1: Ey, sí, la gente está chateando, la gente quiere su boleto gratis, la gente le gusta la cosa gratis.
2: Bucolín.
0: No, acuérdense que en el canal de difusión también pueden ver videos inéditos.
2: El canal de difusión es nuestro backstage, básicamente.
0: Sí. O sea, es otra cosa de lo que aquí ven, porque pueden compartir más el minuto a minuto con nosotros.
2: Uh-huh.
0: Eso es lo bueno. Compartir el minuto a minuto con nosotros, ver algo completamente diferente. Y tripearla, ¿no? En conjunto. Esperen que voy a poner el fondito. Ahí está. Hay buco. Pueden seguir enviando la palabra link. Yo estoy mandando de todo por acá. Estoy mandando a todo el mundo el link.
1: Eso, Caio. Casi eres call center.
2: Casi.
0: Para que puedan pertenecer, brother, a nuestro canal de difusión.
1: Claro que sí, de los mejores morning show de este país. ¡Oh!
0: Por acá nos manda saludos Rosy y dice que es el morning
1: show. Ahí está.
2: Qué pena.
1: Tíralo, directo.
2: ¡Qué pena!
1: ¿Quién me compide? Eso no importa, somos únicos.
0: Hola, buenos días. Acá te dejamos el link. Perfecto.
2: Bueno, Rodrigo, igual cuando regrese Mike, tú el día que tú quieras venir, tú eres bienvenido.
1: Pero, o sea, pero la pregunta es...
2: ¿Cuándo regresa Mike?
1: Mike regresa... O sea, ya no sé si es cuándo. Es Mike regresa. O sea, dejo la pregunta totalmente abierta.
2: Aquí tenemos una pregunta.
1: A ver...
2: Queremos que la gente nos responda. ¿Cuándo?
1: ¿Cuándo regresa Mike? ¿O Mike regresa? No lo sabemos. No,
2: Cayo,
1: lo sabemos.
2: ¿Cuándo?
0: No lo sabemos. No lo sabemos. No sabe, no contesta. Ahí está. Mira, agregué muchísima gente, Luchi.
1: Yo quiero unas vacaciones así como la de Mike.
0: Mucha gente.
2: Mira, yo espero que Mike venga renovado. O sea, tú sabes cuando esa gente se va, es que...
1: Vienes eléctrico.
2: De estas misiones, y tú tienes como... Te vas 40 días, un mes, y te vas a trabajar a construirle casa a los africanos, no sé qué.
1: Te vas allá y que bueno. Para Israel, a Tierra Santa.
2: Sí. Y haces labor social. Eso, y todas estas cosas.
1: Te transformas.
2: O cuando estás en estos grupos...
1: Ya, déjalo así, déjalo ese tamaño.
2: En estos grupos que transforman la vida de las personas y te mandan, dizque, hacer retos, no sé qué, pero te tienes que ir no sé cuánto tiempo, dizque, hacer un trabajo de interno. Ajá. Bueno, yo espero.
0: Está bien, que venga así.
2: Porque Mike me dijo que iba a venir renovado.
0: Renovado. 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
0: Perfecto, vamos al cambio comercial y regresamos. 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

0: 8 y 3 minutitos, Panamá. Estamos de regreso con la pregunta del día, gracias a Farmacia Sabreche.
1: 8 minutitos, ¿cómo es eso?
0: 8 minutitos. Gracias a todos los yaparatianos que se interesaron en estar en nuestro canal de difusión. Espero que la gente de ahí, ¿por qué no escribe las redes sociales nuestras para que nos sigan? Porque no todo el mundo, la gente le da pereza seguir, ay no, mucho trabajo, yo no voy a agarrar.
2: Ah, pero si sí te metes a cada rato para estar scrolleando.
0: Ahí sí, ¿no? Pero síganos a nosotros también, señor, y a los 40, a los 40 Panamá.
1: Arroba los 40 Panamá, arroba Cayo Mena, arroba Luchi Herrera, arroba, ¿cómo es esto, arroba?
2: Rodfarrugia31. Rod.
1: Rod Farrugia 31. Ahí está. Para que nos sigan también en nuestras redes sociales, para que estén pendientes de nosotros allá.
2: De los proyectos allá y acullá, que cada uno tiene, cosas.
0: Aquí, allá y acullá.
1: Así que bueno, la gente se sigue uniendo al canal de difusión. Déjenme ver cómo va la cosa. Oye. Muy bien, ok, voy a mandar el video del huevo.
0: Ahora sí. Mándate el video del huevo. Y bueno, siguiendo la línea de eso, hablemos de cosas que cuando nosotros estábamos pequeños no queríamos comer y que de repente hoy, ya con la madurez de uno, dice, ¿sabe qué?
2: Me lo como.
0: Yo voy a comer.
2: Un cuy.
0: Yo voy a comer.
2: ¿Has comido cuy?
0: No, pobrecito. Pero eso no tiene que ver con madurez, por ejemplo. El tema es que no, yo no comía tomate. Porque no me gustaba el tomate. ¿Cómo no te va a gustar el tomate? No, ahora sí me gusta.
1: Tú sabes que yo no comía de chiquita y que hoy día amo y agradezco a la vida el haber cambiado
0: no
1: eso.
0: Es, pero... No es cambiado, es haber madurado.
1: Bueno.
0: Simplemente bueno, eso.
1: ¿Qué era? Man, el aguacate.
2: ¡Tú no comías aguacate!
1: De chiquita.
2: El aguacate
1: no, es que no me acuerdo que... No me acuerdo de eso.
2: Es bueno.
1: Es que tú sabes que el tema con los niños es los vegetales. Tú no veías algo verde y tú dijiste... Igual que yo, creo que yo no comía mucho brócoli. Y hoy en día yo amo el brócoli. O sea, amo el brócoli y muchos vegetales que antes no consumía con tanta frecuencia.
2: Eso es verdad. De peladito uno a veces con los vegetales como reacio.
1: Era como reacio.
2: Mira, yo lo único que no he podido comer, no como, de las pocas cosas que no como, son aceitunas. No hay manera.
1: Nunca te han gustado.
2: No hay manera las aceitunas.
1: O sea,
2: aceitunas.
1: Ahí no, la madurez que dice Cayo, nunca pasó.
2: No, soy totalmente un inmaduro a la hora de comer tapas. Así tapitas.
1: Ah, okay.
2: De aceitunas negra, verde, en lata, no lata, natural, a planta, olivo, lo que tú quieras. No como aceitunas.
1: Mira que a mí
2: no,
1: sí me gustan las aceitunas. No me gusta. No es que las como siempre, pero si hay, no pasa nada.
2: No. A mí esa cosa no me gusta.
1: ¿Qué otra cosa de niña? Yo me acuerdo, y no sé si mi mamá me está escuchando todavía, pero yo me acuerdo que yo creo que yo me comía la cebolla. Creo que era la cebolla o el tomate. Uno de esos dos, así como si fuera...
2: Una manzana. Bestia, Luis. El tomate te lo creo, mi hermana hacía eso. Uh-huh. Pero cebolla, o sea...
1: Sí, oh. Sí.
2: Oh, tenías ese aliento sabrosón, no sé, con esa
1: pero,
2: cebolla.
1: Imagínate peladita. Eso sí, no me resfriaba. ¿Qué? No había resfriados por ahí.
2: Cebolla entera como si fuera manzana. No, que sí. va. Eso es otro nivel que no hemos llegado hasta ahí. Cayo, ¿qué más tú no comías?
0: Yo no comía
1: aparte
0: bastantes cosas.
1: Aparte de la salchicha.
0: Bueno, yo le decía a mi
1: que
0: mamá.
1: Te daba dolor de cabeza.
0: Mira lo que me pasaba a mí, por ejemplo. Mi mamá cocinaba mucho, ¿no? Bueno, hasta el día de hoy cocina demasiadas cosas, ¿no? Entonces, mamá decía, bueno, voy a hacer un guiso, voy a hacer algo que tenía cebolla. Bueno, mi mamá tenía que licuar la cebolla. Ella no podía cortarla en pedacitos. Porque si no la licuaba, yo la veía. Y si yo la veía, yo no podía comer. Porque ahí está, ¿ves? Yo de acá la veo. De acá no. La estoy viendo. Sí. Entonces mi mamá tenía que agarrar la licuadora. Entonces para que prácticamente quede una pasta de cebolla y ahí sí le echaba, entonces yo nunca veía eso, no la veía. Pero si yo llegaba a ver eso...
1: Ven acá, yo te voy a decir una cosa. Bájame el volumen. tu mamá. Tu mamá es una santa. Tu mamá a ti te ama y te amó. Porque quiero que sepas que hay papás que te decían así, ve, ay, que tú no quieres, ay, que tú te vas a poner exquisito. Está bien. Tú no te paras de ahí hasta que tú no te comas todo eso.
2: Y te lo comes.
1: ¿Te lo comes o te lo comes?
2: Mamá, pero yo no quiero comer.
1: Bueno, es lo que hay.
0: Total.
1: Y así, ve. Ah, no, que te ibas. ¿De qué sí, déjalo ahí?
2: Mibi.
1: Cuando te dé hambre. Ahí está, ¿ves?
2: No, es que en verdad, no, tú dices que tú no eras el favorito, pero a ti te consienten bastante.
0: No, pero pasa consintió. Que si no, yo no comía. Imagínate que si
2: ay,
0: yo no comía.
2: Ay, pobrecito, desnutrido, pues.
0: Pero es que yo pesaba, mira, a los 10 años más o menos pesaba 16 kilos mojado. O sea, yo era muy flaquito, era muy flaquito. Entonces mi mamá, este pelado, si no me come, van a pensar que no le doy de comer.
1: ¿Qué edad tenías en la foto de la moto?
0: Tenía 18.
2: Okay,
1: tú tienes que ver.
0: Y estaba bien flaquito, ¿o no?
1: Ey, era flaquito y cabezón.
0: Flaquito, cabezón y negrito.
2: Una cosa piterlanguila.
0: Te estaba todo bronceado, ¿te acuerdas?
1: Ah, pero no estaba negrito.
0: Bueno, para mí negrito es bronceado.
2: Ey, cabrón, te faltó fue cuera. Eso fue lo que te faltó.
0: No, que si mi mamá me pegaba.
2: ¡Cuera! Te pegaba de amor.
0: Sí, mi mamá sí me pegaba. Mi papá no. Entonces, bueno, esa, la cebolla yo no podía ver. Y entonces cuando íbamos a la casa de la tía, no sé qué.
1: Ajá.
0: Entonces yo tenía una tía. A mí me costaba comer en la casa de la tía, porque la tía obviamente que no me consentía de esa manera.
1: Claro.
0: Y mi tía, yo tuve una tía que ella vivía en un barrio más marginal que el nuestro. Era como una competencia ahí con mi madre, ¿no?
2: ¿Quién era más marginal?
0: Sí, ¿eh? Sí,
2: ¿quién era más
0: marginal? Sí, porque ella vivía como en... Nunca me sale ese nombre, me da rabia. ¿Cómo se llama aquí en la tipo multi? Ahí está.
2: En las multi.
0: Tipo multi, ella vivía tipo multi, como en un tercer piso, una vaina así. Entonces mi tía, desde que yo tengo uso de razón, que iba todas las vacaciones de la escuela, iba a la casa de la tía nada más cocinaba guiso. Eran los macarroncitos, que eran tipo... eso sí te lo variaba. Podía ser codito o moñito.
1: Ah, ok. El tipo
0: te
1: de
0: variaba
1: pasta.
0: La pasta variaba. Pero todos los días de tu vida comías lo mismo.
1: Guiso.
2: Yo creo que todos tenemos una tía así como que uno de chiquito no quería ir ahí porque sabías que lo que
0: no,
2: venía era...
0: No, yo iba porque a mí me gustaba juntarme con mis primos y todo. Y a mi tía yo la quiero un montón todavía hasta el día de hoy. Entonces, no, yo la pasaba bien. Nada más que siempre comía lo mismo. Todos los días lo mismo. Yo me quedaba 15 días.
2: Oh,
0: 15 días era, comiendo lo mismo.
2: Era pasta y pasta.
1: Guiso.
2: Cámbiale el saborcito nada más y él no se da cuenta.
0: Totalmente. Salías hablando italiano de la casa de la tía.
1: Pero ven acá, entonces, con el tema de la cebolla.
0: Ajá.
1: Ya hoy en día tú lo puedes...
0: Sí, pero aguanta. Entonces la tía no picaba la cebolla en la licuadora. Entonces yo, viste, servía el guiso y yo...
1: Y los
0: porque yo lo veía los pedazos.
1: ¿Expurgabas o no era que no podías ni siquiera?
0: No, yo no la podía ver. Y entonces yo tenía que separar la cebolla y tenía que separar el pimentón, los pimentones.
1: También.
0: Lo separaba. Entonces todo eso estaba separado. Eso no se comía.
2: Ay,
0: y comía,
2: Dios mío, Cayo.
0: Horrible. Hoy por hoy sí como lo que sea.
2: Ya hoy le metes.
0: Sí, me encanta el pimentón, la cebolla cruda. A mí dame una cebolla, aquí mismo la partimos y la compartimos, la comemos.
2: Pero
0: acá.
2: Tú también es así como Lucho que se come la cebolla como manzana.
0: No, ni loco. ¿Quién hace eso?
2: Ella.
1: No, yo de niña me comía la cebolla.
0: ¿En serio?
1: Como si fuera una manzana.
2: Así que...
0: Pobrecita. Son cosas de interiorana.
1: Sí.
0: Cosas de interiorana. Es que para ellos es una fruta. Claro. Después ya se dan cuenta que es un vegetal.
2: Ah, pero se lo aprende con el tiempo.
0: Claro. Sí, exacto, imagínate. Lo aprenden con el tiempo.
1: Pero adivina, yo no fui una niña enfermiza, así que...
0: No, menos mal, ¡oh! ella estaba protegida.
1: Claro.
0: Sí, sí, y después cambió, ya eso dejó, después de su primer beso. Y dice, man, ¿qué pasó?
2: No sé.
0: Casi se mete el mando.
1: Me acuerdas de que esta es la pecera.
2: Sí, aquí todo el mundo pasa, todo el mundo ve y es una pasarela. Sí.
1: Esta es la pecera, la gente se asoma y todo así como cuando tú...
2: Dije, pa' ver qué hay ahí adentro.
0: Me da risa. Ey, entonces... Pero Luchi cambió después de su primer beso.
2: Ahí cambió todo.
0: Claro, el
2: man. Ya lo comía tomate.
0: Ella, no, es que comí una fruta. Y el man como ya era un man que él ya conocía otras frutas, manzana, otras frutas. Y entonces dice, no, corazón, mira, esto es una cebolla. Esto es para otra cosa, vegetal. No lo comas como una fruta, ¿qué es esa vaina?
2: Y ahí ella aprendió.
0: Aparte te estoy dando un beso y mira, mira ese, no, aliento a cebolla. La mandale pues. Y ahí pasó a manzana verde.
2: Muy bien.
0: ¿No? No. ¿Qué fruta?
1: ¿Qué fruta qué?
0: ¿A qué fruta pasaste? ¡Ey! Horrible, horrible.
1: Bueno, mira, hablando de manzanas.
0: Ajá.
1: A mí me gusta, okay. Si tú me das manzanas, y es lo que hay, y hay roja, bueno, ni modo pues. Pero, si tú me pones a escoger entre la manzana roja y la manzana verde.
2: ¿Tú eres de que verde con sal?
1: Sí, verde. Oh. No, sin sal. No, la normal.
2: Hay gente que se hace de que la verde con sal.
1: No.
2: Y es un cóctel, dicen.
1: No.
2: La mezcla de ácido y salado.
1: Lo que sí he probado es la manzana verde con miel.
2: Ah, sí, también es rico, también es rico.
1: Tremendo, dessert. Tremendo snack, de que healthy snack. Eso.
2: Okay, sí. También le ponen hasta mantequilla de maní también.
1: Sí, mantequilla de maní también.
2: Eso
1: es rico.
2: Eso es una de las pocas cosas también que no como, la mantequilla de maní.
1: ¿No te gusta?
2: Nunca me ha gustado.
1: A mí me encanta,
0: pero sí me gusta el maní.
1: Me es rarísimo.
2: Me pasa también, me pasa.
0: Es raro.
2: Me pasa.
1: Pero ninguna mantequilla de ningún fruto seco.
2: Nada.
1: Sí.
2: No, para mí mantequilla ahí normal de toda la vida. Pero mantequilla de maní,
0: mira la vaina. A mí por ejemplo, lo que nunca me gustó fue el hígado. El hígado, tú me das ahora un guineo encebollado, te lo tiro por la cabeza. No me dejes esa vaina, porque no lo quiero, me da asco.
2: Eso es una cosa que como comía de niño, y ahora es que...
0: No lo puedo comer. De hecho, yo me acuerdo que un día mi mamá estaba emocionada, yo llego a la casa, siento así, entro así, olor a milanesa. ¡Oh! ¡Qué rico olor a milanesa! Imagínate, en Argentina, cuando tú entras a tu casa y sientes el olor a milanesa, eso es una locura. Entonces, entro así, olor a milanesa. ¡Oh! Y mi mamá ya me tenía el emparedado preparado. Ya eso me pareció raro. Me pareció muy raro. Y entonces, ok, un emparedado se veía muy bien. ¡Wow! La milanesa, lechuga, tomate, la mostaza, porque ya sabe que a mí me gusta la mostaza. Hijo, comete el sándwich. Y entonces yo, mami, muchas gracias, que no sé qué. ¡Ras! Cuando como, le doy el primer mordisco, la miro así a los ojos, estiro la mano y le digo, esto es hígado.
2: Me engañaste.
0: Esto es hígado, mamá. ¿A quién quieres engañar? Pero no, si hijo, si no se nota, si tiene el pan rallado, el pan neto, lo otro, mami, esto es hígado, a mí no me gusta el hígado, no puedo comer esto.
2: Y no comiste ese
0: no
2: hígado.
0: No lo comí.
2: También.
0: No lo comí.
2: ¿Tú sabes qué hacían bastante en mi casa? No entiendo por qué. Lengua.
0: Lengua.
2: Lengua y. Y mi papá es de estos papás así, que él les dije, ¿qué no te gusta? La lengua. Ya, él algo va a hacer donde te va a meter la lengua. Qué feo se escuchó eso.
1: Yo creo que si hubiera seguido y lo hice rapidito y sigues el cuento, es menos hubiera sido menos.
0: No puedo. No puedo.
2: Yo tengo que parar, yo me voy ya, yo no puedo.
1: Estoy llorando. Rodrigo, ¿qué pasó, papá? ¿Qué pasó?
2: Era la lengua, para que mi papá no le metiera la lengua. No la lengua, yo me refiero a la comida.
0: No creo que pueda ser. Ay, Dios, no.
2: Voy a seguir con el...
0: No.
2: Está llorando, de verdad está llorando.
0: No, no.
1: Manta llorando.
0: No, lloré, bro.
2: Yo voy a seguir con el cuento. El cuento era que si tú no comías lengua, mi papá hacía lo posible para meter en cualquier alimento esa proteína.
1: Ajá.
2: Para después decirte, viste que sí come lengua.
1: Hay gente así.
2: Y mi papá es así, con el apio lo mismo, a la ensalada le metía apio y se tomaba el trabajo de cortarlo
1: delgadito.
2: Así, para metértelo por abajo.
0: No, no, no.
1: Rodrigo.
0: No, hombre, loco, no, va, no aprende este pelado.
2: No, ¿cómo que el tío?
0: Ya, yo no voy a echar más cuentos. No, yo me voy.
1: Espérate.
0: No, no puede ser, bueno.
1: Que la le...
2: Te mete la lengua.
1: El papá que te mete la lengua. Y después...
0: El tío te lo mete por abajo. No, es una locura.
1: Que buscaba cómo metértelo por abajo. ¿En serio?
0: No. Esto...
2: Ya.
0: Ah, ya, no. Usted... Yo me voy a morir, bro. Yo me voy... No, qué va.
1: Ya.
2: Qué va, Rodrigo. Esto fue la pregunta del día.
0: Qué va, no, despidamos el programa, ya.
1: ¡Esto terminó!
0: No sé si volveremos. ¡Qué locura!
1: Ya estoy ya.
0: ¡Wow! Doble llorada.
1: Sí.
0: Doble llorada.
1: El mismo ojo. Qué lo peor, el otro no quiso llorar.
0: No, qué terrible. No, yo sí lloré por los dos ojos. Total, increíble.
1: Bueno, sí, es que había papás que te metían los alimentos escondidos para que tú pudieras comerlos y después decirte.
0: Sí, porque...
1: ¿Viste que sí comías?
0: Sí.
1: Es pura estupidez.
0: Pero mira, por ejemplo, yo no puedo comer hígado de pollo. No me gusta el hígado de pollo. Pero en Argentina yo comía paté de foie, que eso es hígado de pato. Todo el tiempo, tú comes eso con pan normal.
1: Es un patecito, sí.
0: Sí, eso lo comes normal, siempre. Y qué raro que ese sí, pero el otro no entiendo.
2: Como la gente también que come corazón de pollo, molleja, eso también...
1: Mira, eso es algo que yo comía. A mí me encantaban las mollejitas. Y ya después, yo así ve.
2: Eso es de que maduré. Sí, yo no puedo ya.
1: No puedo. No, igual que... El puerco.
2: Uh-huh. ¿No comes puerco?
1: Si es lo que hay, bueno.
2: Pero no es que tú compras puerco en tu casa.
1: Pero yo no compro puerco en mi casa, ni si tú me dices que...
0: ¿Nunca te compras chuleta de puerco, nada?
1: No.
0: Oh.
1: No. Mira. Ojo, lo como, mi mamá me hace una chuletita de puerco. Y yo lo como, pero si tú me pones a escoger a mí, yo no compro y no lo como.
2: Ok.
1: No.
0: Mira.
2: Si dices que unos macarrones con puerco, con guiso.
1: No.
0: Qué terrible. Ey, me da la cabeza.
1: Oye, ¿qué dicen los yaparatianos?
0: Yo no podía comer nada que llevara jengibre, me dicen por aquí. Manzana verde en julianas con limón y mantequilla de maní. Es un manjar de los dioses.
1: Rico.
0: Nos dice Alina aquí. Muchas gracias por ese mensajito, Alina. Hombre que no come hígado encebollado es pájaro. Aquí no queremos ñaño. Dicen los yaparatianos, bueno, pues. No, a mí no me gusta el hígado encebollado, no me gusta el hígado. Es que el hígado es un alimento con sabor, tiene mucho sabor el hígado. Y ese sabor no me gusta.
1: Man, pues. Yo te puedo decir que a mí, yo comí buco, hígado encebollado con el huevito arriba.
0: Ajá.
1: Y tortilla.
0: Ese pero ya no lo puedes hacer.
1: Ya no como. No sé cuándo fue la última vez que me comí.
2: ¿Pero porque no lo has comido o porque ya no te gusta?
1: Porque no lo he comido. Pero no sé, es que tengo mucho tiempo que no como hígado encebollado.
2: Un huevo frito así arriba.
1: Ajá.
2: Y ese es el verdadero desayuno de campeones.
1: Sí.
0: Una vez de las veces que me tocó estar por allá por Paso Canoas. Paso Canoas, esas son historias de inmigrante, ¿no? Nada, que estabas por allá, que no sé qué, haciendo los trámites para salir de Panamá o entrar o lo que sea, ¿no? Que estás ahí metido. Uh-huh. Brother, allá no hay nada y todo lo que hay es feo. Es una realidad, es horrible, sí, es horrible, horrible. Bueno, entonces yo con un hambre estaba por ahí, en esas terminales por ahí.
2: Con un hambre.
3: Una nomás tenías.
1: Un hambre. Un hambre.
0: Bueno, entonces quería, te ibas como a los puestitos por ahí a pedir algo de comida. Hola, ¿qué tienes ahí para comer? Hígado encebollado. Ah, no, gracias. Iba al otro. ¿Qué tienes algo para comer? Sí, hígado encebollado. Todos tenían hígado encebollado, yo muerto de hambre. Imagínate, no pude. No había nada para comer. Nada. Y no es que lo comí porque, bueno, tengo hambre. No, me la tuve que aguantar. Porque eso no lo puedo comer. No sé, no me gusta.
2: Ey, tengo que dar un paso por allá, por Paso Canoas.
0: No lo hagas.
2: No, pero allá, tú sabes, cuando vas a las cosas en la frontera, un poquito más baratiers, los perfumish.
0: Acá tú puedes conseguir eso, allá te van a vender falso, gusta, allá te venden falso.
2: Lo que sí te venden bastante falso es un poco de zapatillas que llegan
0: todo
2: allá.
0: Todo es falso allá, ya no es que es más eso barato como, porque está la como frontera. El hueco.
2: Sí, es el real mercado negro.
0: Sí, pero eso es todo falso, si yo lo he visto ahí. Esa gente que viene, ¿no? Que acá te vendo un Chanel en 20 palos. Brother, eso es falso, un Chanel jamás en la vida va a costar $20 por más que la perfumería sea como Clubman, que nos vamos.
1: La liquidación del 99.9% de descuento.
0: Jamás no, te van a ver. Entonces, cuando tú caigas en un Chanel de $20, eso es falso, brother, es falso. Nadie te va a vender eso a $20. Pero por allá te venden todo a $20, te digo porque yo lo he visto.
2: Eso sí es verdad.
0: Todo eso es falso, así que no estés creyendo en eso.
2: Ok.
0: Ey, ¿qué le pasó a mi teléfono? Dice que... Hola. ¿Cómo así?
2: ¿Te dijo el teléfono hola?
0: Sí, así como cuando tú...
1: ¿Cómo es Siri?
0: Se me actualizó una vaina. ¿Y con qué permiso de quién?
2: No sé, a veces tú sabes que las actualizaciones ahora de iPhone ni te preguntan. ¡Pau! Te llegan. Y después de tanta actualización te dice, este equipo ya no soporta las actualizaciones. ¡Compre otro!
0: Sí, es verdad.
1: Eso me pasó con mi iPhone anterior.
2: Eso me pasó con mi computadora.
1: Así ve. ¡Ay, qué lindo! Y el teléfono funcional, pero apenas mandó la última actualización.
2: Este equipo ya no es compatible
1: gracias,
2: con las actualizaciones.
1: Gracias por participar.
2: Otro en yuque.
0: Por acá hay mensajitos. A ver qué dice la gente. Buenos días.
4: Buenos días, mi pana. Ya aparte, a mí tampoco me gustaba el hígado, pero aparte de eso, mira, yo vivía en Venezuela cerca de las playas, surfeaba, me encanta la playa todavía, voy a la playa bastante.
0: Wow.
4: Y adivinen qué, no como nada del mar. Y lo único que te puedo comer es atún en lata, o sea, el atún de lata, preparadito con cebollita, tomate, lechuga, maíz, aguacate o ensalada, sí, más nada. Pero el resto no como nada, yo no puedo comer pulpo, yo veo un pulpo y nada, ni langosta, ni nada de esa vaina. O sea, no sé por qué, pero 100% playero, 1000% playero. Era una locura. Y toda la vida en Venezuela surfeando y playa todos los fines de semana. Y mira, no me gusta nada del mar. Solo el atún en lata, qué locura.
0: Brother, se nota que tu paladar no es sofisticado, nada más.
2: No, friend.
0: Dilo eso y ya sabemos que tienes un paladar control de precios.
1: No
0: y listo,
1: marisco,
0: bro.
1: Porque no me marisco.
2: O sea, él come langosta y ya.
0: No la puede comer porque creo que su mente está conectado con su paladar que le dice, brother, no te gusta. Y en verdad sí le gusta, pero como su mente sabe que sus bolsillos están vacíos, entonces...
1: Claro, no puede comer seafood.
0: Obviamente, ningún tipo de seafood porque le parece muy caro, man, ¿entiendes? Él no probó pulpo.
2: ¿Qué va?
0: Puro atún en lata, brother.
1: Bro, o sea, atún en lata.
0: Me imagino que compra el de 60 centavos que está en control de precio, que viene con huesitos y vértebras y ojos.
1: El que viene así es que, ¿cómo es que? Desmenuzado.
0: Desmenuzado.
2: Quieres con aceite o vegetales.
0: Sí, exacto, que te pone una papa cortada ahí para hacer más bulto, exacto, y que pescado.
1: Cuando tú abres el atún ese que viene con los vegetales.
0: ¿Y dónde está el atún?
1: ¿Dónde está el atún, exactamente? No está.
0: ¿Dónde están las vértebras? Ni las vértebras le ponen, man.
2: ¿Es sano comer atún de lata?
1: No.
0: Depende, bro.
1: No puedes usar.
0: Si eres como él, okay, por ejemplo, que vive a punta de tuna de lata, de 60 centavos, 40, no sé cuánto cuesta.
1: Bro, ¿cómo te hace su mercurio en el cuerpo?
0: Exacto, tiene mercurio retrógrado, ya debe tener mercurio retrógrado.
2: Es que tú sabes que la gente que hace ejercicio viene a decir que, man, yo como atún, esa es mi cena, atún y ya.
0: Pero atún rojo, man, que tú te compras tus filetes de atún y que puedes comer un sesión.
2: No, obviamente. Abren su lata.
0: Eso es de pobres. O sea.
1: Bro. O sea, si no tienes para comprarte el atún, o sea, el atún, no abres una lata.
0: Exacto.
1: Eso.
0: Qué locura, man. Wow.
1: ¿Qué cenaste ayer? Oye, me comí un atuncito. Así.
0: Exacto.
1: Para ver.
0: Exacto. No, aparte tú le dices así, mira, ¿qué cenaste ayer? No, me comí un atuncito. No me cuentes tus problemas. O sea, te pregunté qué cenaste. Y tú me vienes a contar tus problemas financieros.
2: Qué va. O sea, man, ve ahí al mercado y... No sé, a estos chicos que llegan en la guagua, o el piragua, que te den un pescadito fresco, un atún fresco.
0: Pero no conocen eso, no, man. No les da para hacerse un sashimi en su casa con unos filetes de salmón rojo.
1: Yo no entiendo cómo estas alturas de la vida la gente no puede hacer su propio sushi en la casa.
0: Pero bueno, ya.
2: Sigan gastando.
0: Exacto.
1: En fin.
0: Dice, man, es que esas carnes, así se les dice, no sé, hay que saber hacerlas para que alguien se las pueda comer. Por lo menos yo no como hígado de nadie, ni lengua, ni pata de nadie, ni mollejas extrañas. Nada de eso.
2: Bueno, qué bien que no comas el hígado de nadie.
1: Qué bueno.
2: Eso no
1: eres caníbal.
2: Exacto, te hace una mejor persona. Felicidades.
0: Exacto. Ey, pero tú a mí me das un chinchulín, compa. Tú a mí me das un chinchulín.
1: ¿Un chinchulín?
0: Chinchulín.
2: ¿Chinchulín?
0: ¿No sabes lo que son los chinchulines?
1: No.
0: Los intestinos de la vaca. Yo soy yo esa vaina.
2: En Argentina comen mucho
0: claro,
2: eso.
0: Claro, porque nosotros comemos todas las vísceras.
1: Todas las vísceras. Ustedes se comen...
2: La vaca.
0: Brother, yo te voy a decir una cosa. Si ustedes alguna vez tienen la oportunidad de comer molleja de res, pero molleja de res en un lugar argentino, si ustedes algún día tienen esa posibilidad de comer...
1: Molleja de res.
0: O sea, tú vas a un restaurante argentino y dile, dame una molleja.
2: Ok.
0: Dame una molleja. Y tú le pides limoncito. Te trae esa molleja a la parrilla. Le echas un poquito de limón arriba. Tú me vas a echar un cuento. Eso es otra cosa. Es algo que no... O sea, no es normal. No es normal.
1: Okay.
0: Es una cosa... Imagínate que en los lugares es muy difícil conseguir molleja. Es muy difícil porque es algo que se va... rapidísimo, o sea, es muy algo que está muy bueno, okay. Se lo recomiendo, hágalo y después me cuentan. Buenos días, y le daba lengua a todo el mundo al
2: esto.
0: Que llegaba, ven que te voy a dar lengua.
2: Llegaba a mi casa y lo que te daban era lengua
0: por aquí. Dice, me acaban de hacer el día, estaba triste y se me olvidó todo con la lengua y por debajo. Dice, no. Que fue fuerte lo de la lengua, que no sé qué.
2: No hay manera de cómo decir eso bien.
0: No hay manera.
2: Te lo juro que no hay manera.
3: Manuel, hermano, y aprovecha que el papá de Rodrigo mete lengua.
0: Si estuviera escuchando a tu papá.
1: Si tu papá escuchara.
0: No, qué terrible.
2: Qué va.
0: Qué terrible.
1: Se portan mal ustedes.
0: Hemos llorado, chicos. Pero bueno, chiquis, esto fue la pregunta del día. Gracias a
1: Rocha.
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0: Por acá me dicen unos mensajitos. Mira esta vaina.
1: ¿Qué dice?
0: Dice, sí señor, probamos molleja de res en Don Julio en Buenos Aires.
2: Chusa. Oh, Don Julio es caro.
0: Estrella Michelin.
2: Sí señor. Yo quise comer ahí, pero no había...
1: ¿Dónde probaste?
0: En Don Julio.
1: ¿En Don Julio?
0: Buenos Aires. Obviamente, que voy a probar acá,
1: yo pregunto, o sea... Wow.
0: Sí,
1: voy a... O sea, no esperaba menos de ti, pero gracias por compartirlo. Terrible. ¿Cuántas veces fuiste?
0: Allá abrí, yo no sé, unas 20, 30 veces.
1: Claro, cenaban ahí, ¿no?
0: Sí, exacto, y almorzábamos.
1: Ok.
2: ¿Cómo es que se llama el área donde estaba Don Julio?
0: Palermo.
2: Eso es Palermo.
0: Bueno, si no tienes plata para Don Julio, puedes ir a La Cabrera, que está ahí al lado, está ahí cerquita.
2: Hermano, yo iba para allá.
0: La Cabrera también está bueno.
2: Yo cuando ya estaba limpio los últimos días, me iba para allá para seguir la vaca.
0: Malo.
2: Pero eso ya no tenía, ahí me metía.
0: No, pero es que esa es una muy mala elección, porque tú puedes ir a otros lugares muchísimo mejores sin ir a un lugar.
2: Bueno,
0: mira, piensa una vaina. te lo voy a decir así, esto para todos los que quieren ir a Argentina, no se metan tanto en esos lugares muy masivamente turísticos, porque te dan lo que sea. Yo fui a Siga la Vaca a
2: rescatar a gente.
0: A rescatar a gente para después poder transmitirlo. Cuando yo me metí en Siga la Vaca, digo, la comida está rica, no es fea para nada. Uh-huh. Pero yo veía los cortes que le dan, digo, no, ¿cómo le vas a dar ese corte? Mira, ¿cómo me vas a dar ese corte a mí?
1: ¿Cómo engañan a la gente?
0: Exacto, porque digo, la carne está rica, pero dale otra cosa, no le des eso.
2: Está bien, la próxima te llamo, amigo, perdón.
0: No, no puedes ir a cualquier lugar, a cualquiera, menos a un lugar que es masivamente turístico, porque obviamente le dan cualquier cosa. Ahora, estos lugares,
1: eso sí es verdad,
0: Julio es un restaurante, pero no es, bueno, en realidad sí es masivo turístico, pero estamos hablando de otros niveles. El otro es un precio accesible, digamos.
2: Sí.
0: ¿Entiendes? Entonces,
2: dice que Don Julio es el restaurante favorito de Messi.
0: Y sí, porque obviamente ahí están las mejores carnes. Dice, ¿en Panamá no hay nada parecido? Bueno, depende, porque puedes conseguir tus buenos cortes en Año Loco, los puedes conseguir.
2: En Año Loco los puedes conseguir, eso es verdad.
0: Sí, ahí lo puedes conseguir, unos buenos cortes. Chichulín en Venezuela es chistorra, sabroso que es. No, chistorra es otra vaina, chistorra es como un choricito.
2: Sí.
0: Es un chorizo.
2: Rica la chistorra también.
0: Sí, como un choricito delgadito.
2: Correcto.
0: Pero no es... No es de eso, es un chorizo.
1: Okay.
0: La chistorrita.
1: Tengo datitos por acá, Panamá, a gozar, a ver fanáticos del flow y las papas, canten conmigo. 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
0: Ahí está, perfecto. Vamos a continuar con musiquilla, luego cambio comercial. Y continuamos con mucho más de Ya Párate. Hoy viernes de demencia. Llegó el fin de semana, el sol está aquí en la ventana. ¿Qué más queremos? Tenemos todo, ¿qué nos
2: viernes,
0: falta?
2: Viernes.
0: ¿Qué nos falta?
2: Lengua.
0: ¿La hipa?
1: ¿Una qué?
0: ¿Falta lengua?
2: Bueno.
1: ¿Una hipa?
2: No, una lengua.
0: Por aquí dice, buenos días chicos, este lugar me dio ganas de visitar Argentina. ¡Wow! ¡Qué ganas de quedarse todo el día en ese lugar! Se llama Comunidad Bajonera, el Club del Bajón en Instagram. Bueno, quiero que sepas, amigo, que así hay miles y miles de lugares, miles, para comer demasiado. Qué rico, hay que ir a Argentina y volverse gordito. Hey, yo he llegado con barriga de Argentina.
1: Te creo.
0: Yo he llegado con barriga. Poco. Voy a buscar un video donde yo tuve que grabar, creo que al otro día de llegar a Argentina, Luchi, y te vas a dar cuenta que yo caminaba con la espalda para atrás, porque me pesaba la panza.
2: De la pipa que tenías.
0: Porque me pesaba la panza. Lo voy a buscar y te vas a morir
1: de
0: la risa.
1: Eso a mí me pasó en México. Ya yo en México, yo vengo a comer. Ya nada, yo dije, chuzo, ya.
2: Y todo es rico.
1: Todo está muy bueno. ¿Sí? Pero cuando yo voy a Argentina sé que me va a pasar lo mismo, así que...
0: No, preparen, vayan flacos a recuperar peso allá.
1: Es, yo estoy clarita en eso.
0: Eso es lo que tienen que hacer. Continuamos entonces, musiquilla, cambio comercial y regresamos.
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4: Son las 9 en Ciudad de Panamá.

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0: las noticias de la farandulish que tenemos para este viernes. Sí. Tenemos noticias importantes. Y es que... Ay, espérate. Aguanta. No me escucho. Yo no.
1: No,
0: yo
1: ahora
0: escucho.
1: Ah.
0: O sea, yo no me escucho acá.
2: Qué raro.
0: Sí, no sé. Siento que se mueve algo ahí.
2: Espera.
0: A ver, vale. Uno, dos, tres, probando. Ahí está, ahora sí, ya. Ok, les cuento que la adictiva unió fuerzas con Xavi para lanzar Déjese Querer, un nuevo sencillo que mezcla el sonido tradicional de la banda con el estilo fresco del joven cantante. La canción ya está disponible en todas las plataformas digitales junto con su video oficial, grabado en la emblemática calle Ángel Flores en Mazatlán, Sinaloa. Antes del estreno, ambos artistas compartieron adelantos en TikTok y en redes sociales, generando miles de reacciones entre sus seguidores. El tema fue escrito por Xavi, Iván Gámez, Luis Mexía y Fabio Iván, quienes buscaron crear una canción que conecte tanto con el público de La Adictiva como con la generación de fans del regional mexicano. Con esta colaboración, La Adictiva reafirma su estrategia de mantenerse vigente apostando por duetos con artistas jóvenes, mientras que Xavi continúa consolidándose como una de las voces con mayor proyección del género. La combinación de ambos estilos convierte a Déjese Querer en uno de los lanzamientos más comentados del regional mexicano en los últimos días. Y es que definitivamente el regional mexicano ha tomado otro nivel, no solamente en México, que era donde solamente se escuchaba y algunas personas que le gustaba escuchar ese tipo de música o ese género musical, sino que ahora hasta hay colaboraciones en inglés, o sea, artistas que tienen su música básicamente pop en inglés cantando con artistas que cantan regional mexicano. ¿Cuándo en la vida?
3: Mira, aparte de que uno entrar al mercado mexicano es muy importante por la cantidad de personas que son, pero también yo creo que un fenómeno que se está dando hoy en día con esto, con la música, es que valoran mucho los sonidos un poco más, no sé si decirlos únicos, pero no es lo mismo en Estados Unidos que venga a hacer una colaboración con un sonido mexicano, uh-huh, con un artista local. Eso, si lo escucha alguien de Estados Unidos, es algo nuevo, porque no... Eso normalmente no pasa.
0: Sí.
3: Entonces creo que estos sonidos, sobre todo estos sonidos latinos, están tomando más preponderancia y qué cool, qué bueno, porque eso es lo que queda, pues.
2: Los latinos estamos conquistando todo, loco.
3: Hermano, si te das cuenta...
2: conquistándolo todo, loco.
3: Hermano, si tú me das cuenta el fenómeno de Bad Bunny... ¿Cómo tú me hablas de Bad Bunny? Bad Bunny estuvo en el Supertazón. ¿Tú te acuerdas que alguien más estuvo en el Supertazón, artista latino, un show para él?
2: Y aparte te digo, antes uno en diferentes zonas de Latinoamérica, diferentes regiones de Latinoamérica, escuchaban diferentes estilos musicales y hoy por hoy todo reggaetón para todo el mundo.
0: Para todo el mundo. Tanto así que, hablando de Bad Bunny, comentábamos ayer que el man es parte de la banda sonora de la película, de la nueva película de Spider-Man, con la canción E.O.
3: Y ya había estado, hizo la voz en Toy Story.
0: Exacto. Y lo hemos visto en varias cosas que tienen que ver con Hollywood. O sea, el man...
2: Eso me da rabia igual.
3: ¿Por qué te da rabia?
2: Porque no deja las cosas a los actores. El man canta que cante, brother. Pero no, él quiere cantar, actuar, producir, bailar, hacer delivery. Todo quiere hacer él.
3: Tú sabes que yo fui hace un año y pico a uno de estos talleres que siempre dan de actuación, y uno de los que decía el mismo director de casting es de que, señores, si ustedes en verdad quieren también actuar y eso, métanle a sus redes. Hoy en día eso define si te contratan o no, y la gente indignada. Y dije, man, pues sí, es que a veces puedes no o sí tener el talento, pero si tú tienes una comunidad tras tuyo, unos seguidores en redes, eso predomina un poco más.
2: Eso te ayuda, porque al final es público que la gente necesita. Yo te digo la verdad, yo no critico eso, pero que el que tiene sus redes y su comunidad me aporte algo.
3: Claro, ¿no? Claramente, y que también tenga como un talento, pues.
2: Por eso, en ese sentido, a eso me refiero, que aporte talento si realmente lo tiene. Yo digo que alguien que arma una comunidad tiene un talento, para algo tiene, porque si no, ¿cómo hace para lograr esa comunidad?
0: Tal cual.
2: A menos que sea una comunidad mostrando nalga. Que tú dices, ah, bueno, yo tengo una comunidad mostrando nalga. ¿Ok? Entonces ahí, ok, ¿qué sabes hacer? Y mostrar nalgas, pero bueno, ok, en la película esta que vamos a filmar, no sé cuánto me funciona que muestres tu nalga. Pero bueno, ¿entiendes? Ahí no me está dando talento, solamente me está dando sus seguidores.
0: Es verdad.
2: Sería bueno que esa persona te pueda aportar algo.
0: Pero es que pasa también en muchas cosas. Creo que yo entiendo que la era digital es importante. Correcto. Porque es que el alcance que se ha tenido hoy en día, donde la gente te hacen casting por redes, literal.
3: O sea, Tal cual.
0: Para ver tus redes y es parte de tu casting. Pero hay mucha gente que realmente no tiene talento. No tiene talento y cuando tú vas a ver, te están dentro de... O están dentro de producciones, o están dentro de lugares donde tú dices, okay.
3: Y al final todo lo que quieres es views, quieres cosas.
0: Sí, entonces.
3: Y generas ahí, pero cuando tienes que treparte arriba del escenario, eso es lo que tienes que hacer.
0: Ajá.
3: Pero bueno, ¿quiénes somos nosotros para estar hablando de...?
0: No sé, o sea, es una opinión y creo que como todo, es una opinión muy personal.
3: Claro.
0: Pero bueno, también comentando acerca de Ariana Grande, que ha sido un foco estas últimas semanas, les cuento que ella ya no protagonizará el musical Sunday in the Park with George. Según informó People, la revista People, la cantante decidió retirarse del proyecto antes de iniciar los ensayos.
3: Oh.
0: Su representante explicó que al finalizar el Eternal Sunshine Tour, Ariana dará un paso atrás en cuanto a visibilidad para priorizar su bienestar tras meses de comentarios constantes sobre su apariencia física y su salud. Es importante destacar que no se han confirmado ningún problema de salud ni un diagnóstico médico. La decisión responde a su deseo de descansar del intenso escrutinio público y cerrar la gira de forma saludable y feliz. La producción del musical expresó su apoyo al artista, mientras que Ariana mantiene otros proyectos ya grabados, por lo que no se trata de su retiro de su carrera, sino de una pausa en exposición pública. Y me parece muy bien.
3: Muy bien.
0: Señores, estas fueron las noticias de la farándula para ya finalizar esta semanita de buena información.
3: Oye, y algo para... Ah, bueno, espérate. Ah. Quería agregar, ¿no? Carol, que fue la primera finalista ya en Operación Triunfo.
0: ¡Cierto!
3: Aunque ya lo cortaron.
0: Es que ese es un tema delicado. Y me cortaron la producción.
3: O sea, pero fue la finalista.
0: Pero es la primera finalista y realmente estamos súper, súper orgullosos. Ojalá lo gane. Ojalá lo gane.
3: Tú sabes que ese como... O sea, siento que vale bestia. No es culpa de ella al final.
0: No es culpa de ella. Ella está ahí y bueno, pasó lo que pasó, pero...
3: Hermano, ese es el real. ¡Córtalo! ¡Corta todo!
0: ¡Córtalo, George!
3: ¡Ya, ya,
0: como
3: ya!
0: Así ve, ey.
3: Pero faltan ya tres programas, Luchi. ¿Qué voy a hacer? ¿Qué hago?
0: Ey, córtalo.
3: ¡Pero ya!
0: Sí, ya.
3: Pero apenas quedan ocho participantes.
0: Así ve. Literal, así ve. Mejor.
3: Pero ocho... Dale.
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3: Man, dice que fue uno de los fracasos más grandes que ha tenido...
2: Qué feo.
0: Telemundo
3: en los últimos
2: Qué
3: años.
2: Qué feo. Pero qué feo. Bueno, no lo veo como un fracaso, sino como un aprendizaje.
3: No, papi. Yo no lo veo como un aprendizaje.
2: No, ya aprendieron que eso ya no va más.
0: Que sí, cuando vas a hacer algo...
2: Al final aprenden. No, aunque no lo creas. Sí aprenden. La espera terminó, muchachos. 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
2: Hey, quiero ir para allá. Quiero ir para allá. Qué bien, chicos. Feliz y excelente viernes para los tres. Siempre activo con ustedes, disfrutando el programa. Un abrazo se les quiere de parte de Javi.
0: Saludito, Javi.
3: ¡Saludos!
2: Por acá nos manda...
3: Eso es verdad.
2: Nos manda una foto que dice... Hoy estuvieras con tu familia, pero no votaste por mí.
3: No. ¿Quién soy? Adivinen.
0: 4x8.
2: Qué locura.
3: ¿Qué va? No, gente, le diste la confianza.
2: Vamos a continuar entonces. Esto es Ya Párate. Todavía nos queda más de media horita de programa. Ya regresamos.
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0: bueno gente, aquí
1: pero
0: estamos.
1: Pero Luchi, estamos hablando, más que la cosa está dura.
0: Estaba bien interesante la cosa, ¿eh?
2: No,
0: bien
2: este
0: interesante.
2: Siempre se cae. Este siempre sí, siempre, cae. Siempre. Bueno,
0: atención señores, porque la espera terminó este 15 de agosto. Farruko llega a Plaza Amador y Cayo Mena también, porque yo voy a estar ahí para...
1: Eres el telonero.
0: Yo voy a estar allá.
2: Sí, pero qué locura contigo.
0: Sí, para ofrecer un espectáculo que reunirá todos los éxitos de Farruko que han marcado su carrera y acompañado de artistas invitados.
1: Cayo Mena.
0: Que harán de esta una noche inolvidable. 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
0: ¿Tú sabes que McCain ha evolucionado tanto que hizo papas fritas para delivery? ¿Tú sabías eso?
2: No.
0: O sea, ay, bueno, te estoy ilustrando.
2: O sea,
0: estoy
2: ¿puedo pedir las papas?
0: No, te estoy ilustrando. Tú tienes un comercio, tú compras papas y tú dices, hey, voy a comprar estas papas porque yo hago mucho delivery. Entonces las papas se van a mantener mucho más crujientes por más tiempo porque son especiales para delivery.
2: Ah, okay, ah, okay. Qué cool.
0: Sí, así tiene
2: varias. A mí me encantan las papas McCain.
0: Sí,
2: pero
0: sí,
2: qué chévere son... que tienen eso.
0: Claro, es que eso es evolucionar. Ey, ahora hay buco delivery, bueno, vamos a hacer algo para que las papas duren más tiempo crujientes. Bueno, ya, entonces están las papas. No dice papas de delivery, no sé qué nombre tiene, no me acuerdo
2: okay.
0: bien. Pero son específicamente para ese tipo de cosas.
2: Pretty.
1: Cool.
0: Bien pretty. Bueno, yo, pasa que para a mí, por ejemplo, yo soy tan complicado que una vez a mí me quisieron mandar unas hamburguesas, ¿no, Cayo? ¿Me puedes ayudar ahí con un poquito de publicidad? Yo te voy a mandar unas hamburguesas. Yo te dale, listo, mándamela, pero te voy a pedir un favor.
1: Cuéntame.
0: Las papas, mándamela cruda. No las hagas, mándamelas crudas.
1: Ah, okay.
0: Yo la hago en mi casa.
1: Ok.
0: ¿Tú? Y me mandaron la hamburguesa hecha, obviamente, y las papas me la mandaron en una bolsita, crudas. Y entonces yo las hice en mi casa.
1: Una calle de que publicidad McDonald's, una vaina.
0: No, pero
1: era cruda.
0: Era un lugar de hamburguesa, ¿no? Entonces me la mandaron cruda y yo las hice en mi casa porque yo las quería disfrutar.
2: Bueno, pero,
0: en
2: ese pero tiempo, qué bueno que te dieron esa opción porque...
0: Sí, yo la pedí así, mándame las papas crudas.
2: Es difícil que te digan
0: sí,
2: eso.
0: Sí, mándame las papas crudas. No, y que alguien pida las papas crudas también. ¿Quién carajo pide las papas crudas? Bueno, yo. Pero te estoy hablando en ese tiempo donde no existía air fryer. No existían.
2: Yo agradezco.
0: No existía.
1: Es uno de los mejores inventos del ser humano.
0: Porque hoy me manda las papas y yo las pongo ahí y ya las revivo rapidísimo.
1: ¿Qué hacíamos antes sin air fryer? De verdad. Bueno, frito. ¿Todo frito o simplemente no comas eso más nunca en tu vida?
0: No, lo comía frío.
2: No, la gente lo comía frío y lo metía al microwave. O sea,
1: ¿a dónde lo metía?
2: Microwave.
1: Man, what the fuck. Horrible. Eso es what the fuck.
2: Bueno, señores.
1: Oye, feliz fines de semana. Feliz fin de semana a todos. No coman lengua.
2: Ni dejen que...
1: se lo que coman por abajo.
2: Que lo metan por debajo.
1: Eso es una de las grandes lecciones hoy,
2: día de hoy
1: que tenemos hoy. Así que nada, ha sido un placer. No me voy a despedir porque no sé.
2: No sabemos exactamente.
1: Que,
2: no te despidas.
1: No me voy a despedir. Lo voy a dejar en ahí.
0: Sí, yo he llorado hoy. He llorado que no se imaginan. Bueno, están los videos.
2: Están los videos, ¿no? En el canal de difusión. Chiquis,
0: lo voy a ver.
2: El lunes regalo los boletitos para que puedan venir a buscarlos en la semana. Así que para que estén pendientes, el lunes regalamos los boletos de cine. Son bastantes, van a ser 4 ganadores, así que estamos cool.
1: Okay, me encanta.
0: Ay, no, mira, esta es la pelea. Estoy viendo la pelea.
2: Ah, que tú no habías visto los últimos videos, Callito.
0: No.
2: ¿Qué está pasando?
0: Mira que se ve mejor el video. ¿Qué le hiciste?
2: Le encontré una manera de mandarlo en HD.
1: En high quality.
2: Tengo que,
0: pero se nota.
2: No te da la opción, pero se puede.
0: Se nota mucho la diferencia.
2: Lo descubrís.
0: Se nota mucho la diferencia. No, no, no. Mira, mira las lágrimas. Me acabo de ver un lagrimón que se me salió ahí. Mira, mira. Si tú chequeas bien el video, hay una parte donde corre la lágrima. No, no, no, no, no. Tienes que verlo. Mira, mira, mira. Los primeros segundos. Mírame bien el ojo derecho. El ojo derecho. Mira, Mira, mira, tú vas a ver la lágrima que corre.
1: Ahí está la...
0: Pero gigante, gigante.
2: La calidad, mi amor.
1: Puedo decir que hice llorar a Cayo Mena.
0: Sí, sí, sí.
2: Dos veces.
0: Ey, qué terrible. Ok, nos vamos, gente. Que tengan feliz día.
1: Chao, pescado.
0: Chao, chao.
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14: Son son las 10 en Ciudad de Panamá.

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5: Bienvenidos a los 40 Classics. Se llegó el viernes, damas y caballeros, e inicia estas dos horas de clásicos aquí en los 40 Panamá. Son las 16 de la mañana y comenzamos con muy buena musiquita, algo de rockcito clásico en español a cargo de Hombres G, Devuélveme a mi chica, y por supuesto que vienen más de estos clásicos. Y recuerda que está activo el WhatsApp 4062616309 para que por ahí reportes tu sintonía, envíes tus saludos o solicites el clásico que quieras escuchar para el día de hoy. Aparte de eso, como siempre, los invito a que nos sigan en las redes sociales @los40panamá y @los40pma. Aparte de eso, mi cuenta personal @DerekLee87. Derek termina con C y con K. También para que estés en contacto conmigo. Oigan, ¿cómo va su mañana? Espero que hayan disfrutado. Y aparte, la verdad es que me está riendo con los temas de hoy, ¿eh? Así que bueno, yo procuraré pues traerles muy buena música, muy buenos clásicos en este viernes. Pero también recuerda que nos puedes escuchar a través de la aplicación de los 40 Radio en tu celular, y de esta manera siempre vas a estar con muy buena música, no importa dónde estés.
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5: Así que ya lo sabes, y nosotros vamos a seguir con más clásicos a esta hora de la mañana. Vas a escuchar a Soda Stereo con Doble Vida.

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2: Avanzamos con los clásicos de la mañana en Los 40 Panamá. Son las 10 y 24 y acabas de escuchar un clásico de Maná. Esta canción es para los fines de semana, definitivamente, ¿eh? Oigan, antes de seguir con más, saludos a Ashley, que está reportando sintonía a través del WhatsApp 40-6261-6309. Espero que te encuentres súper bien, ¿eh? Tengo ratito sin verte. 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Yo voy a seguir con más música, vienen muy buenos clásicos. Oye, sí, por acá. Sí, por ahí paso a saludarlos, tengo mucho tiempo sin verlos, sí. Saludos, Ashley. Oye, vámonos con más música, vienen más clásicos, pero ahora vámonos con algo de hip hop, algo del rap para iniciar este viernes, este fin de semana con muy buena música y por supuesto con muy buenos clásicos.
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2: Ser o parecer música a cargo de RBD. En esta primera hora de programación, ya estamos casi finalizándola aquí en los 40 Classic. Y tengo que darte esta información. 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Así que ya lo sabes, apréndete esta frase para que la vayas a cantar y por supuesto participes del mes de la papa gracias a los amigos de McCain. 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Vámonos con el siguiente clásico a esta hora de la mañana. Llega Rake con ¿De qué sirve?

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1: Damos inicio a la segunda hora de clásicos en los 40 Panamá y acabas de escuchar a Cristina Aguilera con Your Body, esta canción que fue el primer sencillo promocional de su álbum Lotus. Son las 11:07 de la mañana y Ciudad de Panamá tiene hoy un sol radiante a diferencia de lo que fue la tarde de ayer, ¿eh? Si ayer llovió, hoy va a ser sol y de repente durante todo el fin de semana, no podía llover el domingo. Oigan, vamos a seguir con más. Recuerden el WhatsApp 40 también para que por ahí reporten sintonía y soliciten el clásico que quieran escuchar en la mañana de hoy.
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1: Así es, y también recuerda que nos puedes escuchar de diferentes maneras, por si no puedes seguir conectados con nosotros a través de la radio en la frecuencia 91.3 FM, lo puedes hacer en nuestra página web los40.com.pa, también en tu televisor en el canal 870 de Tigo y descargando la aplicación de Los 40 Radio en tu celular, así que no hay excusa para que no estés conectado con nosotros y con los clásicos de la mañana. Yo voy a seguir con más música y llega la princesa del pop Britney Spears con esto que se llama Womanizer.

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2: Avanzamos con mucho más en Los 40 Classic y acabas de escuchar a LMFAO. Eso fue Party Rock Anthem, esta canción que tiene en colaboración con la cantante Lauren Bennett, que pues no sé si muchos lo sabían, pero lamentablemente falleció el pasado mes de mayo con tan solo 36 años. Esta chica quizás fue más conocida por haber colaborado en esta canción, pero incluso ya estuvo también en un remix junto a will.i.am y también llegó a formar parte de una nueva formación de las Pussycat Dolls, de la que pues no logró concretarse como tal. Así que bueno, ahí te dejo ese clásico, esta gran canción que fue todo un éxito y todo el mundo quería hacer el shuffle. Recuerdo todo el mundo haciendo los pasos por la calle. 11 y 25 de la mañana y tengo información importantísima para ti. 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Yo voy a seguir con más clásicos. A esta hora de la mañana viene muy buena musiquita, así como para calentar este viernes, este fin de semana que está iniciando. Así que nos vamos con algo bastante latino. Vas a escuchar música de David Bisbal, de Thalía, por ahí viene también algo de Ricky Martin, así que no te despegues del dial.
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2: Música de Beyoncé, Run the World, Girls, aquí en los 40 Classic, ya prácticamente finalizando la programación para la mañana de hoy. Son las 11:53 y escucha muy bien esto. Panamá a gozar. 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

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Oigan, ya llegamos al final de los 40 Classics. Se fue rápido este tiempo. Y mañana me puedes escuchar nuevamente a las 12 mediodía en la Fórmula Fin de Semana. Así que los espero aquí mismo en la frecuencia 91.3 FM. Por el día de hoy, no te despegues del dial porque en breve inicia los 40 Fórmula con DJ Adrak, que viene desde otro restaurante para continuar con el tour del Pizza Week de los 40. Así que pendientes a la programación y a las redes sociales. Me despido con música a cargo de Rihanna. Esto es Where Have You Been. Que tengan un excelente viernes y un feliz inicio de fin de semana. Chao.

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0: Son las 12 en Ciudad de

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2: Familia, estamos totalmente en vivo ya en la fórmula Los 40 con DJ Adrak. Me voy a quedar con ustedes hasta las 3 de la tarde. Feliz viernes, ya ahora sí, fin de semana, weekend en Los 40. Y nos encontramos en nuestra tercera parada de Tour de Pizza Week con Los 40. Claro que sí, hoy nos encontramos. Hemos cambiado el lineamiento, hemos cambiado todo. Y estamos ahora desde, les había dicho que íbamos a estar en Viva la Pizza, pero bueno, lastimosamente no se dio. Estamos en Tu Pizza. Estamos aquí en vivo para todos ustedes transmitiendo y de seguro les vamos a llevar todas las reacciones de esta pizza deliciosa que vamos a probar el día de hoy. Ya hablamos con Jonathan, uno de los chefs propietarios de acá de Tu Pizza. Recuerden, también pendientes en @tupizzapty, así lo pueden seguir en redes sociales. Y lo pueden seguir a nosotros en @los40panamá y @los40pma. También @DJAdrak, ahí siempre voy a estar con ustedes conectado. Y por cierto, nos puedes escribir también al WhatsApp 6261-6309, nuestro WhatsApp de Los 40. Y ahora que, sabes, está haciendo solcito y está el día así bien acalorado, nada más y nada menos que Brisa de Danny Ocean, Zion y Lennox. Es una canción que te vas a disfrutar en este momento. Y Brisa es lo que estamos pidiendo porque está un poco acalorado el ambiente. Pero aquí estamos para todos ustedes, llevándoles esta buena música de Los 40 y todo lo que va a pasar en este Tour de Pizza Week con Los 40. Así que no le cambies a tu radio, sigue en sintonía de todos los éxitos.

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0: Es la una en Ciudad.

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1: Señoras y señores, seguimos con más de la fórmula Los 40. Estamos en esta segunda hora de programación aquí en Los 40 Fórmula. Estamos desde Tupiza, Pty, en San Francisco. Vamos a decirle más adelante exactamente dónde estamos, pero también quiero aprovechar y recordarles algo muy importante, y es que este 15 de agosto ven a conocer la Universidad de tus sueños. 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Vamos a continuar con más éxitos. Si llega el conejo malo Bad Bunny junto a Jay Cortés. ¿Me sigue o no me sigue? Esto se llama Duckity. Suena aquí en Los 40.
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1: Así es, escuchaste Solo de Walls and the X-Pass y entre otros artistas. 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
1: 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Vamos con música de Julieta Venegas y Bad Bunny. Esto se llama Lo Siento Bebé. Suena aquí en Los 40.
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1: Así es, arrancamos esta última hora de programación escuchando música de Justin Timberlake, Sexy Back, sonando aquí en Los 40. Oye, quiero que sepan que ya probamos la capra y miel, así que más adelante vamos a conversar con el chef para que nos cuente cómo fue todo el proceso creativo, de dónde nació la idea de hacer esta pizza, y de seguro nos va a contar también qué contiene. 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
2: Sabroso, delicioso.
1: Así que de esta manera le damos inicio a esta última hora de programación y ya en breve vamos a conversar con el pelado Jonathan, el chef de Tu Pizza, para que nos cuente acerca de la capra y miel. Vamos a escuchar música de Big Bull y Chris Brown, suena International Love, suena aquí en Los 40.
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1: Continuamos con más de la Fórmula Los 40. Escuchaste Tabú de Don Omar, una canción que de seguro te la has disfrutado mucho aquí en Los 40. Y el día de hoy vamos a conversar ahora sí oficialmente con el pelado Jonathan de Tu Pizza PDY. Pero antes de eso vamos a invitar ¿cómo es?
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1: Así es, Jonathan, bienvenido a Los 40, ¿cómo estás?
2: Hola, ¿todo bien? ¿Cómo está? ¿Todo bien?
1: Todo bien, hermano. Mira, agradecido primero que todo por abrirnos las puertas de tu restaurante, muy delicioso todo, y vamos a conocer acerca de esta pizza special de este 2026, que bueno, me comentabas hace un rato backstage tras batidores, de que tienes 5 meses, ¿verdad? Sí. Tu pizza PTY.
2: Ok, déjame explicar, déjame presentar primeramente. Yo me llamo Jonathan, soy el dueño, soy el chef aquí de la Tu Pizza. Nosotros, la empresa como tal, ya tiene 2 años.
1: Ok. Okay.
2: Pero el local abrimos hace como 5 meses.
1: Ok.
2: Entonces, hace poco tiempo que estamos aquí. Poca gente aún no conoce nosotros y tampoco me conoce. Yo soy brasileño, tengo 32 años, trabajé en varios restaurantes aquí en Panamá.
1: Sí.
2: Y el último fue en Softel.
1: Ok.
2: Entonces, bueno, el acento en español tampoco, imagino que ya saben
1: que claro, soy de otro claro país. Que sí. No, pero eso tú sabes, con el tiempo, ¿cuánto tiempo llevas viviendo en Panamá?
2: Ya 6 años.
1: Bueno, ahí va sobre la marcha, claro.
2: Claro, claro. Bueno, aprendí español directamente de cocina, entonces
1: claro.
2: Tanto tenía colombiano, venezolano, o sea, panameño. Entonces,
1: llegaste a Panamá como chef, o sea, a trabajar acá, ¿verdad?
2: La verdad no, yo vine directamente con mi esposa trabaja en una empresa que se llama Tramontina, okay. Acá, y que es brasileña también, entonces yo vine por acá. Yo digo siempre okay. Que yo vine por amor.
1: Claro, claro, y no, y el amor te llevó a hacer a trabajar como chef, wow. A trabajar como chef y también,
2: claro.
1: Entonces, a crear tu propio restaurante. Me comentabas en compañía de tu esposa también, ¿verdad?
2: Sí, sí. Sí, entonces, técnicamente abrimos ese local porque abrimos la Tu Pizza con un proyecto que ella hizo en su MBA. Entonces, abrimos ese proyecto. Como era chef también, entonces acabamos uniendo los dos.
1: Claro.
2: Tanto ella parte administrativa, yo como la parte operativa. Y así se creó la Tu Pizza.
1: Excelente. Pero... cuéntanos, ¿cómo nació, ahora hablando ya de la Capra y Miel, cómo nació la idea? ¿De dónde viene esa idea que tú un día dijiste, voy a crear esta pizza para participar en Pizza Week? ¿Cómo fue eso?
2: Ok, la Capri Miele fue creada como varios inventos, hicimos varias pruebas y al final llegó esa ahí, pero nosotros le gustamos, tenemos mucho la cultura de comer agro y dulce,
1: sí.
2: Que sería como la salado con dulce.
1: Ok.
2: Entonces queríamos representar algo que sea así más atractivo también, que sea una pizza no tan común, que sea más... sea diferente, saliese un sabor totalmente no igual a como es típico.
1: A las típicas, las clásicas.
2: Sí, las clásicas. Entonces acabamos inventando ese tipo de pizza que sea bien agridulce. Y también nuestro paladar tiene ese sabor también. Entonces acabamos presentando ese sabor increíble que hoy usted había probado y todos aquí ha probado.
1: Claro.
2: Le gustaron mucho.
1: La verdad, mira, te soy honesto, me encantó. Y una de las cosas que te comenté hace un rato que estaba degustando de ella es que agarré el prosciutto con la orilla y literal, sabes que normalmente la gente a veces no se come la orilla, pero quiero que sepan que esta es bien ligera, se puede comer, incluso hasta con la miel la puedes ponérsela y es como si fuese un dulce.
2: Ajá, sí, bueno, nosotros trabajamos mucho la parte de la masa.
1: Sí.
2: Como la masa aquí es bien artesanal, es fermentada 46 horas, 72 horas, entonces trabajamos mucho, mucho esa parte de la fermentación.
1: Claro.
2: Como tú puedes comer que no va como te llenar tanto.
1: Exacto.
2: No va a te inflamar el estómago, no va como te sentir mal, llegar a casa, no quiero como necesito un té, necesito algo para que me sienta bien. No, ese es lo estilo de masa que trabajamos acá. No es solamente la pizza wiki que tenemos, es todo nuestro menú que trabajamos eso.
1: Excelente, o sea que eso quiere decir que todas las pizzas que disfrutes aquí en tu pizza es de masa ligerita, que tú te vas ahí tranquilo.
2: Así mismo.
1: Qué bueno, qué bueno. Y cuéntanos, ¿qué nos trae esta capra y miel? ¿Cuáles son los ingredientes importantes aquí?
2: La capra y miel viene el queso mozzarella, queso de cabra, prosciutto crudo o jamón serrano, como la gente entiende, pistacho arriba, parmesano rallado y la parte viene una miel con naranja, con la cáscara, ralladura de naranja.
1: Ok.
2: Que nosotros mismos hacemos todo acá y todo ese proceso.
1: Perfecto. Ese topping del pistacho, creo que es la única pizza que le he conocido hasta el momento del topping, y de verdad que le hace un contraste muy bueno con todos los sabores, ¿no?
2: Ajá. Da un crunch también, y también en color de arriba de la pizza, porque como la pizza esto como parece todo blanca y tenía el color del prosciutto, ese verde da un contraste también de color.
1: Claro que sí. Y cuéntanos, aparte de la capra y miel, que tienen, bueno, hasta el 16 de agosto para disfrutarla aquí en tu pizza PTY, ¿qué otras cosas podemos encontrar en el restaurante?
2: Bueno, tenemos pizza de hongos, que es una que yo siempre digo que es una pizza súper buena, que es
1: la favorita de Boris.
2: La favorita de la gente, porque es una pizza que yo la inventé, es una pizza que se saltea los hongos con ajo, tomillo y sal. Entonces se lleva también un aceite de trufa. Esa
1: buenísimo.
2: Sí, tiene un perfume y un sabor increíble. Porque claro. Sí, técnicamente no es la pizza, tú no solo comes con la boca, tú comes con olor, tú comes con los ojos, todo, ¿sabes? Entonces,
1: claro.
2: Todo eso es una combinación, entonces acaba que no es solo esa, tiene el prosciutto con arúgula, pero eso es normal para todos, como todas las pizzerías, pero esa yo digo que es nuestro carro chef aquí de la pizzería como tal.
1: Ok, ¿algo más que me tengas que mencionar del menú que tengas en específico, otras cosas aparte de pizza?
2: Tengo una pizza también que es estilo brasileño, estilo brasileño.
1: A ver, cuéntame, ¿cómo es eso?
2: Bueno, nosotros ya en Brasil tenemos una pizza que es pollo con catupiry, que voy a hablar en portugués, que es frango con catupiry. Catupiry es el que es. Es un queso crema.
1: Okay.
2: Es un queso crema que cuando junta con ese frango, con ese pollo, se queda muy cremoso, queda súper cremoso.
1: Perfecto.
2: Ustedes tienen que probar también, es buenísima. La gente de Brasil aquí, como le gusta mucho y como se ve, se siente en casa,
1: claro.
2: Como si estuviese en Brasil.
1: Digamos. Así es, o sea que toda la comunidad brasileña que en este momento está escuchando los 40 o los que quieren de repente también curiosear un poco, pueden venir aquí a tu pizza,
2: claro,
1: y degustarla.
2: Claro, así mismo.
1: Exacto. Y cuéntanos, si tuvieses que recomendarme una pizza de aquí, de tu pizza PTY, ¿cuál sería?
2: Esa misma de hongos.
1: ¿Sí?
2: Sí.
1: La de hongos.
2: Hongos con trufa.
1: Vale, perfecto. Voy a traerme a mi pasero acá, Boris, que él le encantan los hongos, para entonces probarla.
2: Ah, buenísima.
1: No, pero, sí. Ok, y cuéntanos horario.
2: ¿Desde qué hora? Nosotros abrimos aquí de las 5:30 de la tarde hasta las 12 de la noche.
1: Okay.
2: Tenemos también licor, que es cerveza. Se debe estar junto con la pizza, si quieren. Tenemos perotti y todo eso. Todo tenemos permiso para.
1: ¿Y qué días están abiertos?
2: Con la pizza week estamos de lunes a lunes. Okay.
1: Okay.
2: De las 5:30 hasta la medianoche. Y después que cierra la pizza week, el evento, ahí continúa de martes a domingo.
1: Vale, perfecto. Redes sociales, Jonathan.
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1: 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Bueno, Jonathan, es el momento de que le mandes una invitación a esos oyentes de los 40. En este momento están conectados con nosotros a que vengan a disfrutar de toda la pizza y también de la capra y miel aquí en tu pizza PTY.
2: Hola, todos que están escuchando la radio de los 40, están todos invitados acá para comer una bella, bella pizza de la Capri Miel, de la Pizza Week, del evento que empezó el día 28 de julio y se queda hasta 22 de agosto.
1: Wow, se está extendiendo poquito a poquito. Qué bueno, qué bueno. Oye, Jonathan, muchísimas gracias por
2: compartir
1: con nosotros.
2: Mucho gusto.
1: Gracias por por abrirnos las puertas aquí y por recibirnos.
2: No, gracias a ustedes, gracias a ustedes.
1: Vamos a continuar con más música y llega Daddy Yankee. Vamos con un clásico a esta hora de la tarde. Esto se llama Descontrol, suena aquí en Los 40.
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3: Así es, escuchaste Mocha Remix de Tropical Minds, J Balvin y Lalo Ebrard sonando en los 40. Señores, hemos llegado a la parte final de la Fórmula de los 40 para hoy viernes, fin de semana. Sí señor, mañana estaré de vuelta a las 9 de la mañana en puntito con del 40 al 1, todos tus éxitos. 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Y también, Panamá, a gozar. A ver, fanáticos del Flow y las Papas, canten conmigo. Papas crujientes doraditas, ma que es diversión. Ese es el flowcito de Luchi. 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Saludos a María Laura Spiel, que está en sintonía de todos los éxitos de los 40. Así que va camino a la emisora disfrutando de la buena música que tenemos a través de los 91.3 FM. Y por otro lado, también les recuerdo que mañana hay especial, ¿sí? A las 2 de la tarde, ¿verdad, señor? Especial de Farruko. Farru Time. Le decía... no me acuerdo cómo era el artista este que le decía Mozart La Para. Si te pego cuerno. Esa no puede faltar mañana. ¿Estás listo para el especial?
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4: 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Full Farruko mañana.
3: Bueno, ya saben, 2 de la tarde, los 40 Urba.

0: 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Me voy a despedir con Inglés en Miami de Rawayana y Manuel Turizo. Será hasta la próxima. 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Nosotros estuvimos en esta tercera parada del Tour de Pizza Week con los 40. Así que saludos a Pelado Jonathan. Gracias. Gracias por recibirnos acá en Tu Pizza Pty. Nos despedimos, será hasta la próxima. Chao.
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11: Son las 3 en Ciudad de Panamá.

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1: Pan, Vita querida, a nombre de Javier Ibarreche, les doy la bienvenida a un episodio más de estreno. Yo soy Gaby Cam y hoy me acompaña un miembro integral del equipo de estreno con quien me encanta platicar de películas y series. Mi querida Riva Pop Music.
2: Mi querida Gaby Cam, qué emoción, qué felicidad poder estar contigo en este nuestro programa precioso, insignia, estrella. Y bueno, tenemos un programa bien cargadito para que hablemos de películas y de series que nos encanta.
1: Me encanta. ¿De qué vamos a hablar esta semana, mi querida Riva?
2: Bueno, te cuento que Jason Sudeikis regresa con nosotros para platicarnos cómo el optimismo de Ted Lasso cambió pues su percepción del liderazgo en el mundo.
1: Y si tú has vivido debajo de una piedra y no has visto Ted Lasso, ni te preocupes porque aquí te vamos a decir por qué es un fenómeno y por qué no te puedes perder esta serie.
2: Ah, pero espérate porque tenemos también que hablar de quién va a tener los mejores datos, porque vamos a jugar un matamesta, que es una gran sección de nuestra padrina, de nuestra madrina de este programa, Marta de Baile, y pues lo vamos a hacer en su honor.
1: Me encanta.
2: Y ahora, Gaby Cam, yo vi algo muy perturbador de lo que vamos a estar hablando en el programa y es que, ¿qué tan obsesionados estamos con bajar de peso y cuándo a lo mejor esto se vuelve terror? Y esta es una premisa que verás en Insaciable, que es una nueva cinta que redefine el horror corporal y psicológico. O sea, te lo voy a contar todo aquí en... ¿eh?

0: Escuchaste Wolf Like Me de TV on the Radio, que forma parte de la nueva cinta Spider-Man Un Nuevo Día, que por cierto te cuento, ha roto todos los récords imaginables y hoy lleva una taquilla de $950 millones. Es el estreno más importante que ha tenido Sony Pictures, es el tercer lugar en su apertura de la historia, es una locura y en México ya la han visto 10 millones de personas, yo incluida. Y Riva también. También.
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0: Bueno, ahora que se estrenó Spider-Man Un Nuevo Día, parece que todo el mundo, incluyéndome, pero yo sí me doy cierto crédito, no es cierto, es experto en El Hombre Araña. Todos tienen miles de datos y es por eso que hoy, aquí, vamos a jugar. Riva Pop y yo, su servidora Gaby Cam, con mi amiga Riva Pop, vamos a jugar una sección emblemática del programa de Marta de Baile, nuestra madrina. Mátame esta. Es decir, vamos a ver quién tiene el dato más cañón relacionado con Spider-Man. ¿A poco no te ha pasado que te salen datos de Spider-Man hasta en la sopa? Bueno, pues ha llegado el momento de un Mátame esta de Spider-Man, Un Nuevo Día.
2: Ay, amiga, yo sé que tú eres la experta, la super fan de Spider-Man, pero pues yo también traje mis daticos bien cañones porque tuvimos que conducir la alfombra roja.
0: Sí,
2: y
0: sí,
2: obvio
0: sí,
2: que eso nos llevó a estudiar fuerte, duro, con toda. Así que, pues, vamos a ver quién de las dos hizo mejor la tarea.
0: A ver, empieza, órale, va.
2: A ver.
0: A ver.
2: A ver, Mátame esta.
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2: ¿Sabías tú que Spider-Man surge casi de la mera casualidad?
0: ¿Cómo?
2: A ver, es que el cómic Amazing Fantasy se iba a cancelar con el número 15 de agosto de 1962 y pues solo por eso fue que les permitieron a Stan Lee y a Jack Kirby meter ahí como por no dejar a Spider-Man.
0: ¡Qué loco, Riva! ¿Pero sabes qué? Mátame esta.
2: A ver.
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0: A que no te sabías. Bueno, tal vez sí te la sabías porque es medio popular, pero ahí te va. Tom Holland, sí, el mismísimo Peter Parker, es bailarín profesional y gimnasta desde que era muy, pero muy pequeño. De hecho, empezó en el teatro musical en Londres y su primer personaje grande fue Billy Elliot en el musical de esta historia. Y gracias a que entrena gimnasia y parkour, se quedó con el papel de Spider-Man y además hace prácticamente todas sus acrobacias en el set, así que casi no usa dobles de riesgo. ¡Sí! Ese core power que usted ve de Tom Holland haciendo las acrobacias de Spider-Man, sí es Tom Holland.
2: ¿Podríamos decir que se podría convertir en el nuevo Tom Cruise que hace sus propias acrobacias y stunts?
0: No sé si es tan arriesgado, no sé.
2: No sé, pero puede estar naciendo.
0: Hay que cuidar al niño, Riva.
2: Sí, todavía es un niño, pero a ver, muy lindos tus datos, mi Gaby Cam, pero mátame esta.
1: ¡Mátame esta! Te estrenó.
2: Porque el propio Tom Holland se enteró de que se había quedado con el papel de Spider-Man justamente a través de un anuncio en Instagram, incluso antes de que el estudio le marcara, le llamara por teléfono. Además, Tom Holland estaba tan obsesionado que antes de hacer el casting para Spider-Man, se grabó con su amigo, un amigazo así como tú y yo, el actor John Bernthal, que pues hace de Punisher en la película, y demostró sus habilidades como gimnasta mientras repetía en el piso, ¡soy Spider-Man! Y pues John fue el que le dijo, no, pues es que si tú eres acróbata y gimnasta, pues muéstralo.
0: Demuéstralo.
2: Muéstralo.
0: Lo curioso es que, esto sí lo sabía, mi querida Río.
2: Ay, cuéntame.
0: Lo curioso es que Tom también grabó el casting de John Bernthal, o sea, el casting para Punisher. Estaban los dos juntos en una película que se llamaba Pilgrimage y los dos se grabaron mutuamente y por eso son grandes amigos y se nota en la pantalla. Pero ahí te va otro datazo.
2: A ver.
0: Otro datazo de Spider-Man, que este sí, ni yo me acordaba de él, pero no importa, se los voy a contar. Y es que tú sabías que Spider-Man, más allá de Mary Jane y MJ, tiene un amante.
2: ¿Qué?
0: Y de hecho, ahí te va, este personaje sí apareció en una de las películas de Andrew Garfield, pero no le dieron continuación. Se llama Black Cat y no solamente ha sido aliada y enemiga, sino que era la amante de Spider-Man en las azoteas de Nueva York. Así es, siempre estuvo enamorado de Spider-Man, pero a diferencia de MJ o de Mary Jane, que son dos personajes diferentes por si tenían la duda, esta mujer le tenía un poco como de aburrimiento a Peter Parker. Entonces,
2: ay,
0: pues
2: no.
0: Eso no, solo le gustaba Spider-Man. Y Felicity Jones interpretó a este personaje en una de las películas de Andrew Garfield, pero tiene una escena chiquitita que nunca logramos ver completa.
2: Qué triste, de verdad, que nos quedamos con las ganas, pero hablando de amor, muy romántico el tema y todo, pero a ver, mátame esta.
0: A ver.
2: Porque la mismísima tía May tuvo un romance. Tuvo un romanzazo.
0: ¿Y cómo? Casi... ¿Además de Happy?
2: Mira. Que todos querían con la tía May, por supuesto. pero ella casi se casa con el peor enemigo de su sobrino, el Doctor Octopus. ¿Puedes creer eso? Esto pasó en The Amazing Spider-Man en 1974. Otto Octavius solo quería enamorarla, pues, para quedarse con una herencia, con el billuyo, la plata de una planta nuclear que, pues, la anciana recibió.
1: ¡Matamesta! ¡Te estrenó!
0: Te tengo otro dato para matarte esta y ahora mátame esta tú, que me gusta muchísimo, y es que ya lo estábamos adelantando. El personaje de Zendaya en realidad es un personaje creado para las películas y la saga de Tom Holland. No es Mary Jane, MJ significa Michelle Jones, no es lo mismo, ¿no? Entonces de pronto la gente dice, es que Mary Jane, no es Mary Jane, ella no es Mary Jane. No es pelirroja, no tiene nada que ver con los personajes de los cómics, es Michelle Jones. Sus amigos le dicen MJ como un guiño al pasado. Y el estudio creó a Michelle Jones como una alternativa multicultural, porque pues la verdad es que si vemos los estereotipos de mujer de Spider-Man, que su rubia Gwen Stacy, que su pelirroja y que su más guapa Zendaya.
2: Eso sí, para siempre. Y ay, por favor, mi Gabs, a ver, mátame esta tú.
1: ¡Mátame esta! Te estrenó.
2: Ahora sí vamos a cerrar esto con toda, la diferencia real. Y es que la Mary Jane clásica de los cómics es una modelo y actriz extrovertida, fiestera, muy popular. O sea, es la chica así, super popu. Mientras que la MJ de Zendaya justamente rompió el molde al ser una adolescente muy inteligente, sarcástica, un poco huraña también, observadora. O sea, la que se convirtió en el verdadero cerebro del equipo.
0: Me encanta. Ahora sí, mis queridos amigos de estreno, ¿quién se lleva la corona de los datos más importantes? Les voy a aventar un último. Ustedes sabían que para las escenas de pelea con Bruce Banner y Hulk, de hecho, Mark Ruffalo sí estaba en el set. Otro dato curioso, por si creen que no sé. Este set se construyó en Glasgow, o sea, se recreó Nueva York en Glasgow, y Mark Ruffalo sí estaba en las escenas de pelea con Tom Holland y tenía unas manotas de plástico como para simular las de Hulk, así que no peleó solo. Sí se peleó con Mark Ruffalo, mi querido Tom Holland, en esta película. ¿Quién se lleva los datos más sorprendentes en este Mátame esta edición de estreno? Cuéntanos en @deestrenoMX.

0: escuchaste Love Me Like You Do de Ellie Goulding, canción sota que pertenece a la banda sonora de 50 sombras de Grey con Dakota Johnson. Y ya se dieron a conocer las primeras imágenes justamente de Dakota Johnson, caracterizada como Marilyn Monroe para el cortometraje Flesh Impact, dirigido por Maggie Gyllenhaal, que tendrá su estreno en el Festival de Venecia. A mí me encantó cómo se ve.
1: Es que es igualita.
0: Idéntica.
1: Es igualita.
0: Sí, la transformación física de la actriz ha generado mucha conversación en redes sociales, así que vamos a hablar de eso.
2: 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Bar en Melbourne, Australia.
3: Hannah celebra su cumpleaños. Una amiga que solía ser obesa está delgada.
4: So skinny.
3: Ella le revela que bajó de peso gracias a unas pastillas. Le regala dos. Hannah se toma una. Le da ansiedad y se da un atracón de comida. Se va a dormir. Se despierta, se ve al espejo y tiene varios kilos menos.
4: Hannah, please tell me you aren't actually taking those diet pills.
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1: Riffs, sé que en esto vamos a estar de acuerdo. De pronto pasa que uno siente que ya no está en su peso ideal y hay gente que hace hasta lo imposible por bajar de peso.
0: Es cierto, se convierte en una obsesión y justamente Insaciable es la nueva película de horror corporal que se atreve a tocar estos temas, una de nuestras mayores obsesiones, que es la presión social que todos, absolutamente todos en algún momento hemos sentido con la imagen corporal y bueno, pues el querer bajar de peso a toda costa.
1: Y no, no está solo en esto, todos hemos estado en ese lugar y este es el caso de Hannah, precisamente, una estudiante de medicina que luego de probar un remedio mágico para adelgazar que le regala una amiga, pues descubre el ingrediente secreto de estas pastillas que tomó y adivinen qué es, cenizas humanas.
0: ¿Qué? Guácala, pero sí, así como lo escuchas, cenizas humanas. Y es que la historia de Insaciable se va volviendo cada vez más oscura cuando Hannah decide hacer ella misma sus propias pastillas usando los huesos del cadáver con el que practica en la universidad, porque sí, es estudiante de medicina. De ahí, obvio que empieza a bajar de peso, pero empieza a suceder también algo extraño y es que tiene atracones de comida cada vez más salvajes y bueno, descubre que algo paranormal y bien extraño la empieza a perseguir.
1: No sé qué pienso de todo lo que me estás contando, pero bueno, Riva, sé que platicaste con Midori Francis, que es quien interpreta precisamente a Hannah, sobre si cree necesario que veamos el extremo al que llega la historia como moraleja para confrontar a los monstruos que la sociedad ha creado en nuestras mentes.
5: In a way, maybe it's cathartic for us to see the more extreme version of this story.
6: En cierta manera es catártico para nosotros ver la parte más extrema de la historia.
5: Because we can look at it and go, oh my gosh, well this is ridiculous, I would never do that, or this would never happen.
6: Porque podemos verlo y decir, oh por Dios, esto es ridículo, yo no haría esto o esto, nunca sucedería.
5: But I'm sure that there, for all of us, there are parts of Hannah.
6: Pero estoy segura que para todos hay partes de Hannah
5: that we relate to, you know, for any of us who have struggled with self-image, eating disorders,
6: con las que nos podemos identificar, ¿sabes? Para cualquiera que haya lidiado con temas de autoimagen, desórdenes alimenticios,
5: for any of us who have made choices and continuously made that choice even though it's harming ourselves and those around us, right?
6: Like, para aquellos que hemos tomado decisiones continuamente a pesar de saber que esas decisiones nos hacen daño y a los que nos rodean,
5: we can watch this movie and we can learn, we can judge, we can be disgusted, we can be excited, we can be scared, and then we can put it down knowing that it wasn't really us.
6: Podemos ver esta película y aprender, podemos juzgar, podemos estar asqueados, asustados y luego dejarla de lado sabiendo que no fuimos nosotros.
1: En Insaciable, tanto Midori Francis como la directora retratan este doble discurso donde por un lado nos dicen, quiérete como eres, está bien ser quien eres, pero por el otro los estándares de belleza son literalmente imposibles.
0: Absolutamente, y es que más allá del impacto de lo que vemos en Insaciable, que son unas escenas de atracones de comida realmente asquerosas, o sea, es muy morboso y uno se siente hasta mal de ver esas escenas, pues también ahí detrás hay una metáfora, Gaby, un mito de la cultura japonesa que justamente la directora le contó a Midori y que fue clave para sus actuaciones. Justamente de esto me habló Midori Francis.
5: and she explained the concept of hungry ghosts.
6: Ella me explicó el concepto del fantasma hambriento.
5: And then I started doing some research on them, and that was really a big catalyst for me.
6: Luego yo empecé a investigar un poco más, y eso fue un gran catalizador para mí.
5: For the film of this idea of this insatiable monster inside of us.
6: Para la cinta de esta idea de este monstruo insaciable que habita dentro de nosotros.
5: That just lacks and lacks and lacks, and nothing you give it will ever sate it.
6: Al que le falta algo y le falta algo, y nada de lo que le des lo llena ni lo ceda.
0: Yo tengo que decir que Insaciable era una película de la que a lo mejor no esperaba mucho. Me encanta el terror, es mi género favorito, pero como que yo decía, ¿cómo van a volver terrorífico el tema del cuerpo, de bajar de peso? Pero la película parte de la premisa justamente de qué estás dispuesto a hacer para lograr el peso que quieres y que eso te lleve a sentirte mejor contigo misma, que te lleve a ser más feliz. Y a medida que avanza la historia, vemos un poquito el entorno familiar y cultural de Midori, bueno, de Hannah, que es el personaje que hace Midori Francis, y te vas dando cuenta que siempre hemos tenido una presión social sin importar de qué parte del mundo seamos. Y eso es algo que pasa sobre todo en las mujeres. Entonces, cuando vemos que puede existir un remedio milagroso que nos va a ayudar a hacernos sentir mejor con nosotros mismos, lo tomamos sin consecuencias. Y la verdadera historia de terror está en pensar en que muchas veces esas pastillas o esa dieta milagrosa sí vienen con enfermedades que luego tu hígado va a quedar destrozado, o que ya no vas a poder nunca de pronto ser la persona que fuiste antes de pronto de ese tratamiento que jurabas que iba a ser milagroso. La película obviamente lo lleva al extremo totalmente y me encantó porque sí sentí terror físico, o sea, como que quedé pensativa porque muchas veces nunca sabemos con qué está lidiando otra persona cuando lanzamos comentarios del físico, de lo que está pasando a lo mejor y más si es una persona pública, pero esta película te deja en claro que nadie está exento a esto, nunca nadie.
1: Totalmente, y hay un tema importante que creo que hay que rescatar de Insaciable y es que no es algo ajeno hoy en día, ¿no? O sea, hoy abres los medios y lo que te encuentras son un montón de noticias de gente hablando que si Ariana Grande está muy delgada, sí, que si esta persona, que si Ozempic, ¿no? Que todos estos métodos que parecen milagrosos, que a pesar de que son estudiados por la medicina, tienen consecuencias irreversibles. Y creo que más bien lo que tendríamos que cuestionarnos es por qué el estándar de belleza para todo el mundo, no solamente para nosotras las mujeres y no solamente para nosotros en México, ¿por qué el estándar de belleza en todo el mundo es cierto peso, no? O sea, ¿por qué una modelo, si tiene más curvas, se llama plus size y una modelo que llamaríamos normal solo se llama modelo?
0: Y te das cuenta que a lo mejor la modelo a la que le dices plus size es una modelo que tiene una talla normal como la de cualquier mujer. Entonces,
1: exactamente.
0: Está muy distorsionada la realidad.
1: O es más saludable, ¿no? Porque siempre está este discurso de no, es por salud. La salud no necesariamente está asociada con el peso. Hay gente que tiene complexión más grande, más pequeña, ¿no? O sea, creo yo que este tipo de películas, como Insaciable, como La Ballena, nos ponen de frente que somos gordofóbicos y que somos gordofóbicos por haber aprendido de un estándar de belleza que no debería de existir y que es imposible de alcanzar, seas quien seas.
0: Absolutamente. Algo que me encantó de Insaciable es que tú ves, digamos, tú estás como haciendo scrolling con la protagonista, con el personaje de Hannah, y estás viendo justamente lo que ella ve en sus redes sociales, en su TikTok, en su Instagram, y ves entonces por un lado a las personas que dicen, ámate como quieres, es que debemos aprender a amar nuestro
1: pero
0: cuerpo.
1: Pero se ven perfectas, tienen, ¿no?
0: Y por el otro lado entonces está, no, es que esta es la nueva dieta de solo agua y déjate matar de hambre por 7 días, o sea, entonces ves a la protagonista pasando por este dilema que yo decía, esto es lo que le pasa a todo el mundo, sin importar la edad que tengas, y más a las personas que recién toman un celular, que están creciendo, a las niñas y a los niños, que a lo mejor no saben cómo lidiar con este tipo de acoso también, porque yo siento que es un acoso muy, muy, muy dirigido también a través de nuestras pantallas. Totalmente. O sea, ya el algoritmo te lee y sabe. Y yo siento que Insaciable además les va a sorprender el final, porque sí tiene una parte que, híjole, yo no me la esperaba, pero que son más terroríficos. Yo solo voy a decir que a lo mejor va a haber segunda parte.
1: Me encanta. Bueno, pues espero. Sí, si estás buscando terror inteligente, visceral y para reflexionar, Insaciable ya está de estreno en Cinemex con Midori Francis. Y por cierto que ella la viste en una serie que a mí me encanta, The Sex Lives of College Girls, donde suena I Like the Way You Kiss Me de Artemas.
0: Rolón.

0: 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Al regresar tendremos...
1: ¿Sabías que la frase más famosa de Ted Lasso, sé curioso, no prejuicioso, en realidad no es de él, sino del poeta Walt Whitman? Jason Sudeikis está aquí para contártelo en De Estreno.
0: Volvemos en unos minutos con... Gaby Cam y Riva Pop.
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0: próximos minutos les vamos a contar.
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Ted Lasso regresa. 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De la banda sonora, escuchaste una canción bien tusmilera. En sync con Bye Bye Bye.

0: 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Ted Lasso hace sonar el silbato. 20 futbolistas del nuevo equipo femenil realizan su primer entrenamiento. Las jugadoras comienzan a conocerse. Los pases fallan, las discusiones aparecen y el caos domina. Rebecca, Roy, Keely y Bert observan. Ted detiene el ejercicio para reunirlas en el círculo central. 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
1: Algunas historias del streaming son calditos de pollo para el alma, ¿no? Y Ted Lasso es una de esas historias. La cuarta temporada llega a Apple TV para seguir demostrando que más de una serie sobre fútbol es una serie sobre amistad, salud mental y la importancia de rodearte de las personas correctas.
2: Jason Sudeikis regresa como Ted Lasso, el entrenador de fútbol americano que le dio una nueva esperanza al AFC Richmond para entrenar un equipo femenil, y me contó en exclusiva cómo este personaje, originario de Kansas City, ha cambiado su percepción sobre el liderazgo.
3: If anything, I think it's changed the way people assume me to be. Ted gives much better speeches than Jason does.
4: Si acaso, creo que ha cambiado la forma en que la gente asume que soy. Ted da mejores discursos que Jason.
3: And he's better at darts than me.
4: Y es mejor en darlos que yo.
3: But it has been a blessing 99.9% of the time to embody this character.
4: Pero ha sido una bendición 999 de cada 1000 veces encarnar a este personaje.
3: Portray this character to be so widely embraced. There is a certain level of responsibility that I think comes with the perception of this character.
4: Interpretarlo y que sea tan ampliamente aceptado. Hay cierto nivel de responsabilidad que creo que viene con la percepción de este personaje.
3: But it is not anything I don't feel scared of, sometimes unworthy.
4: Pero no es nada más de lo que me sienta asustado, quizá a veces poco digno de ello.
2: Ted Lasso volverá a estar rodeado de los que yo considero los mejores personajes femeninos del streaming y nadie me va a hacer cambiar de opinión. Rebecca, a quien da vida Hannah Waddingham, y Keely, interpretada por Juno Temple. Ambas me contaron qué les han enseñado estos personajes sobre ser mujeres fuertes, algo que tú y yo sabemos muy bien, en un medio dominado por hombres.
5: Hannah Waddingham.
6: I think personally it made me feel like it's okay to have a voice.
7: Creo que personalmente me hizo sentir que está bien tener voz y no apartarse de ella.
6: And to not be, you know, shied away from it.
5: Juno Temple.
8: I think being able to be a part of the story that is exploring and promoting genuine female friendships.
9: Creo que poder ser parte de la historia que está explorando y promoviendo amistades femeninas genuinas.
8: And the love of your best girlfriends.
9: Y el amor de tus mejores amigas.
8: Is something that not only do I find to be an absolute privilege and an ongoing honor, but something that I think is one of the most important things I will get to explore in my career.
9: Es algo que no solo encuentro que es un absoluto privilegio y un honor continuo, sino algo que creo que es una de las cosas más importantes que podré explorar en mi carrera.
8: And to get to do it with this one, I mean, I think I'm a pretty blessed human.
9: Y poder hacerlo con Hannah es increíble.
10: But football is life.
11: No, life is so much more than football.
10: Not as catchy, but true.
1: Bueno, ¿qué podemos decir de Ted Lasso? Yo tengo que decir personalmente que yo me resistí hasta que Gaby Cam me insistió una, dos, tres. O sea, hasta la tercera temporada yo me subí a este tren y de verdad que no me arrepiento. Además, tuve la oportunidad de verla con mi mamá en una temporada que estuvo aquí en México y nos encantó porque es de esas series que de verdad sí son un caldito de pollo para el alma. Los personajes, las historias detrás de los personajes, yo siento que son muy transparentes. Entonces, me encantó verte en el evento porque yo ahí chismoseando y echando el ojito, me di cuenta que sí se la llevan tan bien como se ve en la serie, ¿no?
2: Totalmente. Y para todos ustedes, si ustedes no han visto Ted Lasso, es mi momento para decirles, no es una serie sobre fútbol. O sea,
1: no.
2: Es una serie que toma el fútbol como pretexto y presenta a un personaje que les vamos a contar más adelante, porque la historia de cómo surgió Ted Lasso es espectacular y maravillosa. Se los vamos a decir a continuación. Pero es, al final, es una historia sobre la importancia que tiene el trabajo en equipo, el optimismo, por encima a veces del éxito, ¿sabes?
1: Sí.
2: A veces es mucho mejor irte a casa con una derrota sabiendo que hiciste lo que tenías que hacer, llevando, literal, lo importante son los amigos que hacemos en el camino.
1: Eso sí es cierto,
2: eso,
1: amiga.
2: Sí es cierto.
1: Es
2: a veces,
1: verdad.
2: A veces se nos olvida esa parte, y yo creo que Ted Lasso, de la mano de un actor increíblemente carismático como es Jason Sudeikis, logró retratar todo esto en una serie sobre fútbol, donde además te encuentras a los estereotipos de ciertos jugadores. Por ejemplo, ustedes tal vez no lo saben, pero Dani Rojas, que es el personaje de Cristo Fernández, está inspirado en el Chicharito. De hecho, es el número 14 del Richmond. Está Jamie Tartt también, que está inspirado en Cristiano Ronaldo. O sea, hay diferentes personajes dentro del fútbol que también representan ciertos traumas que puede tener un atleta de alto rendimiento, pero también que puede tener una persona normal, ¿no? Como crecer, como estar desactualizado, como tenerlo todo y no poder conseguir a la mujer que amas, ¿no? O sea, como estar en esa situación. Y a la par, para mí, y lo repito, la amistad de Rebecca y Killy, que son los dos personajes femeninos más importantes de esta serie, es lo mejor que yo he visto de mujeres retratadas en el streaming. Y esta temporada nos topamos con que Ted Lasso llega a entrenar a un equipo de fútbol femenil, que hoy en día sabemos desafortunadamente que no tienen las mismas condiciones que un equipo de fútbol masculino. Entonces, esa parte traducida a la comedia, pero también un poco al, oye, date cuenta, ¿por qué no les estamos dando el reconocimiento que tienen? Me parece maravilloso, y justamente en la alfombra de Ted Lasso en Los Ángeles estuvieron las jugadoras del equipo de Los Ángeles.
12: ¡Ay, qué lindo!
2: Y están realmente representadas, ¿sabes? Hay toda una parte cómica que a uno le causa risa, pero también reflexión, que tiene que ver con por qué hay ciertos espacios donde la mujer tiene que seguir peleando por las mismas condiciones, empezando por el vestidor, ¿sabes?
12: Claro que sí, es importante tomar espacio. Yo siento que para todas las mujeres que nos están escuchando, en Ted Lasso van a poder encontrar historias súper identificables, historias súper inspiradoras para realmente motivarnos a entender que el mundo también es nuestro si nosotras empezamos a darnos la pauta, a confiar en otras mujeres, a abrirnos como amigas, a abrirnos como cómplices también para trabajar de manera linda. Y también algo que me encanta de Ted Lasso, los arcos de redención que tienen, digamos, el personaje de Nathan Shelley.
2: Ah,
12: no,
2: sí.
12: O sea, tienen que verlo. Obviamente no les vamos a hacer ningún spoiler, diría Javi, pero
2: spoiler.
12: No les vamos a hacer spoiler, pero de verdad que a mí me dejó loca la cantidad de información emocional que tiene Ted Lasso como para ayudarte a una guía para la vida. O sea, yo recuerdo que por ahí en los 90s había un libro que era Guía para la Vida de Bart Simpson.
2: Ajá.
12: Yo siento que Ted Lasso es ahora esa serie que puede ser la guía para la vida. O sea, sin lugar a dudas te lo digo, que tú me la recomendaste, yo me resistí, al fin la vi y fue como un encontrar un oasis de algo, de cosas que sí necesitas escuchar, saber, y que lo ves en personajes. O sea, es curioso cómo en este mismo programa hablamos de Insaciable y Midori Francis me decía algo que tiene mucho que ver con Ted Lasso, que las historias de las películas y de las series nos hacen aprender en cuerpos ajenos.
2: Totalmente.
12: Entonces, sí, digamos que en lo negativo es Insaciable, pero en lo positivo está Ted Lasso.
2: Claro, y o sea, si tú nunca has visto esta serie, te la cuento, te la resumo rápidamente, amigo de estreno. Ted Lasso es la historia de un entrenador de fútbol americano, o sea, vive en Estados Unidos, a quien una mujer dueña del AFC Richmond, que es un equipo súper importante de primera división en Inglaterra, recluta para ese equipo, pero porque ella se divorcia de su esposo, y su mayor amor y tesoro en la vida es justo este equipo, y ella dice, te lo voy a destruir y me voy a traer al peor entrenador que pueda encontrar, y se trae a un entrenador de fútbol americano colegial que ni siquiera sabe que es un fuera de lugar, un penal, un gol. Y todo esto termina derivando en una historia de amistad, en una historia de optimismo, en una historia sobre salud mental, sobre ansiedad, sobre sororidad. De verdad que no se la pueden perder, y creo yo que tenían difícil mantener una cuarta temporada, pero lo hicieron espectacularmente, cambiando por completo el giro de Ted Lasso, pero manteniendo el corazón de la serie. Así que no se lo pueden perder. Ted Lasso es una serie que pueden ver en Apple TV y estrena un nuevo episodio cada miércoles.

0: visto Ted Lasso, aquí te vamos a decir por qué no te la puedes perder y por qué es un fenómeno al que todavía le faltan muchos adeptos, ¿eh?
1: Y ahora sí les vamos a contar la historia porque todo comenzó en 2013. Resulta, pasa y acontece que la cadena de televisión NBC Sports contrató a Jason Sudeikis, este superactor, para protagonizar unos anuncios para la transmisión de la Premier League. La premisa de estos anuncios era tener a un entrenador de fútbol americano contratado por error para dirigir un equipo de fútbol de soccer inglés.
0: Esta premisa en 2020 se convirtió en la historia de Ted Lasso y durante la pandemia estos anuncios se convirtieron en una especie de serie cuyo tono optimista y obviamente la trama que explora temas como ansiedad, como salud mental, abrazó a miles de personas que estaban confinadas en sus casas. El personaje, como ya lo adelantábamos, es Ted Lasso.
1: ¡Qué hermoso eso! Me encantan las historias con final feliz. Previo al estreno de la cuarta temporada, Ted Lasso protagonizó además el medio tiempo del Mundial con mi Justin Bieber precioso.
0: Así es.
1: Y hoy no es extraño ver en camisetas y en carteles el apoyo al ficticio AFC Richmond y sus frases memorables.
0: Yo amo, necesito y ocupo una playera del AFC Richmond.
1: Yo quiero la bufanda.
0: Ay,
1: la quiero.
0: Yo sí la tengo.
1: Yo sé, hermana, yo
0: no
1: te
0: me
1: la vi.
0: Odie,
1: yo
0: eso
1: te la
0: me
1: vi. Préstala.
0: La presto, la rolo, sí, cómo no. Pero bueno. Hablando de esta serie, vamos con algunas frases. Sé curioso, no prejuicioso. Esa es una de las frases más emblemáticas de Ted Lasso y es una que además resume la mentalidad de este entrenador, porque se refiere a escuchar antes de juzgar, a comprender antes de reaccionar y a dar a las personas la oportunidad de sorprenderte. O sea, si tú tienes una idea sobre una persona, en vez de comprarte esa idea, deja, sé curioso, averigua cómo es realmente esa persona.
1: Me encanta. En las temporadas anteriores, un personaje mexicano también nos regaló otra de las frases más memorables.
2: Just like passing Guadalajara, you say, I do it, coach. Football is life.
0: El fútbol es vida.
1: Eso, frase de Dani Rojas, interpretado magistralmente por Cristo Fernández, amigo también de acá de estreno, quien además es el autor de la frase, o sea, era su frase y la dio para la serie.
0: Totalmente. Ahora, como una lección de soltar y seguir adelante, esta es una de mis frases favoritas de Ted Lasso. Tiene esta frase que les dice a todos: tienes que ser como un pez dorado. Y yo decía, ¿pero por qué lo del pez dorado? Ah, pues ahí les va. Los peces dorados solo tienen 10 segundos de memoria efectiva. O sea, es como, ya pasó lo que sigue, ya pasó lo que sigue. A eso se refiere Ted Lasso cuando les dice a todos que sean como un pez dorado. O sea, que hay que soltar y seguir adelante. Pero la lección más increíble que nos ha dejado Ted Lasso, que mucha gente la tiene hasta tatuada, y es literalmente una frase que está pegada en los vestidores del AFC Richmond, es:
3: all we need to win are the fellas in this room right now, and all you fellas need to do is believe.
0: Esta frase que han visto en amarillo, creer, eso quiere decir, es una frase que el mismo Jason Sudeikis, protagonista de Ted Lasso, se repite a sí mismo frecuentemente y me platicó cuándo fue la última vez que se lo dijo.
4: I think as a parent, you put a lot of belief in that you're doing the right thing at the right time.
5: Creo que como padre pones mucha fe en que estás haciendo lo correcto en el momento correcto.
4: You know, while children, you know, sharp little kids like I like to think my own are.
5: Porque los niños son salvajes. Me gusta pensar que los míos parece que lo tienen todo resuelto.
4: Like they haven't figured out, and yet I have to believe that I don't have to tell them to say please and thank you all the time. I just have to say please and thank you all the time, and they'll hopefully emulate that behavior.
5: Y sin embargo, tengo que creer que no tengo que decirles que digan por favor y gracias todo el tiempo. Solo tengo que decir por favor y gracias todo el tiempo, y ellos con suerte emularán ese comportamiento.
6: Interior día. Teatro Fox Brewing, Los Ángeles, California, 1980. Brett compra un boleto para El Resplandor en la primera función. Está ansioso para ver la adaptación del libro que lo inspiró a escribir. Dentro del cine, un joven alto y atractivo llama su atención. Cruzan miradas. De estreno. Fragmentos.
0: Fragmentos es la nueva serie del productor

0: Ryan Murphy, me tienes desde ahí. O sea, desde ahí, si la hizo Ryan Murphy, la quiero ver, que llega a Disney Plus y está basada en la novela Fenómeno de Bret Easton Ellis. La serie de 9 episodios, fragmentos, combina peligro, juventud, sexo, obsesiones mortales y una estética ochentera que, según me dice Riva, te va a volar la cabeza.
1: Mira, a mí me voló la peluca y es que te cuento de qué va. La serie sigue un grupo de adolescentes ricos, guapos, preciosos que parecen tenerlo todo hasta que un asesino en serie empieza a acecharlos y pues sus vidas cambian. Recordemos que eran los 80, era 1981, la era dorada de los asesinos en serie, donde pues no había ni celular, ni GPS, ni redes sociales para pedir ayuda.
0: ¡Ayuda!
1: ¡Ayuda!
0: Oye, además era una época donde básicamente no había consecuencias para nada, ¿no? Uh-huh. Me encantan las series de adolescentes, se sabe, sí. En este programa nos encantan las series de adolescentes convirtiéndose en adultos, o como le llama en Estados Unidos, los coming of age. Y además el elemento de horror que tiene esta serie, la verdad es que lo que me has platicado, definitivamente me parece que tiene una dosis perfecta para que yo me vuelva obsesiva con esta serie.
1: No, es que tú y yo juntas, definitivamente. Además el casting de Fragmentos está increíble, o sea, tenemos a Evan Rachel Wood, que interpreta a Liz, que es una madre que está obsesionada con su pasado como modelo, pero eso la hace ser una madre bien ausente.
0: Sí, pues sí.
1: Pues sí. Y justo conversamos con ella sobre cómo este coming of age de los 80s refleja mucho también la realidad que vivimos hoy en día.
2: And then you think about, yeah, the politics at the time, the greed.
3: Piensas en la política de la época, la ambición,
2: the excess, the multiple assassination attempts that were going on, actual assassination attempts. You know, things were exploding in a lot of ways.
3: El exceso, los múltiples intentos de asesinatos que ocurrieron, los asesinatos que sí pasaron, las cosas estaban explotando de muchas maneras.
2: And it mirrored our time now, strangely, when I like compare the two.
3: Y es un espejo de nuestra época ahora. Curiosamente, cuando las comparas a las dos.
2: I think that's why it's still relevant and why people will be able to relate to it even if you didn't grow up in the 80s. You know, it's like the themes are still alive and well.
3: Creo que por eso se sigue sintiendo relevante y es la razón por la que la gente podrá identificarse con la serie aunque no hayan crecido en los 80. Los temas siguen vivos y relevantes.
0: Fragmentos, al ser una serie de Ryan Murphy, tiene la calidad a la orden del día. Y platicamos con Jordan Roth, quien interpreta a Steven, nos comentó de una metáfora clave para ver Fragmentos con unos ojos distintos.
4: Also, 1981 was when we first publicly learned about AIDS.
5: En 1981 fue cuando públicamente tuvimos conocimiento del SIDA.
4: And Ryan has talked about how the serial killer in the Shards is both a serial killer of the plot.
5: Y Ryan Murphy ha hablado sobre cómo el asesino en serie de Fragmentos es tanto el asesino en serie de la trama.
4: But also a metaphor for this disease that was striking down young people at the prime of their beautiful lives.
5: Como también una metáfora de esta enfermedad que estaba llevándose a la gente joven en el mejor momento de sus hermosas vidas.
4: And so it's a real thread of the history of the 80s and the sort of foreshadowing of the darkness of the Shards.
5: Así que es una amenaza real de la historia de los 80 que hace presagio de la oscuridad que vemos en la serie.
1: Ay, es que definitivamente va a haber mucho más de lo que se asoma a simple vista en Fragmentos. Y por supuesto que no podemos hablar de una serie de coming of age, de niños ricos volviéndose adultos de los 80 con el sello Ryan Murphy, sin hablar de la música, Gaby.
0: Me encanta porque además Troye Sivan fue quien curó la banda sonora. Yo amo a ese hombre.
1: Es que es increíble.
0: Lo amo, lo amé, solo no lo amé en la serie de The Weeknd.
1: Es cierto, un poco olvidado.
0: Habías olvidado que había salido en esta serie. ¿Cómo se llamaba?
1: Gracias por ese recuerdo de The Idol.
0: The Idol, no, claro. Hombre. Pero no, olvidemos ese personaje de Troye Sivan y más bien hablemos de la banda sonora de Fragmentos, porque además hizo dos temas para la serie. Tiene una selección musical brillante y obviamente pues tiene, como se esperaría de Troy, New Wave, synth pop, de lo mejor de los 80.
1: No, es una locura.
0: Éramos unas niñas, la verdad, yo no me acuerdo.
1: No, hombre, yo no había nacido, por
0: no,
1: favor.
0: No, yo nací como en el 2000.
1: Me estaban creando ahí, o sea, pensamiento. Pero sí, miren, si ustedes quieren, o sea, manifestando literal, Misterio al Límite, que giros de tuerca, que una estética y casting impecables, porque además vamos a ver a Kaia Gerber, la hija de Cindy Crawford, haciendo
0: gran
1: ya...
0: Gran actriz Kaia Gerber, ¿eh?
1: Gran actriz, o sea, me impactó durísimo, y también, bueno, el soundtrack está para enmarcar. Créeme que te vas a obsesionar, Gaby Cam, créeme tú, sí, querido creo. Oyente de estreno, que te vas a obsesionar. Fragmentos ya está justamente en Disney Plus de estreno.
6: La próxima semana estará de estreno.
0: Será el momento de Anne Hathaway e Ewan McGregor en El final de la calle Oak.
1: Y aquí nuestro top de recomendaciones.
7: Número 2.
0: Nunca me voy a cansar de recomendar Ted Lasso, cuarta temporada, que llega ya a Apple TV.
7: Número 1.
1: Y no te puedes perder Insaciable Terror, que te va a dejar pensando. Ya de estreno en Cinemex.
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0: Y sin más, bandita querida, parafraseando a mi querido Javier Ibarreche, hemos llegado al final de este programa de estreno, una edición más. Y ya sabes que si te perdiste cualquier programa, lo puedes encontrar en la versión podcast en todas las plataformas. Ahí encuentras De Estreno y nos puedes seguir en redes en @deestrenoMX. A mí me encuentras como @GabyCam40.
1: Y a mí me encuentras como @RivaPopMusic. Ahí nos vemos en las redes. ¡Qué gusto estar contigo en tu estreno!
0: Igualmente, hermana, igualmente. A Javier Ibarreche lo encuentran como @IbarrecheJavier. Y ya lo saben, lo mejor de las entrevistas que hacemos en este programa también lo pueden encontrar en nuestras redes sociales. Y en YouTube encuentran la versión completa y en video de este programa. Así que no se lo pueden perder. Nosotros nos vamos, pero regresamos la próxima semana en un episodio más de... ¡De Estreno!
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8: Son las 4 en Ciudad de Panamá.

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11: Arrancamos random. Feliz tarde, queridos amigos que están en sintonía de los 40.
12: Muy ¿cómo buenos,
11: va? Buenos, ¿cómo buenos? Va?
12: Bien, oye, es viernes y sí, Boris lo sabe.
11: Fin de semana.
12: Ajá, hoy es día de cerveza cero alcohol. Ajá, exactamente. Viernes locochón.
11: Viernes de locura.
12: Ajá, él se arrebató hoy. Les voy a contar contexto. Hoy fuimos en el Pizza Week a disfrutar de la sabrosísima pizza de Tu Pizza Pty.
11: Ajá.
12: Oye, estamos echando cuento, estamos con Cayo, no sé qué. Y dice Boris, dije, ey, es viernes. Es viernes y el cuerpo lo sabe. Y se voltea y le pide al muchacho, dije, ey, me traes una cerveza cero alcohol, por favor. Ah, no, hombre, no.
11: Pero esa es mi locura
12: esa,
11: que vamos
12: esa
11: a
12: es la versión locochona de Boris. Exacto. Yo dije, no, se alocó el hombre.
11: Claro, esa es mi versión crazy.
12: Viernes de locos.
11: Claro. Emma George, ¿quiere ir al rey a buscar algo? Vaya, vaya.
12: Le estaban diciendo full a George ahorita de fuera.
11: Ay, Dios.
12: ¿Qué full? Bueno. ¿Cómo así?
11: Ey, la cosa es que arrancamos random por acá el día de hoy. Uy, y acabo de ver algo que para arrancarle el programa.
12: ¿De una?
11: Sí, la pregunta. Porque ya son las 4:20. Y acuérdate que el tiempo se nos va así volando.
12: Bueno, dale pues,
11: suéltame. Y bueno, la pregunta random del día para arrancar el programa del día de hoy.
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11: La pregunta random del día. Resulta que el Tribunal Electoral va a realizar una boda masiva el próximo 14 de agosto de 2026 en sus sedes principales, que está ubicada ahí en Ancón.
12: ¿Cómo es una boda masiva, Boris? Explíquele a la gente.
11: Una boda masiva cuando randan gente llega y los casan a todos a la vez.
12: Ok.
11: Entonces es una
12: al
11: boda
12: al mismo
11: masiva.
12: Tiempo.
11: Al mismo tiempo todos se pueden casar.
12: Excelente.
11: Entonces, la pregunta random del día es la siguiente. Usted que está en sintonía de los 40, usted está en sintonía de random, ¿usted se casaría en una boda masiva?
12: 6261-6309 para que nos cuenten si ustedes lo harían y por qué.
11: Exacto.
12: O, si no, también la explicación de por qué, queremos ¿por saber. Qué?
11: Exacto, sí. Si incurrirían en este acto de casarse en una boda masiva, ¿por qué o por qué no?
12: Exacto.
11: Esa es la pregunta random. Así que, ¿por qué nos gustaría saber? Pues, o sea, nosotros tenemos nuestra postura.
12: Pero no lo vamos a decir ahorita.
11: Al
12: para
11: final.
12: Que hablen ustedes.
11: Exacto, al final vamos a decir al respecto de eso de que si nos casaríamos en una boda masiva o no.
12: Exacto.
11: Así que ya saben, 6261-6309 para que nos contesten la pregunta random del día. Y también están las redes sociales, ¿no?
12: Exactamente, @los40panamá, dense la vuelta por allá que también tenemos contenido reciente, recién salido del horno, que estuvimos por allá disfrutando de la pizza en Tu Pizza Pty.
11: ¡Sabroso! ¡Deliciosa!
12: La vuelta por allá. Y también, bueno, para que sigan @los40pma, nuestra cuenta de Backstage, y nuestras cuentas personales @BorisVega_A y @MariaLauraSpiel.
11: Así mismo, y vamos con Maroon 5 para ir arrancando en random, y a la vuelta venimos con noticias de tus artistas. Karol G estrena nuevo álbum, hay que hablar de eso obligado. Y obviamente también el top 5, que a ustedes les encanta, y siempre nos vamos hablando bastante.
12: Exacto.
11: Ya venimos.
10: 6261-6309.

0: Natina Tacha y Nando Boone sonando con Dembow, la versión actual nueva, que como la quieras llamar, que está disponible también por acá a los 40. Nando, que no pierde ese feeling de siempre, ¿no? Tú sabes.
1: Totalmente.
0: Igualito, pasan los años y suena igual.
1: Esa colaboración está increíble, en verdad.
0: Dembow, Dembow, Dembow.
1: Muy buena, muy buena.
0: Dembow. Así que bueno, señores, estamos ahora acá en Random, 4 de la tarde con 30 minutos. Esta hora con ganas de hacer el programa como desde una piscina.
1: Ay, sí, qué rico.
0: Con un vestido de baño, viendo el mar, brother.
1: Ay, Ori me convidó unas mandarinas. Entonces me siento así como que me acabo de tomar un rico juguito de recién exprimido de mandarina. Ya solamente me falta la piscina.
0: Te sientes natural.
1: Ay, sí, fresquita.
0: Ya la vida. 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
0: Voy para allá. Yo, mira, yo tengo dos audífonos Qubit. Tengo unos mini. Ajá. Que se llama...
1: Ay, yo justo necesito unos audífonos.
0: Y tengo los otros que son de tipo gancho como este.
1: Ay, mira, en verdad yo necesito unos audífonos para el gym. Yo siempre me voy sin audífonos para el gym porque no tengo.
0: Por eso yo compré dos. Porque cuando se me olvida uno, tengo el otro.
1: Ay, voy a pasar a comprar.
0: Sí, son pretty, son pretty. Y el sonido está cruel.
1: Es que Qubit es buena marca. Yo tuve un reloj Qubit.
0: Está cruel, bueno. Mo. O sea, el sonido
1: el
0: está
1: rosado
0: cruel.
1: Que me viste la otra vez redondo, que te gustó, ese es Qubit.
0: Ah, mira.
1: Sí. Muy cool. Bueno, muy bueno, muy bueno.
0: Bueno, hay uno que le tengo el queso, que es como, es grande, se parece al que yo tengo, y no sé, de repente me doy una vuelta por Twitch Center, viene el décimo, friend, yo no sé.
1: Ey, cualquier cosa puede pasar.
0: Cuidado.
1: Hoy Boris está locochón, así que cuidado.
0: Cuidado la tarjeta.
1: Exacto. Y ya no se puede, que te voy a decomisar la tarjeta para que no gastes, porque ya uno la tiene en el celular, en el reloj.
0: Dice, ah, que se te acabó la batería, no.
1: No importa, aquí en el reloj la tengo. ¡Pip!
0: El mismo Twitch Center dice, no, porque aquí hay una batería portátil.
1: Para Exacto. Por eso no.
0: Porque ahí hay todo, tú sabes, ¿no?
1: Exactamente, sí, sí, tal sí. cual.
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1: ¿A poco?
0: Sí, señor.
1: ¿Es neta?
0: La neta, güey.
1: No manches, güey.
0: Los Caifanes en los 40.
1: Pues vamos, tenemos que ir.
0: Exacto, afuera.
1: ¿Vamos afuera?
0: Vamos afuera, güey. Vamos afuera, como dicen los Caifanes, como un clásico.
1: Pero primero nos comemos unos taquitos.
0: A ver, claro que sí, güey. Es más, vamos como dice el ID, con un clásico.
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1: Ah, pues está chingón, ¿eh? Está bien chingón.
0: Pues mis cuates, ¿están listos para ir afuera con los Caifanes? Vamos con esa canción, que es el clásico random.
1: ¡A huevo!
0: ¡Ey, ey!

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0: más en los 40 para más, se hacen random, queridos amigos. Ey, chala, la gente no me quiere acompañar a mi locura,
1: ey,
0: loco.
1: Ey, ve acá, la gente se pone loca, Fred.
0: Y no quiere
1: avisa.
0: No avisa.
1: Pero bueno.
0: No me quieren acompañar con mi cerveza sin alcohol.
1: No, hombre, eso va, eso va. Eso va, ahorita.
0: ¿Será que Liquillo va a hacer la
1: ahorita
0: segunda?
1: Ahorita Liquillo va a ir a compra, te lo juro. Sí. El fulo.
0: Dale, el fulo, el fulo va a hacer la vuelta. Ey, 6216309, WhatsApp de cabina. Vamos a recordarle la pregunta random de hoy.
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0: Resulta que los amigos del Tribunal Electoral acaban de decir que sería una boda masiva.
1: Ajá.
0: Y me hice esta interrogante a ver qué opina la gente al respecto. O sea, ¿estarías tú de acuerdo que si te vas a casar lo harías en una boda masiva, sí o no, y por qué?
1: Exacto, queremos saber su opinión, 6261-6309. ¿Por qué sí y por qué no?
0: Exacto.
1: O por qué no, se casarían de forma masiva. Exacto. Digo, yo de una vez puedo ver los pros y los contras, ¿no? Pero vamos a esperar a que ustedes...
0: Exacto, nos
1: diga su opinión. 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
0: ¡Ey, buenísimo! Por ahí estaba viendo un carro que me gustó. Voy a ir a Cars to Go para decir si lo vende. ¿Quién sabe?
1: Todo ¿no? eso. Claro. Bueno, cambié el carrito.
0: Ah, no.
1: Excelente.
0: O un segundo carro, no sabes.
1: Ah, verdad, como dijiste la otra vez. Te da por eso ahora los 40 y pico y que quiero tener mi Porsche para sacar los fines de semana.
0: Obvio, la moto Harley.
1: Mi carrito descapotable rojo, así.
0: La crisis de lo,
1: la crisis, mía, ajá. La
0: oye, y la espera terminó, señores. 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Y mañana, si viene el especial de los 40 Urban, voy a estar aquí live en la cabina haciendo el especial de Farruko. Así que vamos a ver, la gente que esté en sintonía le voy a regalar boletos.
1: Muy bien.
0: Voy a estar pendiente aquí en el WhatsApp de cabina, voy a estar pendiente de las redes sociales. Así que vamos a ver, ¿qué es lo que es?
1: Yo estoy todavía más emocionada por ese concierto desde que supe que va a estar Tito el Bambino.
0: ¡El patrón!
1: ¡Ay, Dios mío! ¡Dios las bendiga!
0: Sí, señor. Eso va a estar buenísimo. Así que ya saben, mi gente, a comprar sus boletos, asegúrelo, y bueno, si no, a rogarle a Diosito para ver si se pueden ganar mañana conmigo.
1: Exactamente, exactamente. De 2 a 4, ¿no?
0: Exacto, en los 40 Urban.
1: Excelente, ya lo saben.
0: Para que la gente se la tripe y la pase muy, muy, muy, muy, muy, muy bien en los 40 Urban. ¡Oye! ¡Panamá! ¡A gozar! A ver, fanáticos del

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1: Yo gozo, de verdad que yo gozo.
0: Yo lo intento.
1: Está bien, no, está bien, está excelente. A mí me gustó.
0: Por participación.
1: Gracias por su participación. Exacto. A mí me gustó.
0: Mi medalla de participación.
1: No, hombre, está perfecto. Mejor se daña, Boris.
0: Ay, Dios. Pero bueno, señores.
1: Mejor se daña.
0: Para que ustedes estén también ready con nosotros en Los 40 Panamá. Vámonos con algo más de música. Llega Morat con Silvestre Dangón.
1: ¡Woo!
0: En eso que se llama Lo Poco Que Yo Quiero. Se ponen creativos a veces la gente
1: con los nombres, ¿ah?
0: Con los nombres, ¿ah?
1: Sí, sí, sí.
0: Sí, por ahí venimos también con lo del álbum de Karol G. Vamos a desglosar un poquito.
1: Y tenemos otras noticias de farándula. Ahorita te cuento.
0: Claro, claro.

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1: Estamos en Random, señores, y tenemos un top 5 brutal para el día de hoy.
2: Para que sepan que tiene que ver con verjas. Ajá, tiene que ver con verjas. Ustedes vayan anotando eso.
1: Pero más adelante vamos a hablar de eso.
2: Ajá, acá, más adelante, más adelante.
1: Random, para que ustedes, o que ustedes sepan de lo que estamos hablando backstage.
2: Ey, te voy con algo de farándula, Boris.
1: Ok, me encanta. Vamos con eso por acá en Random.
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2: Dime algo, ¿tú viste las fotos de tu mamizonga número uno, Jennifer López, las más recientes?
1: Que estaba en Venecia.
2: Ajá.
1: Hermosa.
2: Ey, ven acá, yo me sorprendí con la foto que vi de ella en medio de sus dos hijos. Esa mujer parece una peladita. No es por tirarle flores, porque ella no me conoce ni me está escuchando, pero sinceramente... Chuzo, esa mujer cada vez está más linda.
1: Totalmente, ella es como el vino.
2: Exacto, yo creo que sí.
1: Sí.
2: Pero bueno, lo que sí ha desatado una ola de comentarios, no necesariamente es el cuerpazo y lo joven y bonita que se ve Jennifer López, sino la apariencia y las actitudes de sus hijos. Muchas personas se han burlado diciendo que...
1: Burlado.
2: Oh. Se han burlado haciendo referencia a que la genética no perdona.
1: Claro.
2: Y a que sus dos hijos se parecen es a Marc Anthony, obviamente de una forma ofensiva.
1: Ay, no.
2: Pero que no me parece correcto que le comenten eso a una madre en su foto. Pero lo que sí estoy de acuerdo es con la gente que está haciendo comentarios con respecto a la conducta de... Creo que es Oscar, que es el que es trans, se diría, ¿no?
1: Okay, sí.
2: Oye, están en una canoa en Venecia, Boris. Es más, te hago la pregunta capciosa. Si tú vas con Amelia en Italia en una canoa, tú estás pagando por esa canoa y por el tour y toda la cosa y te están grabando y tú vas a subir eso a Instagram y tu objetivo es disfrutar el paseo, que tus hijos disfruten esa experiencia, y Amelia va con los audífonos puestos así, pega el celular. ¿Tú como padre permitirías eso?
1: Empezando, Amelia no puede usar ni el teléfono cuando va ni en el carro.
2: Bueno.
1: Entonces, creo que está mal. Digo, como padre hay que dar el ejemplo. Y casualmente hoy me salió un video hablando de eso, de que a veces hay padres que confunden el ser padres y ser amigos de tus hijos.
2: Tal cual.
1: O sea, tú no puedes rogarle las cosas a tu hijo porque al final del camino ellos se van a perder y no van a tener una guía. Tú tienes que ser padre, no ser grosero, no ser ofensivo, no ser agresivo, sino guiar a tu hijo de buena manera y no pedir favores. Y que, ay, por favor, baja los pies de la cosa. No, baja los pies de la mesa porque eso no se hace. Eso lo hace un padre consciente. No te voy a pedir un favor de algo que tienes que hacer como hijo.
2: Mira que no lo había pensado así, qué buen punto.
1: Entonces, ¿qué pasa? A veces... está la gente diciendo, no, ¿cómo es que le llaman?
2: La crianza, ¿cómo es? La crianza sí, responsable,
1: no me acuerdo el nombre, pero hay que tener un equilibrio.
2: Esa es la nueva tendencia ahora.
1: Sí, pero hay que saber cómo hacerlo.
2: O sea, tú no te estamos diciendo que vayas y le metas un café al peladito.
1: No, porque yo no le he pegado a Amelia nunca. Nosotros hablamos, yo le hablo serio y ella me escucha y conversamos.
2: Claro.
1: Pero los puntos que el niño tiene que cumplir, lo cumple. Claro. Porque esa es su responsabilidad, que yo le digo. O sea, estas cosas son tu responsabilidad como niño. La mía como adulto es cuidarte y guiarte y llevarte por un buen camino. Pero, ¡ay, por favor! ¡Ay, puedes bajar los pies de la mesa! Baja los pies de la mesa.
2: Bueno, ahí sale en el video claramente la muchachita metida en el teléfono, con los audífonos, con los ojos pegados a la pantalla, Jennifer López disfrutando del paseo, y ella subió el video a sí mismo.
1: Dice, crianza respetuosa.
2: Crianza respetuosa.
1: Digo, que una cosa es ser respetuoso, es como tú y yo hablando, yo te respeto cuando estoy hablando.
2: Claro.
1: Pero si María Elena también es respetuosa conmigo cuando ha hablado, que a veces se le... Mentira, estaba hablando en serio.
2: A veces me sale el carácter.
1: No, pero... No, no.
2: Pero a ti también.
1: No nos faltamos respeto, pero sí decimos la cosa como
2: tenemos que ser. Eres un imberbe.
1: Ahora le explicamos ese cuento.
2: Hay que echarle la anécdota a la gente.
1: Ahora le echamos el cuento. Pero, vamos a suponer, un día te tengo que corregir de algo del programa. Yo me siento contigo, lo hablo y quedamos de acuerdo con algo.
2: Exacto.
1: Pero te voy a decir que, ay, María, por favor, no hagas esto, que no sé qué. ¿Puedes no hacer esto? ¿Entiendes? Entonces, sí. Es más hablar, vamos a hablarlo, conversarlo. Eso es crianza respetuosa.
2: Exacto.
1: Decirte esto, como padre, tengo que decirte, oye, María Laura, esto no debes hacerlo, por favor.
2: Bueno, entonces consideramos que Jennifer López debió corregir eso, ¿no?
1: Exacto. Mira, lo que dice el oyente, respetuosa no es sin límites, y ahí es donde muchos se equivocan, y por eso hay tantos chicos en disciplina. Exacto.
4: Tal cual. Mejor no lo pudiste decir, bro.
2: Sí, porque entonces los niños se te montan después, se aprovechan de eso.
1: ¿Y cuántos niños yo he visto en la calle?
2: Mi papá es un tonto.
1: Exacto, o sea, no respetan ni a sus papás. Yo he visto, me acuerdo cuando yo he visto en el supermercado a veces esas cosas. Quiero que los niños le hacen berrinche, no sé qué.
2: Yo no soporto eso, yo no lo puedo creer.
1: ¡No sé qué, yo quiero esto! Y yo estoy viendo que le está haciendo algo a, y yo lo miro. Y cuando yo lo miro, porque yo lo miro serio, ice frío,
2: ice frío hielo.
1: Yo lo miro así.
2: El peladito y que estaba paralizado con mucho miedo y peladito, no me podía mover.
1: El peladito me mira a mí y se calla y se pone serio y después me quita la cara y sigue. ¡Ah! O sea que lo está haciendo para manipular.
2: Claro.
1: Al padre.
2: Exactamente. Mira, como en todo, Boris, los extremos son malos. Ni ser muy agresivo con el niño, ni tampoco ser suavecito con el niño. Es un término medio.
1: Es equilibrio y saber hacerlo respetuosamente, pero con carácter.
2: Exactamente. 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
1: Hey, ahora voy a algo que me quiero mencionar respecto a este tema, pero vamos a escuchar a Guarita y mandó nota de voz.
5: Hey, María Laura, cuidado, cuidado. Buenas. No le falte de respeto a Boris.
2: A tu marido.
5: Cuidado, hey. María Laura.
1: ¿Qué pasa? ¿Qué pasa? ¿Qué pasa?
5: Hoy alguien me dijo, me preguntó, es que yo creo que yo odio a los niños. Yo le dije, no, tú no odias a los niños. ¿Por qué lo dices? No, porque estoy en la oficina y una de las compañeras trajo a sus hijos. Y andan corriendo por toda la oficina. Yo le dije, tú no odias a los niños, odias que se porten mal. Porque si tú le enseñas a los niños a portarse bien desde chiquito, ellos saben ya de grande que se tienen que portar bien. Pero si los padres los dejan hacer lo que les da la gana, eso es una mala crianza y están mal acostumbrados.
2: Nosotras jamás le hicimos pasar una vergüenza a mi mamá en ningún lado, jamás.
1: Y tú sabes que por culpa de esas mala crianzas, como dice Cuarita, hay tantos adultos que son niños todavía. Te voy a dar un ejemplo.
2: Y al revés también. Muchas malas crianzas son el resultado de que muchos padres todavía son unos niños.
1: Exacto. ¿Y tú sabes por qué? Te voy a dar un ejemplo. Esos manes que pitan como locos en el tráfico, saben que hay una intersección y te andan pitando como loco. ¡Ah, vuélate! Ese es un niño malcriado. No, te estoy hablando serio.
2: O sea, yo pito, no en una intersección, pero si tú vas, si digo que tú vas chateando y me estás atrasando a mí, yo te voy a pitar.
1: No te...
2: No te aludas.
1: Exacto, no te aludas al tema. Si tú te empiezas a pitar como loco y hay una intersección y la persona tiene que parar, hacer el alto obligatorio, el reglamento de la ley, lo dice la ley, ¿por qué vas a pitar como loco atrás cuando sabes que es un alto obligatorio? Eres un niño.
2: Hey, yo te voy a decir algo. Más de 4 panameños no pudieran vivir en Estados Unidos.
1: Por eso.
2: ¿Tú sabes cómo son los altos en Estados Unidos?
1: Son...
2: alto total. Eso no es que vamos desde atrás y que viendo para ver si viene alguien. No.
1: Total.
2: Venga o no venga nadie, usted tiene que parar. Si no, va la multa.
1: ¿Tú sabes quién también es un niño? Alguien que choca al otro en el tráfico y no se quiere hacer responsable.
2: Eso me pasó.
1: Ese es un niño.
2: Y era un señor mayor.
1: Y no, es que no importa la edad.
2: Pero tenía como 60 y pico.
1: No importa la edad, María Laura. O sea, la persona que hace un acto y no sea responsable de él, ese es un niño.
2: Exacto.
1: Mal criado.
2: Imagínate criando a otro niño.
1: Imagínate.
2: Niño criando a un niño.
1: Va a tener una flota de malcriados detrás de él.
2: Literal. Y la esposa está criando otro hijo más.
1: Exacto.
2: Esa es la otra.
1: Capaz esa es la que maneja la cosa en la casa. Claro. Pero como el otro dice que, no, pero yo tengo 60 años, nadie me está diciendo nada. No, ese es un niño.
2: Exacto.
1: Porque no acepta los errores.
2: Tal cual.
1: Pero bueno.
2: Y uno enseña con el ejemplo, gente, con el ejemplo.
1: Tal cual. Pero bueno, señores, vamos con algo de música y a la vuelta venimos con el top 5 de hoy.
2: Las verjas.
1: Que tiene que ver más o menos con esto que estamos hablando. Es más, se lo voy a decir para que vayan pensando. Top 5. Sabes que no debes, pero igual lo haces. A ver, anótala y ya venimos. Vamos con Aitra, ríete.

0: Quizás en los 40 Panamá estás en Random.
1: Oye, oh, sí, o oh, sí.
0: La gente activa con el tema que estamos hablando.
1: Claro.
0: Hey, 6261-6309 dice, para mí dice, la mayoría de las señoras de más de 60 son niñas, porque el 90% pintan como crazy.
1: Ay, Dios mío.
0: Hey, me he topado con alguna.
1: Por eso mi mamá prefiere no manejar.
0: Ay, no. Dice, saben que no deben manejar por el hombro e igual lo hacen. Exacto. Bueno, ya está hablando del top 5.
1: Oye, sí. Pero por el hombro, esas señoras son vivarachas.
0: No, este es otro mensaje. ¡Top 5!
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0: Así es, el Top 5 Random llega gracias a Domino's Pizza. Estamos activos con esta pizza deliciosa.
1: Ay,
0: en
1: sí.
0: La cabina, una pizzita. Mira, yo pido la de vegetales. Y cuando pido, dije, bueno, hay que personalizarla. Yo le pongo hongos, le pongo aceitunas negras y tomatito.
1: Bueno, te acompaño todo menos en las aceitunas, amigo.
0: También. Sabroso.
1: Oye, y lo bueno de esa pizza que nos comimos hoy es que es como a mí me gusta.
0: Ajá, exacto. La pizza de Domino es demasiado rica.
1: Espérate.
0: Ajá.
1: Es como a mí me gusta. Porque yo, no, aparte que es como a mí me gusta, me la comí como a mí me gusta. Para darle contexto a la gente, yo sé que esto no está bien, ¿ok? Pero anoche, en mi casa, comimos una pizza de Domino's. Y sobró. Y entonces esta mañana yo me la comí como a mí me gusta. ¿Adivina cómo es eso?
0: Recalentada.
1: No, mi amor. Sí, pero no.
0: Fría.
1: Caliente, pero con un cafecito.
0: Oh.
1: Usted no sabe lo que es un desayuno hasta que no se desayuna una pizza recalentada de Domino's con un cafecito.
0: Ok, ¿y de qué era la pizza?
1: De jamón con hongos.
0: Ok, muy bien.
1: Esa es mi favorita.
0: O sea, si te la dicen que tendrías que personalizar tu pizza, esa sería tu pizza.
1: Sí.
0: Ok, jamón con hongos. Ok, está bien. Muy cool.
1: Yeah.
0: Hey, 6261-6309, arrancamos el top 5 del día de hoy. Y tiene que ver con lo que está diciendo María Laura. ¿Qué?
1: ¡Top 5! Cosas que sabes que no debes hacer y las haces igual. Ya lo sabes, 6261-6309. Y yo voy a comenzar, porque esto pasó ayer.
0: Es que, mira.
1: Entonces, ¿vas a decirlo de las verjas?
0: El tocino tenía otro nombre.
1: Exacto, pero es que no lo podemos decir al aire.
0: Entonces nosotros siempre tiramos el nombre así a rajatabla.
1: Y después lo filtramos.
0: Lo ponemos bonito.
1: Ajá, ustedes supieran cómo se llamaba este top 5.
0: Haces las... ¿Y después?
1: Ey, haces tus verjas... Ajá, ¿cómo era? Haces las verjas y después te quejas.
0: Ajá.
1: Era así.
0: Exacto.
1: Entonces, ahora la versión filtrada para radio, sabes que no debes hacerlo y lo haces igual.
0: Exacto.
1: Empiezo yo. Miren, ayer yo estaba sumamente cansada. Ya llevaba 3 días seguidos de entrenamiento. Ayer iba a ser el cuarto. Estaba parada desde temprano, tuvimos la feria de universidad, tuvimos el programa. Yo estaba cansada. Y le digo a Borichuso, ya se acabó el programa, ahora me toca ir al gimnasio, me toca mi segundo día de pierna, me siento cansada, no sé qué hacer. Boris me dice, no vayas, descansa y vas el viernes o el sábado o el domingo, otro día, no vayas hoy, descansa. Y yo, sí, ah, está bien, voy a descansar.
0: Ella me dijo eso, inclusive bajando el lobby cuando iba para su carro, ay sí, me voy para mi casa porque así, yo digo, mira, María Laura, no hay que entrenar como loco o porque... entre comillas, eres disciplinado. No, hay que entrenar inteligente.
1: Exacto.
0: Porque te puedes lesionar. Él le dice en negrita, subrayado y con color rojo. Te puedes lesionar. Sigue.
1: Ok. El tema es que la culpa me ganó, que yo sé que eso no debería ser así. Y yo, de todas formas, a mitad de camino cambié de opinión. A último segundo, se lo juro. Yo me iba para mi casa. Y de repente dije, ¿sabes qué? No voy a ser fresca. Voy para el gimnasio y salgo de eso. Y me fue súper mal entrenando ayer. Y empeoré una lesión que ya tenía.
0: ¿Ven?
1: Así que,
0: ¿ven? Bueno,
1: no me vuelve a pasar.
0: ¿Ves? Hácela. Y después te quejas. Me dice que, Boris, te voy a contar cómo... No.
1: No quieres saber porque
0: tiene que ver con lesión. No me digas nada. No me digas nada porque te lo dije. Te lo dije.
1: Ay, no.
0: A ver, hay una nota de voz que dice lo bien.
4: Top 5, cosas que no debes hacer y las haces igual. María Laura cuando dice que come arroz cuando llega al gimnasio.
1: Tal cual.
4: Y son como las 8 de la noche.
1: Bien, por el oyente está clarita.
0: El oyente te conoce. Hey,
1: ya los oyentes saben con lo que están lidiando.
0: Ya, cada día se han dado cuenta no, que tú te vas.
1: Y deja que se meta a arroba María Laura Spill y vea mi último reel.
0: Ay, peor.
1: Ahí va a ser peor el asunto.
0: Peor, señores.
1: Pero bueno, ahí se lo dejo.
0: Dice, top 5 cosas que sabes que no debes hacer, pero igual las haces. Pisar el acelerador cuando el semáforo cambia a luz amarilla.
1: Muy mal, muy mal. Es preferible darle más suavecito y detenerse. Porque tú no sabes si el otro, del otro carril de, que está con el otro semáforo, está desesperado nada más y empieza a acelerar justo cuando ya sabe que va a cambiar para verde y quedan ahí, ¡fup!, al mismo tiempo.
0: Tienen que tener cuidado con los motorizados.
1: Ay, sí.
0: Cuando hacen eso, porque esos manes son los primeros que quieren estar adelante. No han cambiado la luz, pero él ve que cambia la otra, amarilla, y ellos quieren darle ahí.
1: Exacto.
0: Entonces, esa gente hay que tener cuidado porque, chuzo, tú vienes rápido y que te va a robar la amarilla, antes de la roja, se te tira ese y te lo llevaste y puedes matar al hijo ajeno.
1: ¿Tú sabes cuándo hay que tener cuidado con los motorizados, Boris? Y esto es importante que todos escuchen con atención. Uh-huh. Háganme caso lo que yo les digo. Esto es lo que ustedes más tienen que estar pendiente en la calle, aunque no lo crean.
0: ¿Qué?
1: Aquí en Panamá, no sé en los otros países, las motos van al ladito. Ellas no van en su carril, ellas van al ladito.
0: No,
1: ajá. Sí, entonces, cuando uno se va a cambiar de carril, tú muchas veces no ves ningún motorizado ahí y tú vas confiado a cambiarte de carril y el man, ¡boom!, aparece de la nada.
0: Me pasó en esta semana.
1: Mira, yo quedo persinándome, Boris, porque yo no sé cuántas veces yo estoy a punto de arrollar un man de esos.
0: Yo más usted, en esta semana me acuerdo que ya fue por uno.
1: Y no es justo, porque entonces tú vas pasando páramo y susto, después tú lo chocas y es tu culpa.
0: Exacto, o sea, yo voy en mi vía, voy a doblar a la derecha y el man venía como en alta en el semáforo. Y de la nada yo veo que el man se me mete y me va a dar. Yo tuve que aguantar por mi reflejo de gato y el man siguió. O sea, si yo no lo veo con mi rabito del ojo derecho, me lo llevo. Yo dije, gracias a Dios que no me lleva el hija bueno, porque
1: ¡ay, Dios!
0: Porque nadie quiere estar desviviendo a nadie.
1: Yo desde la última vez que me pasó ahí tratando de cruzar los cuatro paños de calle 50, yo desde esa vez... Yo voy demasiado ultra despacito para cambiar de carril, porque yo no sé en qué momento, ¡bum!, me aparece un motorizado.
0: Sí, yo creo que $1.25, ¿cuánto es que cobran ellos por un reparto? $1.25, no vale tu vida, friend.
1: No.
0: O sea, si alguno de ustedes no está escuchando, chavalores un poquito más su vida.
1: Exacto, porque yo siento que los motorizados no manejan a la defensiva.
0: No.
1: Yo siento que ellos van por el mundo simplemente confiando en que los demás tienen que tener cuidado con ellos, pero
0: sí.
1: Lastimosamente eso no funciona así.
0: No.
1: Por eso a veces pasa lo que pasa.
0: Sí. Vamos a ir, no tengo cuarita.
5: Tiene que hacerle caso a Boris, María Laura, la voz de la experiencia.
1: Pepe Grillo.
0: Por algo tenemos la edad que tenemos.
1: Las canitas.
0: Más sabe diablo por viejo que por diablo.
1: Que no se hace tinta, Boris, por cierto, para que sepan.
0: ¿Pero y qué tiene que ver eso?
1: Tiene las canitas ahí.
0: Yo no me hago tinte.
1: No, yo sé que no.
0: ¿Por qué lo mencionas?
1: Bueno, porque hay gente que piensa que tú te haces tinte. Estoy aclarando que no.
0: Sí.
1: Pasa que a veces a ti se te ve más oscuro el pelo.
0: Ah.
1: Por ejemplo, ahorita que estábamos en un restaurante, a ti se te veía el pelo más oscuro.
0: Sí.
1: Y ahora que te está pegando esa luz blanca a la cabeza, se te ven más las canas. Pero a mí sí. Me gustan las canas.
0: Sí. Sí. Ah, bueno, está bien. Top 5, hácela. Y después te andas quejando. A ver, hay otra nota de voz. Hay un nuevo oyente.
1: Ay, qué bueno.
0: Sí.
1: Bienvenido.
6: Hola, Boris. Bienvenida. Hola, María Laura.
1: Hola, mi amor.
6: Referente al top 5 de hoy, cosas que no debo hacer, pero las hago.
1: Ajá.
6: Pasarme la doble línea amarilla cuando estoy apurada.
1: Bueno, te entiendo. Voy a decir que la entiendo. No la justifico, pero la entiendo. Yo creo que en algún momento de la vida todos lo hemos hecho. Y honestamente, de nuevo, no estoy excusando a la oyente, pero la forma en la que muchas calles están diseñadas aquí en Panamá son absurdas. O sea, hay veces que tienes que dar una vuelta, pero larguísima, para ir para el lado contrario, porque no hay como un...
0: Una rotondita.
1: No hay.
0: Pero mira, sí es cierto. Entiendo tu punto, María Laura, pero a veces es mejor demorarte un poquito más.
1: No, sí.
0: Porque, por lo menos, hay una doble línea amarilla que nadie respeta. Es aquí en Villaespaña. ¿Sabes? Entre Villaespaña y a la izquierda doblas para Fernández de Córdoba, hay una bomba de gasolina en la esquina.
1: Sí.
0: Bueno, antes de eso, está la calle que tú vienes de Fernández de Córdoba y quieres entrar para, como para San Francisco, ese Carrasquilla, calle Segunda. Entonces, ahí hay doble línea amarilla.
1: Ah, sí.
0: Y la gente, eso no es para doblar, y la gente se pone brava, porque ahí está la fila del semáforo para subir para Vista Hermosa.
1: Sí, sí, sí.
0: Ey, eso no es para doblar. Y ahí, eso es un lío, y aparte ahora están haciendo saneamiento. O sea, el tranque
1: se
0: pone
1: forma horrible, sí,
0: horrible,
1: sí.
0: Porque ese doble línea amarilla y ellos quieren doblar de todas maneras por ahí.
1: A mí la que sinceramente me saca de quicio es la de Israel, Boris.
0: ¿Cuál?
1: O sea, tú te tienes que ir hasta el final de la calle a buscar una rotonda para poder ir para el otro lado de la calle.
0: ¿Pero cuál es Israel?
1: Te voy a poner un ejemplo. Sí. Vamos a decir que yo vengo de Multiplaza hacia Avenida Balboa.
0: Ok.
1: Voy pasando por la Vía Israel y yo quiero ir al centro comercial que está aquí a mano izquierda, donde hay un café.
0: ¿Ahí está La Rocha? No sé si La Rocha está con nosotros.
1: Bueno, no sé si está La Rocha, pero está un café.
0: Ok.
1: Un café muy conocido está ahí en esa plaza.
0: Ok.
1: ¿A Rocha no? Ah, no, tú te estás yendo a La Rocha de Paitilla, no, yo estoy antes.
0: Ok. ¡Ah, ya, ya, ya, ya, ya! ¿Dónde estaban las esclavas?
1: Por ahí, hay otro colegio, hay un colegio público y después viene ese mall.
0: Sí, hay que dar a las esclavas antes, ah, la bueno, escuela.
1: Ajá. Ajá, hay una cafetería ahí, no sé qué. Si tú quieres ir para allá, tú te tienes que ir hasta Paitilla, hacer la rotonda larguísima para poder coger para allá, para la Israel de nuevo. Eso es eterno.
0: Sí, te entiendo, pero, Chuzo, es que ahí la gente, street mall se llama, dice el oyente.
1: Sí, exacto.
0: Chuzo, es que ahí imagínate que tú te tires doble línea ahí, María Laura, te van a dar.
1: No, es que ahí está fuerte tirárselo la doble línea, porque los carros vienen de allá, fum, volado.
0: Mira, vienen los carros de la rotonda de Paitilla, vienen los carros de arriba del puente elevado, y vienen los carros...
1: Y los que van subiendo el otro puentecito que queda al lado de...
0: Ajá, exacto. O sea, ahí no te hagas loco. Yo digo que hagas tu vuelta tranquila y regresa.
1: Fren, se te van como... Dependiendo del tranque, se te pueden ir hasta 10 minutos en eso.
0: Sí. Dice, créeme que si son motorizados me están escuchando la emisora, no tienen ni radio.
1: ¡Ah, pero qué pasó!
0: Así que no...
1: ¡Ey, pero no, espérate, eso lo vamos a resolver de una vez. 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
0: ¡Eso! Ahí, ¡muy bien! Exacto. Y también dice, las calles con doble línea y con retorno bien lejos es porque son calles de alto tráfico y girando allí causarían más tráfico.
1: Ah, buen punto.
0: Exacto, dice María Laura, no han escuchado esto del app tampoco.
1: pero no maten mis ilusiones.
0: Dice, ¿quién dice eso, María Laura? Diga nombre. Ah, hablando de mi cabello. Dice, cosas que no debo hacer pero lo hago. Pasar por el corredor sin saldo.
1: ¡Ay, no! ¡Qué fuerte! Dije, porque bro, tú sabes que tienes un colchoncito ahí que te dejan pasar hasta cierto punto.
0: Bro. ¿Cuál cosa? Entra. Llegó el fulo, ¡ey!
1: ¡Yeah! ¡Ey, llegó el fulo!
0: A ver,
1: y se ha mandado.
0: ¿Qué compró?
1: Con la locurita de Boris. A ver, estimado, cuéntenos acá. ¡Ay! Pero venga, cuéntenos acá qué nos compró.
0: A ver, no, pero no puede sin marca, nada más. No, cuidado.
1: Obviamente, dígalo sin marca.
0: ¿Qué compraste?
1: ¿Pero cerveza cómo?
7: Sin alcohol, porque...
1: ¡Ey, qué locura!
0: Yo hoy es que me quedé picado porque cuando fuimos al Pizza Week, yo le digo a estos manis, chavos, es viernes, dan a como una cerveza sin alcohol. Y todos me empezaron a reventar, Fren.
1: ¡Qué chuzo, qué locura!
0: Exacto. Búscate el abridor, pues.
1: ¡Ajo! Vamos a hacer el sonidito aquí en vivo y que
0: claro, sí, el top 5, loco. Entonces, nuestro amigo el alma fue a hacer la segunda del super y ya nos trajo la cervecita sin alcohol.
1: Excelente,
0: cero.
1: La chevechita.
0: ¡Exacto!
1: Oye, top 5 random del día de hoy. Sabes que no debes hacerlo y lo haces igual. Ey, tomarte un café después de las 4 de la tarde. Eso aplica para mí. Mal hecho.
0: Sí, si no eres tolerante, exacto, no lo hagas. No lo hagas. Si no eres tolerante, no lo hagas. A ver, ¿qué más mandaron por acá? 6261-6309. No te debo.
8: Eso que dice María Laura es Sunset Strip. Y si tú vienes de Multiplaza y vas hacia allá, tienes que ir por debajo del viaducto. Pero justo antes de la rotonda hay un retorno que hace que te evites las rotondas. Sé que es largo, pero no es tan complicado si tomas ese retorno. Evitando la rotonda.
1: Ya yo sé de qué me está hablando él. Ya yo sé exactamente qué retorno dice él.
0: Claro.
1: Sí. Ahí es un poquito menos largo. Igual es largo, pero es menos largo. Es verdad.
0: Exacto. Top 5 cosas que no debería hacer, pero igual lo haces. Chatearle a mi ex.
1: Uff. Qué fuerte.
0: Está fuerte.
1: Uff.
0: Estaba fuerte.
1: Ey, pero siempre están los angelitos que te dicen de que, ey, no, no hagas eso, no hagas eso, no, no lo hagas, no, la policía, no.
0: Ay, no.
1: No lo hagas.
0: Dice, pasar por el corredor, pero no es adrenalina, sino quitas la placa y tapas el sticker de Panapá con un video. ¿Cómo es eso, Frank?
1: ¡Qué rayos!
0: Este man es maquiavélico.
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0: Ya saben. Oye, dice top 5. Cosas que no debes hacer, pero igual lo haces. Haces las... y después te quejas.
1: Haces las verjas y después te estás quejando.
0: Poner la alarma por 5 minutos después sabiendo que debe llegar temprano.
1: No, no, no, no, no, Fren. Peor aún, darle al snooze. A mí últimamente me pasa que yo me tengo que parar y le doy snooze. Y llega el punto, Boris, en el que la alarma está sonando y adivina, yo estoy en mis sueños bailando.
0: Ah, como el meme, el gatito
1: que en mi ahí. Sueño yo estoy de que pa bailando en vez de despertarme.
0: Bailando.
1: Ay, no.
0: Todo se queda bailando. Dice top 5 cosas que no debes hacer pero igual haces. Irme por los hombros en el centenario. Ay, no.
1: No, eso sí, no comparto. No comparto, me da rabia.
0: No lo haga.
1: No, me da rabia, estamos haciendo fila.
0: Exacto. Top 5 cosas que debes hacer y no lo haces y se te sale si se ve detectado. Ah, no te postdata, no se cobra. ¿Cómo así, Fren? ¿Cómo así?
1: Ey. Ahorita analizamos ese mensaje.
0: Está hackeando el sistema.
1: No es que lo vamos a usar, ojo, no lo vamos a usar. Es para fines educativos. Ahorita lo vamos a analizar con lupa ese mensaje y vamos a descifrarlo, ¿no?
0: Bro, estás hackeando el programa.
1: Ey, pero ya no vamos a decir más nada porque después se riega eso y todo el mundo empieza a hacerlo y ya vamos a hacerlo nosotros nomás.
0: Ok. Top 5, cosa que no debe hacer, señores.
1: Ey, andar estoqueando las redes sociales de tu ex, eso nunca trae nada bueno.
0: Exacto.
1: En la misma línea, no escribirle a tu ex, no estar mirando sus redes sociales.
0: Uh-huh.
1: ¿Para qué usted quiere saber? Eso ya pasó.
0: Exacto. A ver, mandaron otro mensaje, dice, darle dinero a las bandidas después de los días de conocidas.
1: ¿Qué?
0: Ay, no, y este es nuevo.
1: Pero mira, a eso me parece como, suena como... como una vivencia personal, porque hasta pone una carita de payaso.
0: ¿Será que le pasó? Eso, ahí está.
1: Viene el efecto especial.
0: ¿Maite, quieres o qué?
1: Obvio que quiere.
0: Ven, ¿cuál es
1: la tuya? ¡Maite, no seas tímida!
0: Exacto.
1: Dale, Maite, no seas tímida, rompe abusadora.
0: Coge, es para todo. Aquí traímos para todo el mundo. Espérese. Top 5.
1: Puro chupin and drinking aquí en Random. Ah, pero no se escuchó.
0: Ay,
1: Don
0: Boris,
1: ¿qué le pasó? Abra la suya, pues, abra la suya.
0: Vamos a que suene en el micrófono. Espérame.
1: Ey, salud, Maite.
0: Ahí está, espérame. A ver, vamos a poner acá para que la gente se... Este es sin alcohol, fíjate. ¿Ok? Este es sin alcohol.
1: ¡Oh!
0: Coge yo el para ti. A ver, vamos.
1: Excelente.
0: Ahora la tuya, ahora la tuya.
1: Claramente.
0: Okay. Hoy es viernes, el cuerpo lo sabe.
1: Hoy es viernes de alocarse.
0: Ahí está, vale.
1: Ajo, mira. Excelente. Por fin voy a poder pasar de una pinta.
0: Exacto. Oye, ¿y Diana no quiere?
1: Vamos a preguntarle.
0: Ahí está la otra.
1: Hey, George, gracias.
0: Hey, George, te ganaste un viaje al cielo, loco.
1: Gracias, Boris, también.
0: Con mucho. Hey, ¿y el vuelta?
1: ¡Búscalo! Yo dije que esa es mía, si yo las traje. ¿Qué vuelto qué? ¿Eso qué es? ¿Y qué vuelto?
0: Ay, gracias, George.
1: Ahí falta como la mitad, pero bueno, dale.
0: No, ahora le va a hacer por bola, ahora le va a hacer por bola el pelado que hizo
1: no
0: el mandado.
1: ¡Mentira! ¡Ay! ¡Te lo dije! Faltaba la mitad, yo te lo dije.
0: Llega, Derek, llega. Llévale a Derek y a Diana, llévale allá.
1: Chabro corte, George.
0: Sí, está guapetón. Está guapetón. 6261-6309, top 5. Cosas que no debes hacer, pero igual lo haces.
1: Chuto.
0: Haces la cosa y después te quejas.
1: Ajá.
0: A ver, ahí está, Dianita. Yo creo que ahí te la lleva a George.
1: Ey, ¿cuál es la forma más rápida de hacer que alguien venga a la cabina? Decirle que hay pinta sin alcohol.
0: Derek, ahí está. Venga. ¿Cuál es la tuya? A ver, dice, ay sí me dice dos veces, una en Curundú y la
1: ay,
0: otra.
1: No.
0: Ay no.
1: Salucita, ¿y eso dónde lo sacaste?
0: ¿Qué vaso, Derek?
9: Viernes social en Random. Oye, me gustó eso. Suena.
1: Pero, ¿no? Llega ya. Pero ve acá, Tiana, ¿de dónde sacó la cerveza? ¿A quién se la robó?
0: La que le mandé con George.
1: Ah, ¿tú se la mandaste?
0: Sí, sí, oye, sí, claro.
1: Oh, servicio completo.
0: ¿Y la tuya? ¿Cuál es la tuya?
9: Ya, voy para allá, voy para allá. Exacto.
0: Oye, es que tú no fuiste con...
1: Es que tú
0: no estabas en el Pizahuí con nosotros.
9: No, hoy
0: es
9: no
0: que yo ir. Le dije a ellos, es viernes y me iban a como una cerveza sin alcohol. Se burlaron de mí. Ajá. Entonces dije, ah, se van a burlar. Uh-huh. Vamos a hacerlo realidad para que le guste.
1: Qué risa. Bueno, pero hay que decir por qué Derek no estuvo hoy y es que él muy amablemente me cedió el puesto a mí para que yo pudiera ir. Así que... Un aplauso para Derek.
0: Muy bien, muy bien, muy bien, muy bien.
1: Muy bien.
0: Así que ahí está, pasó un viernes diferente, ¿no?
9: Chévere. Mira, ya yo me iba, me regresaron a la cabina. Gracias por invitarme. Es más, mira, voy dejando la bolsa.
1: Oye, se va a acomodar y todo.
0: Muy bien, claro. Así puede estar con nosotros en el programa, hombre.
1: Me parece fabuloso.
9: Ustedes continúen el programa.
0: Top 5.
1: No, continúen, te vamos a preguntar también a ti.
0: Top 5, sabes que no lo debes hacer, pero igual lo haces.
1: Ajá, dinos. Algo que tú sabes que no debes hacer, pero igual lo haces, Derek.
0: A ver. Cuéntanos, Derek.
9: Déjame pensarlo.
0: O lo has hecho alguna vez en tu vida.
1: Aunque yo creo que... Yo creo que yo sé una que tú haces. Quedarte hasta altas horas de la noche jugando videojuegos.
9: No, mira.
1: No.
9: No, ya llega esa época donde a las 9 de la noche ya me hace.
1: ¡De verdad!
0: A ver, hay otra nota de vos. ¿Qué dice?
10: Levantarte a tu jefa 30 mayor de edad para tener beneficios en la empresa. ¡Po, po, po, po, po, po!
0: Chuso, y cuando te la levantas...
1: No, pero no se dejen.
0: Y la más se aburre de ti y te bota.
1: No se dejen, chicas, Asteri Plus. No se dejen, no se dejen de los peladitos.
0: Ah, ok, ok, ok. Ahí está. A ver, top 5. Hacela. Y después te queja. Dice, prestarle dinero a alguien.
1: Ey, esa es real.
0: Ey, sí.
1: Evítate total. Ese problema mejor. Evítate exacto. Ese problema. Ya todos hemos pasado por eso. Mejor deja eso así. Uh-huh. Lastimosamente. Exacto. Hay mucho malapada por ahí.
0: Lastimosamente. O sea, para poderle prestarle a alguien, tienes que conocerlo muy bien. Tiene que ser alguien que tú sabes.
1: Mira, yo te iba a decir
0: que es buena persona.
1: Yo te iba a decir que no, que nada más a tu familia, pero se han visto casos.
0: No, la familia hasta a veces es peor.
1: Relaciones se han roto alrededor de dinero.
0: Sí, totalmente. Ey, tú quieres saber cuán real es tu familia. Cuando se muere la abuelita o el abuelito, que es el patriarca, que tiene todo. Chuzo. Y no dejo testamento. Ahí te das cuenta. Ay, sí. Cuán real es tu familia, Fred.
1: Qué triste la gente. ¿Cómo pelea por plata ajena?
0: Triste, muy triste eso.
1: Eso da pena.
0: Adelante, sin miedo, sin miedo.
1: No seas tímido.
0: Eso. Ahí, que suene, que suene.
1: Derek, no seas tímido, rompe.
0: Eso. Muy bien.
1: Ey, tenemos que poner esa de fondo.
0: Sí.
1: La batidora. Ponte la batidora.
0: A buscarla,
1: la batidora.
0: Vamos a buscarla. Vamos.
9: Oye,
0: buscarla.
9: Yo estaba pensando eso del top 5, pero yo creo que el mío va muy de la mano con María Laura.
0: ¿Cuál?
1: Ay, ya sé lo que vas a decir.
9: Temas de comida.
1: Sí.
9: No debo, pero es que la comida es demasiado
1: ay,
9: deliciosa.
1: Ay, sí, demasiado, demasiado rica. Y a uno como le gusta picar.
9: Oh, sí.
0: Mira, y en la noche. Mira lo que pidió.
1: Ya.
9: ¿Qué pidió?
1: Nada,
9: ah,
1: nada.
9: Ok, un snack.
1: Un snack.
9: Una cosita de media tarde.
0: Y yo le iba a dar un stat de lo que yo tenía allá, que era un pretzel, pero ya quiere eso.
1: Tú no me dijiste que tenías eso.
0: ¿Por qué tú estás pidiendo eso acá?
9: ¿Dónde está el pretzel?
0: Ahí
1: ¡manda el pretzel! Boris, no seas tímido, rompe abusador y manda el pretzel para la gente en cabina.
11: No seas tímida, rompe abusador, arranca el suelo con la batidora. Dale tímida, no seas abusadora.
12: Representación de la gata.
1: Mi rodilla no puede, mi inglés tampoco.
9: El lío es levantarse.
1: Ay, puedo bajar, pero no garantizo que pueda subir. Ay, ay.
0: Ay, top 5. Oye, vamos, dice, meter incapacidad del seguro.
1: Digo.
0: Tú dices.
1: Tú tienes derecho a 18 días de incapacidad.
0: O sea.
1: Pero no. Si, en verdad, si es mal visto, mete los 18 días de incapacidad.
0: Pero, ¿en el seguro?
9: Yo creo que se
1: hay
9: refiere...
1: gente que no le quiere regalar nada a la empresa.
9: Yo creo que se refiere a las incapacidades que fueron, tú sabes, por debajo de la
1: no,
9: mesa.
1: No, de verdad.
0: ¿En serio?
9: Asumo que es por eso.
0: Por la de los papeles esos que se encontraron ahí en el Cosway.
1: ¡Ey!
9: Oye, de verdad.
1: Oye, ¿qué ha pasado con eso? No le he dado seguimiento. Bueno. El otro día me conseguí a Betzer ahí.
0: ¿Qué te dijo?
1: Ahí en el mall y se me olvidó preguntarle ese tema. Estaba era conociendo a la chica con la que está ahora, que la hemos visto ya en videos con él, que parecen todos un presidente con su primera dama. ¿Tú los viste bien bonitos?
0: No, lo he visto.
1: Sí, sí,
9: oye,
1: sí.
9: Sí, sí, sí.
1: Rico, sí. Se dan duro. Ellos andan en su película de ya, desde ya.
0: Full love.
1: Él se maneja presidente y ella se maneja primera dama, muy elegante.
0: Oye,
1: no sé
0: qué bueno, qué bueno.
1: Muy agradable la muchacha, la conocí ese día.
0: Está humiendita el bambino.
1: ¿Cómo es eso?
0: El amor es una magia.
1: Definitivamente, okay. me alegra por ellos.
9: Yo también quedé con los tres puntos suspensivos en la casa y digo, ¿cómo? ¿Cómo?
1: Para que veas cómo es mi día a día, Derek.
9: No, yo sé cómo es tu día a día.
1: Se
9: yo
1: sufre. Sé. Aquí no, se sufre.
9: Y que por lo menos hoy tiene alguito, tú sabes, porque por si tuviera hambre.
1: Sí.
0: Hoy tiene el lubricante social.
9: ¿Cómo?
1: What?
0: Lubricante social.
1: Boris sale con unas cosas.
0: Usted, no, esto, usted sabe que...
9: Unas definiciones, unas palabras.
0: ¿Usted no sabían que se le dice así al alcohol? Es un... Bueno, esto no tiene alcohol, pero digo, es semejanza, ¿no?
1: En fin, top 5 random del Gracias. Día de hoy. Cosas que no debes hacer y las haces igual. Quedarte hasta tarde pegado al celular. Me estoy disparando en el pie. Pero mientras más uno esté en el celular, más el cerebro interpreta que uno está despierto. Mira, ¿cuánto... Entonces no te duermes.
0: ¿Cuántos meses tú tienes de estar trabajando aquí?
1: 4. Voy para 5.
0: Tengo...
1: No, pues ni modo, que voy para 2 si llevo 4, ¿no?
0: Tengo 4 meses.
9: Ajá.
0: Dándole consejos de chorro en chorrito, ¿no?
9: Ok.
0: Y como ella se la sabe, ella no, me chifea, ¿no? Cuando le doy los consejos. Ajá. O me da una excusa de que no... He llegado a mandarle videos de TikTok Ajá. de otros influencers
9: okay.
0: para dormir bien. Y me reniega cuando no para eso. ¡Hacela! Y Oye. Después se queda.
1: Digo, es yo que... le digo a él que yo sé las cosas, pero hacerlas es diferente.
9: Es que lo que tú no entiendes es que ella se queda hasta tarde viendo los videos de TikTok que tú le estás mandando de cómo dormir.
1: Eres tú el que no me deja dormir, Boris, con esa mandadera de video. Aparte son largos, dije, tips para poder dormir. Una hora viendo el video del doctor.
0: No, menos.
9: Oye, ¿sabes otra? Que de repente quizás yo tengo que aceptarlo, yo lo he hecho, lo hago, y mucha gente lo hace. Justamente por ahí, por el tema del celular. Si estás usando el celular, ¿para qué tienes el televisor prendido?
0: Exacto.
9: Estás gastando energía eléctrica.
0: Muy cierto.
1: Tan cierto.
0: Muy cierto.
1: Todos lo hemos hecho en algún momento.
0: Sí, estoy de acuerdo contigo también.
1: Pones la tele de fondo y no has visto nada porque estás ahí pegado al teléfono. Ey, apaga la tele para que ahorres luz que está cara.
9: O deja Exacto. el teléfono.
1: O deja el teléfono.
0: Oye, top 5, hace.
1: Oye, ya ni ve tele por andar metido en el teléfono, perdón.
0: Hácela. Y después te queda, mira, ahí mandan una foto. Ir así en pleno tranque con la luz prendida.
1: Sí soy. Viviendo al límite. Yo Exacto. vivo al límite. Sabes que no lo Exacto. debes hacer, pero lo haces igual. ¿Y por qué no lo debes hacer? Porque tú no sabes cuándo va a haber una emergencia y no vas a poder...
0: Ey, o te agarra un ¿sabes? Tranque horrible.
1: Exacto.
0: Ey, dije, ya, el Waze me marca de que aquí a Chorrera no hay tranque. Llego en 15, dice.
1: Cuando vas a ver la mula y que, uy, ya no vas a llegar.
0: Perra. Chuleta, Fren, qué locura.
1: Ey, yo soy bien buena dando consejos, pero para aplicarlos otra...
9: El ser humano es así.
1: El ser humano es así.
9: Todos somos así.
1: Chuso.
0: Dice,
1: yo me sorprendo de mí misma a veces cuando le doy consejos a mis amigas. Yo digo, wow. Yo debería seguir ese buen consejo.
0: Porque wow. no lo aplicas.
1: Ay, no.
0: Top 5, sabes las, pero lo haces igual. Dice, tener más de 30 e ir hasta abajo en la discoteca.
1: 100%.
0: Mira, no es que sea malo ir hasta abajo. El tema es que, ¿qué día hasta abajo y no entrenas? Porque sabes,
1: yo entreno y de todas formas voy hasta abajo y quién sabe si subo.
0: No, hombre, pero
9: igual nos traquea la rodilla.
1: Exacto,
0: sí, pero si es constante, vaya un momento que para ti va a ser fácil.
1: Okay.
0: ¿Entiendes? Es cuestión de como que poner por tu parte, no debería ser normal, no puedes subir a esa edad.
1: Bueno, ya tú sabes cuál va a ser tu motivación de ahora en adelante para ir al gimnasio, mi querido oyente o querida oyente, poder darle hasta el piso, es el consejo de Boris Vega.
0: Exacto, hacer piernas para poder darle
1: hasta el piso
0: en la discoteca.
1: Y subir. Y subir. Énfasis en poder subir.
9: Eso Exacto. me acaba de recordar un video en las redes sociales de los 40 que nos hicieron levantarnos
1: Ay,
9: del piso
1: no.
9: con las piernas cruzadas, girar y volver a sentarnos sin las manos.
0: Derek, adivina quién fue lo que lo hicimos, los más viejos. Lo más viejo es lo que logramos, los peladitos, así, ay, ¿cómo sabes qué problema?
1: No, ¿tú sabes qué es peor que eso? Yo fui la que llegó con ese invento.
9: Ah, sí.
1: Y yo no lo pude hacer. Y lo he seguido intentando. Y no he podido. Es que mis piernas son muy largas.
0: No, tú puedes seguir intentándolo, pero trabaja un poquito más la fuerza de las piernas. Tú vas a ver que lo puedes hacer.
1: Ok, está bien.
9: ¿Otro consejo?
0: Yo creo en ti.
1: ¿Crees en mí? Está bien.
0: Yo creo en ti, yo creo que lo puedes hacer. Dice, yo ejercicio, amigo o amiga, o sea, es cuestión de que entrenes inteligentemente. Lo mismo que le digo a María Laura, no es entrenar por entrenar, entrenar inteligentemente. Tú lo puedes lograr, amigo. Tú lo puedes lograr, o amiga. Ustedes lo pueden lograr. Yo

0: Ese está en PMA.
1: Ese está en PMA, correcto.
0: Véanse los 40 PMA. Ahí está el post donde se tratan de parar algunos y donde nos paramos los otros. Los que tenemos más edad en la emisora somos los que lo logramos.
1: Es un challenge de movilidad, para que tengan una idea.
0: Exacto.
2: Oye, es más, ni yo me tenía fe, pero lo logré.
1: A mí me da risa que Derek, bien proper, el man agarró y puso un abriguito en el piso para ensuciarse su pantalón.
2: Oye, es que eso me lo pone el día que yo vengo con un pantalón claro. ¿Qué
1: ay,
2: pasa?
1: Ay, no.
2: Yo no voy a andar por la calle con...
1: Chorcito blanco. ¡Nueve pago chino!
0: Ok, dice, top 5, sabes que no lo debes hacer, pero lo haces igual. Dice, hola niños, buenas tardes.
1: Hola.
0: Decir mentiras y que se le olvide. No, es que no tiene que decir
1: no
0: mentiras.
1: No hay que decir mentiras. Eso no es que...
2: Después cambia la versión.
0: Eso es que no tiene que decir mentiras.
1: No hay que decir mentiras empezando por ahí.
0: Por eso, se te olvida porque dices mentiras. Que lo que tiene que hacer no es decir mentiras.
1: Ey, hay poca gente que le pasa eso. Ellos solitos caen en su mentira. Se olvidan que hace 4 meses te habían dicho algo y ahora cambiaron el disco. ¿Cómo así?
0: Exacto.
1: Y yo nada más observo en silencio.
0: Sí, esto de que... De que
2: analizas.
1: Y analizo y juzgo.
0: De que no decir mentira que se le olvide. No decir mentira solamente.
1: Exactamente. Oye, yo creo que hay gente que anda por ahí con un librito de mentiras ahora que el oyente dice eso. ¿Será? Así que bueno, hoy dije esto y es mentira. Y lo repasa y que todos los días para no se olvide.
0: Se crea su propia verdad.
1: Vamos. Oye, hay gente que se termina creyendo sus mentiras.
2: Oh, sí.
0: Eso es cierto. A ver, vamos a escuchar una de voz, dice.
3: Oye, puntito para Derek. Imagínate el man por la calle con su pantalón de color claro y las rodillas sucias. ¿Qué va a pensar la gente que lo ve?
2: No. Es que no iba a ser la rodilla.
0: Iba a ser las pompas.
2: Iba a ser la posadera lo que se iba a tener.
1: ¡Ay, Dios mío!
0: Exacto.
1: ¡Buenas!
0: Dice un oyente, tengo una compañera que me dice tantas mentiras que después ella sola se cae. Es mejor no hacerlo, exacto.
1: Y es que además, cuando tú eres muy mentiroso, el día que dices la verdad nadie te va a creer. Hay gente que ya no le creo ni el Padre Nuestro, con eso te digo todo.
0: Uh-huh. Exacto, tal cual. Porque, o sea, es como la fábula del lobo, tú sabes, ¿no?
1: Sí, claro. Sí. Uh-huh. Pero digo, también hay gente que no lo sabe y es mitómana, que es otra cosa. Un mitómano es una persona que tiene esa condición de toda la vida de que ya miente. No lo puede evitar.
0: Total. Oye, top 5. Sabes que no debes hacerlo, pero igual lo haces. Sabes que no tienes plata, pero ves una oferta y dices, ay, estoy ahorrando.
2: Me contuve de esa hoy.
0: ¿Te pasó?
2: Me contuve de esa hoy, vi así.
0: ¿De qué?
2: Estoy tentado, pero...
1: Ay, Derek, hazlo, que tú trabajas muy duro todos los días. Date tu gusto.
2: Gracias.
1: Tú te lo mereces. Ahora vas y te lo compras.
2: Gracias.
0: Ay, entonces tú vas en la economía del otro, tú vas
2: No, es que ella me va a comprar el almuerzo la otra semana.
0: Ah, okay.
1: Yo se lo compro, ese es mi amigo, ¿por qué no? A mí no me duele comprar el almuerzo a un amigo. Jamás, mis amigas lo saben.
0: Pero no es uno, porque tú no sabes lo
1: no,
0: que
1: yo
0: se
1: le voy
0: comprar.
1: A dar un almuerzo. Él puede coger lo que él quiera, pero va a ser uno. Ese día.
0: Pero bueno, lo
1: y
0: que...
1: Y ese va a ser su regalo cumpleaños, adelantado o atrasado. Adelantado,
0: mira tú, o sea, él está hablando de almuerzos, no dijo uno,
1: él
0: almuerzos.
1: Él dijo almuerzo, él no dijo almuerzos.
2: Imagínate, voy a sobrevivir con fotosíntesis, gracias, María Laura.
0: Él va a seguir a comprar una zapatilla bien cara y tú ni sabes.
1: Mira, de momento disfrútate esa cervecita cero.
2: Ok, gracias.
0: Y que guardas en la refri.
1: Que te rinda la levadura.
0: Para la otra semana.
1: Ay, Dios mío.
0: Ay. Top 5. Sabes que no debes hacer, pero igual lo haces. Sabes que no debes meterte en el chisme, pero preguntas, oye, ¿y qué pasó después?
1: Ese eres tú.
0: ¿Qué, yo?
1: A Boris le encanta un chisme.
0: ¿Qué
1: locura.
0: ¿Yo?
1: Es típico de un man que ama el chisme.
0: ¿Yo?
1: Hoy le dije, pareces un calzón, porque en todo se mete.
0: No puede
1: escuchar uno hablando de algo porque mete su cuchara.
0: Me voy a defender.
1: No estoy hablando de hoy solamente.
0: Me voy a defender.
1: No solamente estoy hablando de hoy. Tú eres muy curioso, si quieres decirlo así.
0: La curiosidad es una cosa, pero hoy tengo que defenderme.
1: Ay, Dios mío. Ya va a tirarme algo a mí, porque no. Él no puede aguantarse una que agarra una, no tiene que tirar para atrás.
0: Mira, no voy a tirar, sino que cuando yo veo la injusticia en la calle, yo tengo que hablar, porque yo conozco a mis hijos. Estoy hablando en general del staff. Entonces, yo sé que...
1: No soy hija tuya, no te equivoques.
0: Ey, yo veo que a uno le molesta una cosa y la otra le está haciendo. Yo le digo, ey, juega vivo, no hagas eso. Bye, brazo estrella. Porque ya yo conozco al otro. Entonces, le pasó. La cosa es que fue como un lubricante para pa

0: Ante la situación, el tema de que yo le dijera que no lo hiciera, porque si no el otro se iba a poner bravo. Le metió la mano en la comida al otro.
1: No, y entonces después ves que... él tenía unas migajas ahí, que hablas paja.
0: Pero le metiste
1: tenía
0: la mano.
1: Tenía unas migajas ahí en el plato. Ajá. Y yo para ganar gracia agarré esas migajas y formé una mini hamburguesita con las migajas que estaban ahí. Él no se iba a comer esas migajas, entonces yo por eso lo agarré.
0: Es que no te puedo adelantar el hecho.
1: Después estoy dándole un consejo a Nat, un buen consejo, que a ella le encantó el consejo. Y viene Boris y dije, ¿qué pasó? Estaba por allá. El man estaba en la otra esquina del restaurante y yo estaba hablando con Nat. Y Nat dice que sí, tienes razón. Y viene Boris y dice, ¿qué pasó?
0: Mira.
1: Y yo, oye, ¿qué te pasa? Es ping pong, una ping pong pan. Entonces, ¿quién está metido? Parece un calzón.
0: Tú no puedes andar por ahí con todos los compañeros como si tú fueras la esposa.
1: Ah, pero tú sí puedes andar como si fueras el papá.
0: Eso sí.
1: Ubícate.
0: Eso sí.
1: Ubícate.
0: Porque los conozco. Entonces, el hombre no había terminado su plato.
1: Ahorita estamos hablando de Nat.
0: Entonces, vamos primero.
1: Y esa es mi hija.
0: Vamos por paso. El hombre no había terminado su pizza. Tenía la mitad de la pizza. Y yo lo conozco porque él le da la cosita y pues se la come.
1: Ya eso, se va a comer unas migajas.
0: Eso es algo recurrente de él, ya lo conozco. Y tú viniste, le metiste la mano, le cogiste el prosciutto de la cosa y se lo pusiste encima de la de otra.
1: Era literalmente una migaja de
0: prosciutto. Y yo lo veo, yo le veo la cara al hombre. Y no era el hecho que sea una mía, el hecho que le metiste la mano en el plato.
1: El man estaba de lo más relajado, pero tú eres el que le agrega el drama a la situación.
0: No, le metiste la mano en el plato.
1: El man estaba súper tranquilo, pero claro, Boris viene y mete cizaña y empeora todo.
0: No, le metiste la mano en el plato. Ahí no hay tutía.
1: Tú eres cizañoso.
0: Top 5, sabes que no debe hacer la cosa. Hace.
2: En menos de 3 minutos escuché como 3 red flags.
0: Dios mío. Pero bueno.
2: En 2 historias diferentes.
0: Sabes que no debes hacerlo, pero igual lo haces.
1: Ay, ya, déjame en paz. Dios, suéltame.
0: Sabes que esa persona te trae problemas, pero le dices, esta vez será diferente.
1: Permíteme reírme.
2: Velitas
1: para
2: ese santo.
1: Nunca va a ser diferente. Eso nunca va a ser diferente.
0: Y que ay, bueno, le voy a
1: una última oportunidad.
0: La oportunidad para que me invite a salir. Y ¡pram! Problema. ¿Ah?
2: La batidora.
1: Le voy a dar la oportunidad de que seamos amigos. Y ¡pran, cantan! No eran amigos nada. Ah, vení, dije. Tírame que te tiro.
2: Dios mío. Aquí no hay sillón reclinable en random, por favor.
1: Me cuadré. Tira otra. ¡Ay!
0: ¡Ey! Sabes que no tienes tiempo, pero adivina, aceptas otro plan. Dije, dale, pues yo resuelvo. Y te vas a parquear con tu amigo y sabes que no tienes tiempo para ir a parquear.
1: Y entonces quedas mal porque después tienes que estar cancelando. No lo hagas, di que no de salida.
0: Exacto, o sea, sabes que tienes que hacer cosas del trabajo, pero te vas a ir a parquear. Porque tú dices que tú puedes hacer todo a la vez. Y después cuando llegas al trabajo, hey, terminaste el informe.
3: Así que...
4: No. Búscate a alguien ahí que baile la batidora para ti.
0: ¡La batidora! ¡Cayó Fritia! A ver, hay una nota de voz.
5: Mis amores, me pasó.
1: ¡Mira!
5: En la universidad. Creí que no tengo que meter cizaña, pero al rato dije, la voy a meter.
1: ¡Ah!
5: Oye, un compañero del grupito dice que no le digan allá donde estamos, no le digan que hay que alterar hoy, porque mi compañera siempre anda perdida preguntando. Ay, no. Oye, otro día estamos en la hora y mi compañera dijo algo y él como que, ay corazón, que no sé qué, cuéntame corazón. Yo, oye, pero tú tan amable y tú fuiste el que promovió que la dejáramos. En visto aquella vez, no te entiendo.
1: Ay.
5: ¿Cuál es tu doble cara?
1: Man, este formó. Y delante de ella, tú eres teso.
0: Pero bien hecho, bien.
1: Teso, sí, claro, porque la gente es hipócrita.
0: Bien hecho.
1: No seas tímida, rompe abusadora.
0: Dice, si las líneas del tiempo se mueven un poquito, y le ponen alcohol a la cerveza de esa cabina, echa fuego.
2: Yo sí creo.
1: No, eso no, olvídate, eso se formaría.
0: No, eso no va a pasar.
1: Eso se pusiera muy feo.
2: Y no habría alcohol aquí en la cabina.
0: No, exacto, aquí no se puede. Este es un refrescante nomás.
1: Un refrescante.
0: Exacto. Seguido así, no se interesa.
1: Es una malta.
0: Exacto.
2: Una maltita aquí, no se
0: Dale.
1: Este es rodilla friendly.
0: Top 5, sabe que no debe hacer la cosa y la haces.
1: Hermano.
0: Tú sabes que
1: rompe.
0: Yo sé que tú estás, usted es un adulto mayor.
1: Tienes una edad.
0: usted ya tiene como sus 70 años.
2: Un recorrido.
1: Ya usted tiene una edad.
0: Y usted quiere estar saliendo a parisear como si fuera un peladito.
1: Y levantando peladita. ¡Bum! Dios mío. Ay.
0: Top 5. Haces la y después te quejas. Hermano, son las 12 del día. Usted sabe que usted tiene que estar trabajando.
4: Páralo ahí, páralo.
0: Y usted se fuga para la playa.
1: ¿Ah? Tarifa, que eso yo no lo hago. ¿Quién rayos hace eso?
4: Que sea la intimidad.
2: Siento que aquí así estamos que, escuchando.
1: Siento que Boris se está confesando. Wow, esa es la confesión más confesada de la vida.
2: No, y si te das cuenta, él tiene como que muchas historias, entonces él está como
0: contando, ¿no? Se va de la historia.
1: Primado negativo, y él me dice que eso no es eso.
2: Estoy comenzando a pensar que está hablando del mismo.
0: ¿Qué se va? ¿Qué se va? ¿Quiere otro o qué?
1: ¿Qué dice el Fulo? Habla, Fulo.
0: ¿Quiere otro o qué? ¿Ah?
1: Habla alto, que no se te escucha.
0: ¿Ah? Una Jimmy, dale, dale, ya habla una Jimmy.
1: No, a Jimmy no, a Jimmy no, a Jimmy, mentira. Después Jimmy se aloca. Oye. Jimmy, tú no sabes, Jimmy con cerveza es otra cosa, bueno.
0: ¿Era para Jimmy o era para quién? Porque hay dos.
2: A mí me dijo hace un rato que le había llevado una Jimmy. ¿Para qué? Porque lo fui a buscar pensando que era la mía.
0: Ah,
1: aguanta, o sea, aguanta, Jimmy, espérate, aguanta, no, aguanta, ya tú le diste una Jimmy. Ya, bueno.
0: Ey, terminamos el top 5 del día de hoy.
1: Ey, Jimmy, vivaracho, vivaracho.
0: ¿Y la otra quién es?
1: Pa' Jimmy también.
0: ¿Ah? Ah, Miguel, dale.
1: Ah, pa' el ingeniero. Ah, pa' el ingeniero sí.
0: Está bien, está bien.
1: Si es pa' el ingeniero sí.
0: Exacto. Ah, y al profe, dile al profe, dale al profe.
1: Ay, sí, ve, el profe que el otro día trajo una torta más buena.
0: Así que bueno, señores, vamos con el cambio y ya venimos con más acá en Random.
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6: Son las 6 en Ciudad de Panamá.

0: señora Taylor Swift sonando con...
1: Ah, sí.
0: The Fate of Ophelia.
1: The Fate of Ophelia, sí, porque ya ella es una señora, lo dijiste bien.
0: Ya está casada.
1: Ya se casó.
0: Está ya en casa con su marido, y todo bien, ¿no?
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1: Muy bien. 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
0: Oye, estamos que vamos para Isla Margarita.
1: Vamos para allá.
0: Sí. 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
0: Oye, y vamos a hablar un poquito porque la bichota, Karol G, ella... ha sacado un nuevo álbum que todo el mundo estaba esperando, así que vamos con esto que es como un desglose de lo más viral, porque está viral también el tema del álbum.
2: Lo más viral del día.
0: Ok, el álbum tiene 14 canciones. Y vamos colocándola y vamos desglosando un poquito el álbum.
1: Ok, perfecto.
0: Esta se llama Te Llevas Todo. Que fue el amor. Un pedacito.

0: ritmo de la canción. Es algo diferente, me gusta.
1: Está bien experimental, creo que se le hizo Tiny, si no me equivoco.
0: Ah, mira.

0: sabroso el ritmo.
1: Está buenísima. Me recuerda un pedacito de una canción de Bad Bunny.
0: Sí, ¿verdad? El mismo, es que está ahí. Como el ritmo es de Tiny, Tiny le ha hecho muchas canciones a Bad Bunny
1: sí,
0: también.
1: Sí, sí, sí.
0: Entonces, por eso, vamos a escuchar la siguiente. Se llama Maybe.
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1: ¡Oh!

0: Ahí está Maybe, el segundo track de Carol T en ese álbum que se llama No me arrepiento de sentir tanto. Vamos con la siguiente, se llama Bebiendo lágrimas.
1: ¿Cómo es eso?
0: Lo vamos a escuchar para ver qué se trata de eso, cómo es beber lágrimas.

0: Ok, ese es el track número 3, Bebiendo Lágrimas. Y ahora vamos con Karol D junto a Drake, una de las colaboraciones que tanto se habló. Se llama Ahí.
1: Obi on the drums.

0: ¿Para qué no dimos los picos, dice? ¿Para qué no tomamos los...?
1: Bebé, ¿cómo te lo explico? Yo te llamo pa' que pase morico.
0: O sea que sí pasó algo.
2: Qué risa que hay, que rico, para decirlo como él lo dice.
0: Ajá. Pero pasó algo, porque él dijo que para qué no dimos pico.
2: Yo entendí para que nos demos, dije más adelante.
0: No, espérate.
2: Más adelante, para que...

0: yo te llamo para que pasemos rico por ahora.
1: Ajá. Ay, padre. Vamos con la siguiente, track número 5. Final feliz. ¿Qué significará eso? A ver. Ay, no. Hay muchas connotaciones para esas dos palabras juntas. Vamos a que dice Carol.

0: sea que...
1: Habrá que ver si en el AX vamos a pedir las cámaras de, del aeropuerto de Los Ángeles para ver a quién fue que le dio su último beso, para ver si fue Fate.
0: Oh. A ver, la siguiente, que fue una sorpresa para mí cuando la vi, cuando soltó el tracklist de los nombres y lo collab. Esta fue como que la, mi sorpresa mayor, que es con Karol G junto a Bruno Mars.
1: Uy, sí.
0: Still se llama.

0: súper retro.
1: No es por lo retro. No es por lo retro. O sea, creo que se podía aprovechar de tantas maneras ese collab.
0: Sí, ¿verdad?
1: Me suena como a cosas que ya he escuchado.
0: Total. Me suena como un pop ochentero.
1: Suena a canciones que ya hemos escuchado del mismo Bruno Mars.
0: Y de ella.
1: Esa disque. Ay, no, estoy escuchando otra canción, me cuesta acordarme de otra. Ah, Die With A Smile. Es como Die With A Smile con Talking to the Moon.
0: La de Lady Gaga.
1: Ajá, con Talking to the Moon. No, hombre, ellos podían sacar algo movido, chévere.
0: O sea, eran roto más porque, o sea, creo que era la primera colaboración de Bruno Mars con una latina. Y bueno, no sé.
1: No, yo esperaba otra cosa. Yo esperaba como...
0: Pero bueno, vamos con la siguiente, track número 7, Alguien Que Te Amaba.
1: Uy.
0: Nos fuimos para Texas.
1: ¡Híjole, carnal! ¡Pasen las chelas!
0: All Tex-Mex. Bien, Selena Gómez.
1: Ey, sí.
0: No, Selena.
1: Selena, exacto. Selena. Pero yo sé lo que estabas diciendo. Yo también pensé una vez en Selena.
0: Ajá.
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0: Espérate. O sea, hasta la forma de cantar de Karol G es igual a Selena.
1: Sí, en esa
0: cuestión. Ok, ¿será que esa conversación que tuvo Karol G con las hermanas de Selena salió esta canción? O sea...
1: Me suena a... Amor prohibido, ajá, murmura por las calles.
0: ¿Será que esta es parte de las canciones que escribió Selena y la tenía guardada y se la dieron a Karol G? No sé. Vamos a seguir. Okay.

0: hace la que te decía, que el verano rosa ahora es un invierno. En verano rosa, es la canción de ya donde
1: sale. Que sale Fade en el video.
0: Creo que, exacto.
1: Frank le está dedicando de todo a Fade.

0: Neo lo dice. La canción pasada ella dijo, pensé que era para siempre, y ahora no le, ahora de nuevo lo repite.
1: Bien despechada. Pero si ella, justamente lo dejó ella, pues.
0: Eso es lo que no sabemos.
1: Ahora está reculando.

0: Bueno, la siguiente es matadora, ya la conocemos, así que nos la saltamos. Porque vamos con... vamos con For You, My Love.
1: A ver. For You, My Love.
0: Ah, My Love, perdón.
1: Pa' que te enamores.

0: le está tirando los perros a alguien. O sea, ya habló de
1: ya
0: lo que
1: superó
0: pasó.
1: Todo lo demás y ahora, buenas, un nuevo amor.
0: Ajá, porque dice que está lejos.
1: Claro.
0: Y quiere darle los besos. Ok, vamos a pensar que ella superó a Faith. Y ahora está viendo cuál es la siguiente víctima. Ok, vamos a la siguiente. Dice. Si lo ven, se llama. Si lo ven.

0: aparento.
1: Ok, pausa. En la anterior, ella estaba como que saliendo con alguien, pero al final se dio cuenta de que extraña al otro. Ay.

0: lo dije.
1: Que ya lo supe.
0: Dile, dile que.
1: Aunque él sabe que no, se lo vendía.
0: Ricardo Montaner, ¿no?
2: Mira,
0: ah, es Franco de Vita.
1: Por fin lo...
2: O no hay una también así de Cali y el Dandy, ¿no? También.
1: Dile, por favor.
0: Franco de Vita. Si la ves, dile, ah, que.
2: Cierto. Cierto, cierto. Vamos con otra. Baby Wow se llama esta junto a Judy Lane y Rutowski.
0: Eso mismo.
2: Judy Lane y Rutowski.
0: Rutowski.
2: Sin bandera, dice. Sin bandera. Es un oyente.
0: No, Franco de Vita.

0: Oye, tienen álbum para tripiarse este fin de semana, gente.
1: Esta está buena.
0: Ay, ay, ay. Estamos aquí con nuestra 0% en cabina.
1: Dice, oye, esta se parece a Salió el Sol, el ritmo, sí.
0: Digo, ese ritmo es copy-paste en un montón de canciones de...
1: La de Nine Sky. La de Nine Sky, igualito el ritmo.
0: Ay...
1: Okay, la que dice tú es

0: parece, no?
1: Ah, mira, es un collab. Ese es Cimandero.
0: Sí. Por eso que decía Cimandero.
1: Pero hicieron un remix, la original es de Franco. Que ya no me
0: despierto. Por eso que el oyente se confundió. En plena madrugada.
2: Y que ya no la recuerdo.
1: Y que ya no me hace.
0: Ok, vamos con Karol G. Vamos a escuchar esa parte de ella.

0: Ajá, por ahí va a poner la cosa. Bueno, vamos con la siguiente. Track número 12. ¿Con quién andará? ¿Con quién andará?
1: Eso es, sí existe. Eso existe. Sí.
0: Ese es un sample de una balada vieja.
1: Sí. Ella hace mucho eso.

0: mensaje, mandar nota de voz para que dice Indira.
1: Hola chicos, buenas noches.
2: Hola, buenas noches.
1: Oye, yo estaba enamorada de Faith.
2: Ah, sí.
1: No, cuando terminaste, no le dedicó tantas canciones.
0: Este es un álbum
1: Dios
0: completo,
1: mío, por ahí. ¿Un álbum para Faith?
2: Sí, señora. Así mismo.
0: A ver, vamos con la siguiente. Se llama Eclipse.

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1: Tiene bastante balada este álbum.
0: Si se supone que el amor no es dolor.
2: Luna, dime por qué el amor es así.
1: Espérate, vamos a chaparte.
2: Faye tiene una canción que se llama así.
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0: Rey Luna.
1: Vamos a buscarlo.
0: Esa mera. Luna, dime dónde está.
1: Porque esta se llama Eclipse y esta se llama Luna.
0: Yeah. ¡Qué fuerte todo! Yeah. ¡Qué fuerte todo! Estamos aquí desmenuzando este álbum.
2: 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Estoy buscando respuestas.
0: ¡Fren, Luna, dime dónde está, Luna!